0: 5:28.
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1: Son las 6:02.
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Qué tal, mis amigos? ¿Qué tal? Muy buenas tardes. Bienvenidos a su programa de México en la radio. Nos da mucho gusto, mucho placer poderles saludar en esta tarde refrescante, fresca, bastante fresca debido a la lluvia que nos cayó hace unos momentos aquí en esta capital Tepic, ¿verdad? Aquí, sobre todo en esta área, en esta zona, aquí en la zona centro de Tepic, que ojalá, pues sí, haya llovido en toda la ciudad de Tepic, ¿por qué no en todo el estado? ¿Verdad? Es día de San Juan. Hoy felicitamos a todas las que llevan el nombre de Juana o Juan. Hoy estamos de plácemes. Y bueno, pues ¿cómo se llama? La verdad, ¿verdad? De que ¿cómo se dice? Cada 24 de junio llueve. Y mire, resultó cierto este día. Llovió aquí hace una hora y media, 2 horas que llovió aquí en esta capital Tepic, ¿verdad? Así que hoy, 24 de junio, pues no encuentro las palabras, la verdad, se me escapan ahorita para decir que lo que hace muchos años la gente decía, para cada 24 de junio llueve, y resultó ser cierto, ¿verdad? Aquí está, ayer llovió. Hoy también, así que bueno, pues se confirma, ¿verdad? Esa que tenían nuestros abuelos de aquel tiempo que miraban las estrellas y decían para tal día va a llover, y no se equivocaban. Entonces resultó cierto que hoy, 24 de junio, acaba de llover aquí en esta ciudad de Tepic. De fiesta a nuestro cerro de San Juan, que ya ahora sí se ve completamente verde, debido a las lluvias que han caído, que últimamente hemos tenido aquí en la capital. Aunque, bueno, pues hay problemas, es como todo, ¿no? Encharcamientos, colonias anegadas, ¿verdad? Por problemas del drenaje y cosas así. Pero, bueno, pues este año se dice que va a llover algo, ¿verdad? Y todo este fin de semana, todos estos días hasta el fin de semana, se está pronosticando lluvias, a veces por la mañana, mediodía o por la tarde o por la noche. Entonces, pues, está preparado, mis amigos, porque vamos a tener lluvias. Así que, bueno, pues felicidades a todos los cumpleañeros el día de hoy, este miércoles 24 de junio, día de San Juan. Un abrazo.

Así que felicidades a todos los compañeros, un abrazo, que se le pasen bonito este día, sobre todo los Juanes y las Juanas. Hoy es día de los Juanes y las Juanas, Katia. Un abrazo para todos ellos en este día, día de San Juan. Así que lo mejor para ustedes. Bueno, pues bienvenidos, gracias amigos por acompañarnos siempre en este programa. Ya está jugando México, ya empezó este tercer partido, esta República Chelsea, ¿verdad? Que está enfrentando a México en estos momentos. Bueno, pues ya empezó el partido allá en la capital mexicana, donde se está llevando a cabo este encuentro de fútbol en estos momentos, mis amigos, aquí a través del 550 de Aztlán Radio. Gracias por acompañarnos, estamos transmitiendo con mucho placer para todos ustedes que son gentiles en acompañarnos. Bueno, pues le recuerdo el número telefónico para que se comunique con nosotros, 311-210-5889, o también para algún mensaje, para que nos pida alguna canción, el 311-110-4673, 311-110-4673. Vamos a iniciar, Katia Montoya, allá en el control operativo de audio. Vamos a iniciar con una bonita canción que nos canta el dueto Las Flores, se llaman Eran Dos Palomas. Aquí está.

Así escuchamos, mis amigos, Alberto Las Flores. Eran dos palomas que nos acaban de cantar iniciando este programa de México en la radio, aquí a través del 556 con 13 minutos. Gracias. Un saludo a usted que nos escucha aquí en esta ciudad de Tepic, ¿verdad?

Comunican también para pedir una canción, claro que sí, con todo gusto. Saludos, José Ramón, buena tarde, le pido una canción, Javier Solís. No, claro que sí, sí se la ponemos. Nada más dígame, qué canción sería, ¿verdad? ¿Qué canción quiere? Es el amigo Arturo, es Arturo. Nada más dime, qué canción, ¿cómo se llama? Ah, se te olvida. Ok, claro que sí, Arturo. Te mando un abrazo, no sé si estarás aquí en Santiago o fuera de, allá en Santiago o acá en Jalisco, o no sé en qué parte estés, pero donde estés, te mando un saludo, un abrazo, Arturo, ¿verdad? Y con todo gusto, claro que sí, cuenta con la canción con Javier Solís, Se Te Olvida. Con mucho gusto, Arturo, un abrazo para ti y gracias, saludos a toda la gente de ahí de Jalisco. Con muchísimo gusto, saludos a nuestra amiga Mar de la Luz. Le mando un saludo allá en Jalisco. Gracias, Mar. Te mando un abrazote de veras, grande. Saludos a la señora Josefina Munguía Vázquez y a María Elena Bernal ahí en Jalisco también. Les saludamos con muchísimo gusto. Claro que sí, por luego, ¿verdad? Y a tanta gente que tiene la gentileza de escucharnos. Bueno, pues vámonos con otra canción. Vamos a escuchar a Salomón Robles y sus legendarios. Esta canción se llama Estoy enamorado de ti.

Así escuchamos a Salomón Robles y su conjunto Los Legendarios aquí en este bonito programa México en la radio. Bonita tarde para todos, está fresco, está agradable después de esta lluvia que cayó aquí. Al menos en esta zona centro, bueno, pues se siente el ambiente fresco, agradable, ¿verdad? Y bueno, pues recomendarles...

Ya lo saben, amigos conductores de cualquier vehículo o motocicleta, no exceda la velocidad aquí dentro de la ciudad. Recuerde que es peligroso. Nuestras calles y avenidas de aquí de Tepic, no es la carretera ni el periférico ni autopista, son calles para moderadamente andar a cierta velocidad, pero sin embargo, bueno, pues hay gente que no entiende, ¿verdad?, de que no se debe de andar a alta velocidad por el riesgo, al riesgo de sufrir un accidente, y más ahorita en esta época de lluvias que se torna peligroso, el pavimento está mojado, hay aceite que se tira y con el agua se hace un jaboncillo y eso hace muy peligroso las llantas que derrapen. Entonces, hay que extremar precauciones, conduzca con una velocidad moderada, de todas maneras va a llegar a su casa, ¿verdad? Para que no tenga ningún inconveniente o también pierda el su carro o su motocicleta, se vaya contra derrape y se vaya contra la banqueta o personas. Imagínense usted, ¿verdad? Entonces hay que tener mucho, pero mucho cuidado al conducir aquí dentro de la ciudad, sobre todo ahorita que empezó la temporada de lluvias. Y también, bueno, pues no lo haga adrede de mojar gente, porque va a alta velocidad, ya va, no van a 30 ni a 40 kilómetros, ya casi a 90. Entonces, pues van arrojando agua arriba de la banqueta, y recuerde que andamos mucha gente a pie, y pues nos bañan, nos mojan, ¿verdad? Y eso no se vale, la verdad, hay que tenerle respeto, piense lo que va a hacer. Porque como dice el dicho, no hagas lo que no quieras que te hagan a ti, ¿verdad? Porque si le hacen a usted, pues no va a quedar contento ni se va a reír, se va a enojar. Igualmente, la persona que mojas, ¿tú crees que se queda riendo? Pues no, ¿verdad? Entonces hay que ser respetuosos. Bueno, pues vámonos con más música aquí en México en la radio. Llega el mariachi Los Costeños y vamos a escuchar esta canción que se llama El Pasajero, para continuar con el programa México en la radio. Adelante.

Ay, ay, ay, mariachi los costeños, nos acaban de cantar El Pasajero, mis amigos. Esto es México en la radio. Estamos transmitiendo aquí en el mero corazón de esta ciudad de Tepic. Las 6:25, 6:25, continuamos. Gracias a, pues, a tanta gente que nos escucha. Recuerden, nuestra línea telefónica 311-210-5889. Para que usted nos pida si gusta una canción, mande saludos o quiera felicitar a alguien hoy, este día que es día de los Juanes y de las Juanas, Juanita. Un saludo, un abrazo a todos los, las Juanitas y Juanes, ¿verdad? En este día, hoy es 24 de junio, sí, y por eso llovió. Es una tradición que llueva, así es. Bueno, quiero mandar un saludo también para mis amigos allá en la costa, a mis amigos de la margen izquierda. Voy a empezar con La Presa, el Papalote, San Isidro, Valle Zaragoza, cómo no, un saludo ahí a toda nuestra gente. Saludos en Sauta, Navarrete, San Blas y todas esas partes. Luego me voy por el otro lado, llegando a mis amigos ahí de Villa Hidalgo. ¿Qué tal? ¿Cómo estamos por ahí? Mis amigos de Aután. Mis amigos de La Goma, La Virocha, un saludo, el Carleño, ¿quién más? A mis amigos de allá, de Boca del Asadero, también. Pero principalmente, mandarle un saludo, un abrazo a la señora Chapis, en La Culebra. ¿Cómo está, mi reina? Le mando un saludo, saludos para Karina también y a su mamá, la señora Chapis de La Culebra. ¿Cómo no? Me da mucho gusto saber que nos escuchan. Un saludo, un abrazo desde aquí, desde Tepic. Y ojalá que les llueva también, primero Dios, porque se ocupa el agua allá en la costa, porque el calor sí es bastante, bastante fuerte, ¿verdad? Y se ocupa el agua, que llueva. Ojalá, primero Dios, que llueva. Así que pues, saludos con mucho gusto para mis amigas allá en La Culebra y a toda la gente de ahí, de ese bonito lugar, La Culebra. Un saludo de parte también de nuestro amigo Manuel Ortega, el Tejón, al cual le mando un abrazo allá en la cantera. ¿Cómo estás, Manuel? Me da mucho gusto porque ahorita nos va a cantar una canción. Saludos a Elba Soria de la cantera. Buenas tardes, ¿cómo estás, Elvita? Saludos a la señora Marta Salinas, también de la cantera, que espero en Dios les haya llovido. Y por ahí a Elizabeth Guerrero también. Un saludo, un abrazo con mucho gusto, ¿verdad? Para estos amigos de allá de la cantera. A María Aleida, le mando un saludo. Saludos a María de la Rosa, allá en la cantera igualmente. ¿Cómo estamos? A Juan Carlos y a su esposa Graciela de la cantera. Saludos para Lucio, una persona que conocí, Lucio Vázquez, le mando un saludo, ¿verdad? Ahí en la cantera igualmente, saludos. Con mucho gusto. Y bueno, pues la siguiente canción se llama con Manuel Ortega, que nos la va a cantar ahorita. Que sepan todos. A continuación, échamela, por favor. Viene.

0: Así escuchamos a Manuel Ortega, el Tejón, que sepan todos aquí en México en la radio. Qué bueno que nos acompañan. Vamos a ir a mensajes. Vamos a un corte, ¿verdad? Mensajes y enseguida regresamos.
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4: Son las 6:31.
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0: Muy bien, bueno, pues gracias, mis amigos, por continuar con nosotros aquí en este su programa de México en la radio, a través del 550 de su cuadrante. Estamos aquí ubicados en el mero corazón de esta ciudad de Tepic. Muchísimas gracias por acompañarnos, ¿verdad? Y estamos, bueno, pues transmitiendo como siempre con mucho placer para todos ustedes que tienen la gentileza de acompañarnos, mis amigos. Así que gracias, esto es Aztlán Radio, transmitiendo aquí en esta capital Tepic. Bueno, el amigo Arturo nos pidió una canción con Javier Solís, ¿se te olvida? Mi querida Katia, ¿me la puedes poner? Para nuestro amigo Arturo, que se encuentra en Santiago, me mandó un mensaje, dice, aquí estoy en Santiago, no está lloviendo, caramba, ojalá que de veras sí llueva, porque allá sí se ocupa bastante más el agua. Dice, aquí estoy en Santiago, buen calor, sin llover. Ah, caramba, ojalá. Sí, gracias, Katia. Ojalá que le llueva allá también para la costa, porque, como le digo, allá sí el calor, la verdad que es intenso. Hasta en las noches, la gente se batalla para poder dormir, porque se sofoca, ¿verdad? Y se siente caliente. Solo el que tiene aire acondicionado, pues, a todo dar, a gusto, pero... la gente que no tiene aire acondicionado, con el puro abanico no es suficiente, no, la verdad que no abastece, porque el aire se hace caliente, en lugar de aventarlo frío, se hace caliente, ¿verdad? Entonces, ojalá que pronto llueva. Muy bien, pues, Arturo, un saludo para ti, allá en Santiago y a toda la gente. Javier Solís canta esta bonita canción que se llama Se te olvida.

Javier Solís, acabas de cantar esta bonita canción, Se Te Olvida, aquí en el programa México en la radio. Tenemos ya las 6:40, 6:40. Qué bueno que nos escucha, gracias. Es un placer llegar a ustedes, como siempre, a través de los micrófonos del 550. Quiero mandarle un saludo para María Ulloa del Rodeo. Saludos, señora María Ulloa. Le mando un abrazo. Gracias, un saludo para usted, bonita tarde. Aquí sí llovió, ojalá que ahí en el Rodeo haya llovido también. Yo pienso que sí. Toda esa área del aguacate, de la colonia El Palomar y tantos colones que hay para aquel rumbo salida a Mazatlán, les haya llovido también. Así que, saludos, con mucho gusto, señora María Ulloa, allá en el Rodeo. Un saludo, con mucho placer. Nos pidieron otra canción con Javier Solís, claro que sí, con todo placer. El saludo a nuestra amiga Marta Salinas, allá en la carretera. ¿Cómo estamos? Espero que frescos, agradables, ¿verdad? Después de esta refrescante lluvia. Y saludos también para Elizabeth, allá en la cantera, y a todos mis amigos de la cantera, saludos con mucho placer. Saludos al Johnny Wizard, a Chevo Rodríguez, allá ellos también ahí están en la cantera, así que les mando un abrazo. Y en vistas de la cantera, saludos para Norberto Rojo, cómo no, con todo gusto, allá para mis amigos de aquellos lugares, pues un saludo. Saludos a la señora Chepi Camberos también acá para el lado de Jalisco, en Valle Verde, que ella radica, vive por ahí en Valle Verde. Pues un saludo, señora Chepi Camberos, que gusta de escucharnos, de escuchar la música mexicana. Y un saludo a nuestra amiga Mar de la Luz, con mucho placer. Vámonos con esta canción que nos pidieron con Javier Solís. Se llama Amigo Organillero, claro que sí, aquí está.

Javier Solís, mis amigos aquí en México en la radio, nos acaba de cantar esta hermosa canción, amigo organillero, para todos ustedes que tienen la gentileza de acompañarnos, de escucharnos en estas tardes noches de música mexicana, música norteña, música de mariachi, ¿verdad? Aquí en el 550 de Aztlán Radio. Saludos, con mucho gusto también para todos mis amigos de Compostela. ¿Cómo estamos por allá en Compostela? Ojalá que les haya llovido también. Saludos, Silvestre Contreras. ¿Cómo estás, Silvestre? Un saludo también para su esposa allá en Compostela. Saludos a su hermano Fidel Contreras y también para la esposa de Fidel, la señora Belia. Un saludo, un abrazo hasta Compostela. A nuestro amigo Fernando, le mando un saludo y a su esposa Fabiola. Con todo placer, ¿verdad? Allá en Compostela, a José de Jesús Patrón Hernández, ahí mismo en Compostela, pues un saludo, claro, con todo gusto, al amigo, ¿verdad? Patrón Hernández allá en Compostela. Así que, saludos a Manuel Ortega, saludos a Manuel Huerta Reynoso, también allá de Bellavista, al maestro, le mandamos un saludo, un abrazo, gracias por escucharnos aquí a través de el 550 de Aztlán Radio Salud. así que bueno, pues gracias por su grata compañía. Y le repito, si usted quiere escuchar una canción, anímese, háblenos, pídanosla, cómo no, con todo gusto. Para eso estamos, ¿verdad? El 311-210-5889 a sus órdenes. O si lo quiere hacer por un mensaje de WhatsApp, igualmente. Bienvenido al mensaje 311-110-6467, así de sencillo. Oiga, yo quiero que me ponga la canción de fulano de tal, de X, no importa. Gerardo Reyes, Felipe Arriaga, Lorenzo Monteclaro, Cornelio Reina, el Charro Avitia, tantos exponentes de esta, Cuco Sánchez, ¿verdad? Toda esa música bonita, pues la tenemos aquí para ustedes. Saludos a nuestra amiga Mari García del Tecolote. ¿Cómo estás, Mari? Espero que bastante bien. Un abrazo para ti y también para toda tu familia ahí en la colonia El Tecolote. Y a todos nuestros amigos ahí de esa popular colonia El Tecolote, pues igualmente un saludo muy especial. Vámonos con más música, mis amigos. Llega Los Tigres del Norte con esta canción que se llama La Mesa del Rincón.

0: Ay, ay, ay, mis amigos, la mesa del rincón con los Tigres del Norte, la garra felina, aquí en este bonito programa de música mexicana, México en la radio, el sabor de nuestra música que nos representa a nivel internacional, ¿verdad? Donde quiera, en muchas partes del mundo se escucha la música mexicana orgullosamente, en muchas partes del mundo, ¿verdad? Se escucha esta música bonita que la gente pues escucha. Y ahorita con el mundial, bueno, pues vemos ahí gente que viene de todas las partes del mundo comprando sombreros de charro, bailando al ritmo de los mariachis, de las bandas, la gente contenta, sobre todo los coreanos, los amigos de Chile, los chilenos, gente de Colombia, muy guapachosos, ¿verdad? Ellos están aquí en México y se sienten felices y contentos. Se sienten identificados con nosotros los mexicanos. Así que bienvenidos todas las razas del mundo. Esta es su casa, México. Aquí no se discrimina a nadie por su condición social, lo que sea. Menos cultural, religiosa, color de piel. Eso no nos interesa. Aquí lo que la gente vale no por lo que es, no por lo que tiene, sino por lo que es una persona, un humano igual a nosotros. No tiene más que la diferencia de la piel, el color o los ojos, ¿verdad? Como en este caso los asiáticos de ojos rasgados los diferencia, pero son personas, la verdad, muy accesibles. Y ven a México con cariño, con amor, están muy contentos los chinos, los japoneses, los coreanos, están muy contentos aquí en nuestro país, en este torneo de este mundial que estamos viviendo. Así que bienvenidas todas las razas, aquí a nadie se le discrimina, sea del color que sea, amarillo, sea blanco, güero, o de color negro, eso no importa. El respeto es para todas las razas del mundo. Todos somos hermanos, todos somos hijos de Dios, hechos a semejanza y verdad de él, hechos a su imagen y semejanza, fuimos hechos con otras lenguas, con otros idiomas, hablamos diferentes idiomas, verdad, pero somos simplemente personas comunes y corrientes. Así que pues bienvenidas, bienvenidos todos nuestros hermanos del mundo que nos visitan aquí en nuestro país, y tenemos que poner una buena imagen, demostrar que somos los mexicanos, verdad. Hasta el momento todo bien. La gente también conviviendo, bailando con gringas, con francesas, italianas, con coreanas, chinas, y bueno, es una fiesta, la verdad, que se está viviendo aquí en nuestro país. Mis amigos, bueno, pues gracias por habernos acompañado, ha sido un placer, bonita tarde para todos, a la noche a dormir a gusto, a pierna suelta, igual que ayer, sin calor, fresco, agradable, ¿verdad? Y mañana yo le invito para que nos vuelva a sintonizar de 6 a 7 de la noche en otro programa más de México en la radio. Cuídense mucho, sean felices y lo mejor para ustedes. Una noche placentera y mañana un día hermoso, feliz, con la bendición de Dios. A nombre de mi compañera Katia Montoya, quien estuvo allá en el control operativo de audio, y su amigo en este micrófono, nos despedimos con esta canción, con el Mariachi Vargas, échamela, el Gavilancillo.
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1: Son las 6:59.
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Comenzamos.

0: Muy, pero muy buenas noches, amigos y amigas. Bienvenidos a este su programa de noticias aquí en Aztlán Radio, la voz de nuestro origen, 100.3 FM y 550 AM. Los saluda con gusto Gabriel Carrillo y los invito a que estén con nosotros los próximos minutos para que estén bien informados de las noticias que se han generado en las últimas horas aquí en Nayarit. El día de hoy escuchamos a Four Non Blondes porque, bueno, pues el día de ayer que no podemos escuchar música por temas de Facebook, bueno, pues estaban lanzando este disco donde viene este material, esta canción WhatsApp. Y bueno, pues el día de hoy decidimos que así fuera para iniciar de esta manera el noticiero con buena melodía. Recordarles que nos escuchamos a través del 100.3 FM y 550 AM. Además, también nos puede escuchar a través del dispositivo de Alexa. Solamente tienes que mencionar, Alexa reproduce Aztlán Radio y de esa manera te podrás conectar con toda la música, historia, cultura y la programación que tenemos para todos ustedes.
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0: Así de fácil, así de sencillo se pueden conectar con Aztlán Radio. Es muy sencillo, háganlo y bueno, también por ahí nos puede escuchar. 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Estamos publicando noticias, información sobre los programas que tenemos y además transmisiones completamente en vivo desde cabina. Así que si además de escucharnos quieres vernos, bueno, pues por ahí es la vía. Y bien, el día de hoy tenemos bastante contenido en este miércoles 24 de junio y una muestra de ello son los titulares.
3: Cientos de toneladas de basura, incluso colchones y ropa, ha recolectado la Secretaría de Infraestructura en los trabajos de limpieza en ríos y canales de Tepic y Compostela. Detecta el INAH Nayarit al menos 13 inmuebles en riesgo de caer en el centro de Tepic, de los cuales 2 son de alto riesgo. Busca el Consejo de Inclusión en Nayarit visibilizar las necesidades del autismo y de las discapacidades presentes en la población. La Universidad Autónoma de Nayarit dará otra oportunidad a aspirantes que no fueron seleccionados en el examen de admisión, con el objetivo de buscar un lugar en otro programa académico con disponibilidad de espacios.
0: Eso y más tendremos el día de hoy, así que quédese con nosotros. Por cierto, estamos completamente en vivo, tan en vivo que, pues bueno, podemos decirle que van 0-0 ahorita en el encuentro que lleva la selección mexicana en contra de Chequia. Y bueno, pues aquí estamos con la camisa bien puesta, la de la selección, deseándole todo lo mejor a los seleccionados. Sin embargo, nosotros tenemos que trabajar porque durante todo el día hubo bastante información. Vámonos ahora con las efemérides. ¿Qué pasó un día como hoy, 24 de junio?
4: ¿Qué pasó un día como hoy, 24 de junio? 1859. Inspirado por los enfrentamientos de la época, Henri Dunant creó un organismo humanitario que a nivel mundial atenderá a las víctimas y prisioneros de guerra, lo que se convirtió posteriormente en la Cruz Roja.
5: Verá sangre será.
4: En 1962 nace Claudia Sheinbaum, política y científica mexicana, jefa del gobierno de la Ciudad de México entre 2018 y 2023, actualmente presidenta de México.
6: Buenos días. Buenos días. ¿Cómo están?
7: Bien, también.
8: ¿Ya desperté?
4: 1987, nace Lionel Messi, futbolista argentino, considerado uno de los mejores futbolistas de todos los tiempos. Ha ganado 8 balones de oro. Y en cuanto a las celebraciones, hoy es el Día Internacional del Maquillador. Y el Día de la Cruz Roja Internacional. Con edición de Alejandro Mesa para Aztlán Radio, Gabriel Carrillo.
0: Y bien, pues ahí estuvieron las efemérides, nuestro reconocimiento y felicitación a los socorristas, a todos los que laboran precisamente en el rescate, a los rescatistas por parte de la Cruz Roja y las demás organizaciones que hay aquí en Nayarit. Y bueno, desde muy temprano se estuvo ya deseando a través de redes sociales mensajes hacia la presidenta Claudia Sheinbaum, porque el día de hoy cumple 64 años de edad. Y bueno, pues se trata de la primer mujer que es presidenta en nuestro país. Y bueno, pues el cariño de todos los mexicanos, más ahora que cumple años. Y bien, vámonos ya de lleno con toda la información que tenemos el día de hoy, porque desmiente bomberos del estado que 7 locales incendiaron en la zona de la cantera. Solo fue uno y se atendió de manera inmediata. Así lo informó el director operativo de la corporación, Enrique Rodríguez. Dijo que se trató de un comercio que vendía velas e inciensos y que un ciudadano lo reportó a los números de emergencia al percibir humo saliendo del establecimiento. Afortunadamente, no hubo personas lesionadas.
7: Nos reportan un siniestro en comercio en la zona de la cantera, donde primeramente se van reportando un incendio de 7 locales. Cuando acudimos al lugar, pues es falsa la alarma. Es un negocio de aproximadamente 3x3. Sí, solamente uno. Afectaciones que tú digas, no fue de gran magnitud, fue más que nada la acumulación del humo al interior. Se abrió la cortina, fue al ingreso del mismo negocio, como una bolsa con ropa. El negocio venden veladoras, por modo se checó que si habían dejado alguna veladora prendida, es negativo, checamos lo que viene siendo la energía eléctrica, algún contacto tampoco, entonces hay una probabilidad pues que hayan dejado algo ahí al interior que se haya propagado, que no se acuerdan los propietarios, ¿no? Ninguna persona afectada, el negocio ya estaba cerrado.
0: Bien, en lo que respecta a los trabajos preventivos en zonas escolares, dijo que hasta el momento, a través de dictámenes, se ha talado y podado alrededor de 12 árboles dentro de diferentes planteles de educación básica, esto para reducir riesgos de caída.
7: Estamos coayudando para quitar riesgos al interior del plantel para los mismos alumnos, por el personal docente el que trabaja ahí, y pues prevenciones, ¿no? Estamos haciendo talas, estamos haciendo poda de los árboles, claro, con un dictamen valorado anticipadamente, no más por cortar, ¿eh? Donde esos árboles corren riesgo que sean ladeados, que ya están afectados, que tienen hongos, que están huecos por dentro, entonces hay un riesgo al interior de los planteles educativos. Ya hemos participado en varias, aproximadamente 10, de 10 a 12 escuelas. O sea, las escuelas nos mandan un oficio aquí al departamento y ya nos coordinamos nosotros como estancias para poder coayudar en las escuelas para hacer esa poda o tala de los árboles para prevención y seguridad. Posteriormente vamos a hacer los trabajos también coordinados con las brigadas para hacer los trabajos de prevención, lo que viene siendo el parque.

0: de lluvias, que bueno, es por eso que están haciendo todos esos trabajos de poda, comentarles que las autoridades municipales informaron que tirar basura o escombro en la vía pública puede generar multas por más de 4,000 pesos. Hasta el momento se han aplicado ya 5 sanciones. Platicamos con el director del juzgado cívico, Jorge Olivares, quien llamó a la ciudadanía a evitar estas prácticas y a denunciar a quienes continúen contaminando las calles.
1: Tanto basura de domicilios y escombro. Los escombros y material de construcción también, cuando ustedes tengan detectado alguna construcción que se esté llevando a cabo, por favor háganos llegar a nosotros el conocimiento para nosotros también poder intervenir y actuar. Y respecto a las personas que sacan basura después del horario permitido, también, por favor, hay que informar para poder también nosotros actuar.
0: Bueno, pues sobre aviso no hay engaño, hay multas y bueno, mencionarles que sirven las denuncias de los vecinos. Si tú conoces a alguien que está tirando escombro o basura, tómale foto, tómale video, haz la denuncia correspondiente y te apuesto que va a ser la última vez que lo va a hacer tu vecino porque le va a caer la sanción. Y estamos hablando, como ya escuchamos, de más de 4,000 pesos. Hay gente que no hace caso, uno trata de dialogar con ellos, les vale, pero ya cuando se trata de que le pesa en el bolsillo, créanme que la situación cambia completamente. El día de hoy está jugando México contra Chequia, van 0-0, y bueno, comentarles que esta competencia internacional está dejando buenas ventas a los locatarios de ropa de aquí de la capital nayarita, pues están registrando un repunte en sus ventas por la euforia futbolística.
2: La euforia por el torneo internacional de fútbol impulsó al comercio gracias a la alta demanda de artículos de la selección mexicana. Comerciantes establecidos reportan ventas extraordinarias impulsadas por los aficionados que buscan vestir los colores nacionales. Joel Johnny Angulo, locatario dedicado a la venta de ropa deportiva, detalló que este fenómeno ha representado un importante respiro financiero para los negocios locales. Asimismo, apuntó que la permanencia y el éxito del equipo mexicano en las siguientes fases del torneo serán clave para sostener esta racha comercial positiva.
3: Esta justa mundialista pues no fue como en otras ocasiones, ¿no? Con tanto fervor antes de la inauguración. Pero a partir de la inauguración todo desafortunadamente cambió en cuanto a las ventas, y sí, las ventas de camiseta están por las nubes. Desafortunadamente eso ha ayudado a la economía a que fluya el dinero. Y bueno, pues esperemos que México siga avanzando para que siga la venta.
4: ¿Los costos de las playeras?
3: Pues hay playeras de niño de 250 pesos, de adultos de 350, teníamos de 500, de 650. Hay varios precios y tipos de telas de calidad. Si México sigue avanzando, esperemos que siga la venta en esa línea, ¿no?
4: ¿Cuánto más o menos incrementaron las ventas?
3: Y un 100%. No ha parado día con día.
2: Para Slam Radio, Oscar Bueno Delgado, la voz de nuestro origen.
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0: Y bueno, estamos ya aquí en cabina. El día de hoy, como bien escucharon, tenemos entrevista y agradezco a la secretaria del Trabajo y Justicia Laboral, Rubicela Nava, que el día de hoy está con nosotros para darnos información muy interesante. Si tú no tienes trabajo, escucha bien, porque se viene una feria que te puede interesar. Muy buenas noches, secretaria.
6: Buenas noches, muchas gracias.
0: Cuéntenos, se viene la Feria Nacional de Empleo para la Diversidad e Inclusión Laboral.
6: Así es, este viernes 26 de junio tenemos feria, una feria muy especial, una feria preparada con mucho interés en conmemoración del orgullo LGBTIQ+. Sí. Entonces, realmente hay muchos señalamientos de falta de empleo, de faltas de oportunidades, de discriminación, y se ha diseñado esta estrategia para personas que pertenecen a la comunidad puedan acudir y las empresas que nos acompañen pues puedan aperturar espacios especialmente para ellos, sin señalamiento alguno, realmente con mucha apertura, mucha sensibilización. Vamos a estar este viernes en la Plaza Benito Juárez, ahí frente a Casa de Gobierno, ahora Palacio de Gobierno, por Abasolo, entre México y Zacatecas. Sí. Vamos a estar ahí de 9 a 3 esperándolos para que puedan acudir.
0: ¿Cuántas vacantes estarán? ¿Cuántas empresas participan?

0: Bien, tenemos 23 empresas confirmadas, tanto de la iniciativa privada como instituciones gubernamentales.
1: Okay.
0: Y tenemos aquí en Tepic 192 vacantes y más de 1.300 en todo el estado.
1: Ahora, los que nos están escuchando dice, me interesa, voy a ir, ¿qué necesitan llevar?
0: Necesitan llevar su INE, es lo único. Nosotros ahí les proporcionamos solicitudes de empleo, estará un módulo del registro civil para expedirles su acta de nacimiento. Realmente el que ellos puedan llevar documentos, siempre buscamos que sea una vez que ya se concretan las entrevistas con las diferentes empresas, cada empresa te pide ciertos requisitos, lo básico, prácticamente está proporcionado por nosotros en ese evento.
1: Ahora, estamos ya en pleno 2026, es complicado convencer a las empresas que abran sus espacios precisamente para la comunidad LGBT+.
0: Sí, hay señalamientos. Yo te voy a compartir la apertura en la gestión que nosotros hacemos. Realmente yo no he visto negatividad, bien, ni he visto resistencia, oposición por parte del sector empresarial. Creo que son más como los señalamientos que se hacen en redes sociales, y que si yo lo veo en revisión con la información que yo tengo, pues realmente no tengo una denuncia, porque sí lo pueden hacer.
1: Okay.
0: Y eso es bien importante. Si alguien va y busca un empleo y es discriminado, perfectamente puede acudir a mis oficinas ahí en la Secretaría del Trabajo y Justicia Laboral por Calzada 123 y presentar su denuncia. Entonces, los señalamientos que se plantean sin dar el paso para que nosotros podamos intervenir como autoridad laboral, pues es lo que realmente pues imposibilita el seguimiento. Entonces, hay apertura por parte de las 23 empresas que van a estar ahí, sin discriminación alguna. Va a haber un acompañamiento, una canalización de acuerdo a los perfiles. Entonces, realmente es una muy buena oportunidad para que puedan acudir.
1: Recordar que estamos en el mes de junio, ellos llaman el mes de la comunidad, el orgullo de la comunidad LGBT+. Nosotros apoyamos precisamente que tengan su respeto a todos los derechos, como todos los demás. Sin embargo, ¿qué pasa con aquella persona que no tiene trabajo, pero tampoco es de la comunidad, pero que le interesa el saber de las vacantes? ¿Se puede acercar?
0: Totalmente, puede acudir con nosotros. Manejamos unas vacantes para la población en general. Okay. Realmente, todos los días hay personas que preferentemente los invitamos a que acudan a estos eventos, porque ellos ahí van a platicar directamente con la empresa, que eso es bien importante. Cuando lo hacen cualquier otro día en nuestras instalaciones, nosotros hacemos la vinculación, pero al final de cuentas no es tan con tanta precisión, porque okay, ahí tenemos la oportunidad, el espacio es de vinculación totalmente, es una vinculación directa. Entonces, en ese momento sabemos nosotros cuáles eran las vacantes, cuántas personas se interesaron en las vacantes de determinadas empresas, porque hay un registro. Conforme avanza la jornada, yo hago recorridos con las empresas y veo los números de las personas interesadas. Entonces, cuando lo hacemos en oficina, no es te pueden decir ahí que van a ir, pero al final de cuentas no lo hacen. Entonces, no es tan preciso. Sin embargo, pues sí manejamos la información todos los días hábiles en nuestras oficinas.
1: Ahora, al hablar de inclusión, también podemos hablar de personas con algún tipo de discapacidad para que se acerquen.
0: Sí, de hecho, bueno, el término inclusión está directamente vinculado con la comunidad.
1: Okay.
0: Porque en agosto tenemos una feria especial para la juventud.
1: Okay.
0: Que también es inclusiva, porque hay muchos jóvenes que pues hay señalamientos de que no hay oportunidad por la falta de experiencia. Tenemos una feria nacional en octubre que es exclusiva, es inclusión laboral, y ahí entran discapacidad, adultos mayores, personas embarazadas. Ese es mucho más amplio el contexto.
1: Okay.
0: Sin embargo, si alguna persona con algún tipo de discapacidad gusta acompañarnos, tenemos identificadas las empresas que tienen vacantes pues especialmente para ellos.
1: Ahora, muchas veces cuando uno está buscando trabajo, si bien uno analiza el tema del sueldo, también está pensando en que tenga las prestaciones, el seguro y todo eso.
0: Exactamente, todos los empleos que ofrecemos nosotros este viernes son empleos formales con prestaciones de ley, y los espacios espacio, si es lo mínimo que se te está ofreciendo es el salario mínimo, que si lo contabilizamos al mes son 9,583 pesos y hasta 25,000 pesos. Varía de acuerdo al tipo de trabajo, de acuerdo al tipo de perfil. Entonces, oscila entre el salario mínimo y hasta 25,000 pesos.
1: Ahora, tengo entendido que también la Secretaría del Trabajo y Justicia Laboral lleva ferias o miniferias a los municipios. Cuéntenos cómo ha sido la respuesta.
0: Pues ha sido la verdad muy buena. Yo estoy muy muy contenta de que para este año hayamos programado 14 eventos y la salida a los municipios es muy bien recibida, porque realmente ves el interés de las personas y sobre todo que lo agradecen, que no hayan tenido que desplazarse a Tepic para conocer la oferta de empleo. El que nosotros vayamos, les llevemos la bolsa de trabajo, pero no nada más eso. Tenemos movilidad laboral al extranjero, por ejemplo, tenemos capacitación, tenemos proyectos productivos. Entonces, al momento en que acudes, ves todas las diferentes opciones de empleo, autoempleo que nosotros ofrecemos, y realmente los números son muy altos. En participación, ¿qué me interesa más allá de la participación? La colocación, y eso es bien importante.
1: Después de una feria que creo que ocurrió en Jalisco, creo que fue la más reciente, yo escuchaba que decía, estas ofertas que estamos brindando son aquí de Jalisco. Así para es. Que la gente no tenga que irse a la capital, sino que aquí mismo trabaje en Jalisco. Lo mismo sucede con otros municipios.
0: Así es. Sí, hacemos nosotros previamente una concertación para ver, buscamos que las empresas sean preferentemente del lugar. Okay. Y que las personas no tengan que desplazarse. Realmente hacer un trabajo previo nos ha funcionado muy bien, porque vamos y tocamos la puerta de la empresa, vemos o el negocio, vemos sus condiciones y qué tanta disponibilidad tiene para poder recibir personas buscadoras de empleo. Entonces, realmente vamos a lo seguro, sabemos que las oportunidades son ahí. Sin embargo, hay personas que dicen, bueno, yo tengo posibilidad de movilidad, entonces, sí, ¿qué otra cosa me ofreces que pueda ser mucho mejor? Y ahí es donde entran pues esas oportunidades. Vamos a estar ofreciendo vacantes en Jalisco, en Bahía de Banderas, en Compostela. Realmente nosotros manejamos una bolsa de empleo general, okay, todo el trabajo que hacemos con todos los municipios del estado, pero pues qué mejor que vayamos a través de este formato más pequeño, con menos empresas, pero realmente hay mucho interés. Ha sido muy bien recibido este formato de microferia, precisamente por la cercanía, no nada más de las vacantes o las empresas, sino de todos los módulos que acuden, porque acude Fonacop, Infonavit, el IMSS. Entonces, okay, hay personas que pueden tener alguna duda y pueden acudir ahí al departamento de afiliación del IMSS, o tienes alguna duda porque estás trabajando pero no te están pagando por ejemplo, tus utilidades o no tienes información al respecto, puedes acudir, hay un módulo de información y ahí se te asesora. ¿Tienes algún juicio? Realmente llevamos todo lo que hacemos normalmente en la secretaría a esos espacios y pues la gente aprovecha.
1: Bien, pues la invitación, secretaria, para la gente a esta Feria del Empleo para la Diversidad es este viernes.
0: Sí, por favor, acompáñennos, dense la oportunidad. Yo quisiera mostrarles todo lo que preparamos con mucha sensibilidad, con mucho compromiso, porque realmente los espacios se diseñan, no es un espacio que se haya venido generando año con año. Este realmente es el segundo año que lo hacemos. Okay. ¿Y por qué lo hacemos? Bueno, porque vemos las necesidades precisamente a través de los señalamientos que se hacen y el esfuerzo, todo lo que hay previo a una jornada de este tipo es muy muy fuerte, y pues realmente es muy satisfactorio ver el interés de las personas ahí. Los esperamos en la Plaza Benito Juárez, ahí frente a Palacio de Gobierno, de 9 a 3 de la tarde, este viernes 26 de junio, y si por alguna razón no alcanzan a llegar, bueno, que sepan que en la Secretaría tenemos ahí todos los días hábiles, oportunidad de atenderlos de 8 a 4 de la tarde.
1: Agradezco por estar aquí en cabina a la Secretaria del Trabajo y Justicia Laboral, Ruiz de la Nava. Muchas gracias y buenas noches.
0: Buenas noches, gracias.
1: Y bueno, pues ahí está la invitación. Vamos a una pausa y regresamos con más.

0: Vamos a una pausa. 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
1: Son las 7:29.
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1: Ya estamos de regreso.

Y bien, ya estamos de regreso aquí en Aztlán Radio. Y bueno, comentarles que el día de hoy estamos escuchando precisamente a esta banda, Four Non Blondes, en donde, bueno, pues un día, pero como el de ayer, lanzaron este gran disco y el día de hoy los estamos por eso recordando, ya que, bueno, el día de ayer por temas de Facebook no podemos poner música por el tema de los derechos. Sin embargo, aquí tengo algunos datos curiosos de esta gran banda. Si a ustedes se les hace algo curioso el nombre Four Non Blondes, que en español es decir cuatro no rubias, bueno, pues el nombre de la banda surgió tras un incidente en un parque donde vieron a una familia de personas rubias. Las integrantes de la banda sintieron que ellas destacaban y eran diferentes por su estilo y apariencia, por lo que decidieron llamarse cuatro no rubias, es decir, Four Non Blondes. Y bueno, la canción de What's Up, en realidad le iban a poner What's Going On, pero como ya hay un tema muy famoso con este título, decidieron ponerle WhatsApp precisamente para que sea totalmente distinta a lo que ya se escucha. Aunque esta banda tiene bastantes canciones en YouTube y en otras plataformas, hay que decir que solamente lanzaron un disco, Bigger, Better, Faster, More, y bueno, esta fue en 1992, y en 1995 la banda se separó por cuestiones creativas completamente distintas. Sin embargo, el día de hoy están aquí en Aztlán Radio amenizando este noticiero.

0: Y bien, continuamos aquí con las noticias que se han generado en Nayarit. Recordarles que nos escuchamos a través del 100.3 FM y 550 AM. Tenemos también la posibilidad de que nos escuche a través del dispositivo de Alexa. Y también tenemos redes sociales. Estamos en Facebook como Aztlán Radio. Y bueno, hablamos sobre que les va bien precisamente a los comerciantes que, bueno, pues están vendiendo playeras de la selección mexicana debido al fervor que se vive durante esta competencia internacional de fútbol. Mencionarles también que en cuanto al desarrollo de este torneo, se había generado una expectativa de un repunte extraordinario de turistas extranjeros que, bueno, se iban a estar llegando a Bahía de Banderas. Platicamos con José Antonio Ayala, él es presidente de la Asociación de Hoteles y Moteles de este municipio, quien informó que aunque los aficionados internacionales sí están llegando al municipio, la mayoría opta por no dormir en la zona. De acuerdo con el líder hotelero, este fenómeno responde a que los visitantes viajan al país mediante paquetes ya preestablecidos que ya incluyen el hospedaje en sus sedes de origen. Pese a este escenario, comentó que Bahía de Banderas mantiene una alta ocupación hotelera gracias a su sólido posicionamiento en el mercado turístico, tanto nacional como internacional.
1: Pues mira, no se ha visto una ocupación que crezca significativamente. No hemos tenido mucho turismo, tome como sede alterna o destino alterno a Bahía de Banderas, proveniente de los destinos donde se está jugando fútbol. Entonces no hemos tenido ciertamente un gran impacto provocado directamente por los visitantes al campeonato.
0: Y bueno, también Antonio Ayala asegura que el sector hotelero se verá aún más beneficiado durante las vacaciones de verano, así que estaremos muy al pendiente. Y bueno, vámonos ahora con la siguiente información. Alrededor de 100 toneladas de basura se han recolectado durante los trabajos de limpieza en canales y ríos. Esto para prevenir inundaciones. Así lo informó la secretaria de Infraestructura, Teresa Simancas, quien explicó que estas labores las realizan en coordinación con la Comisión Nacional del Agua. La secretaria dijo que actualmente se encuentran trabajando los municipios de Tepic y Compostela y han logrado captar ropa e incluso colchones en los cuerpos de agua, lo cual representa un riesgo, por lo que hace un llamado a la ciudadanía a no tirar basura.
2: Bien, se están trabajando, pues eso es una acción permanente, todos los años se trabajan en la limpieza de los canales, hemos limpiado los canales aquí de la cantera, hemos limpiado los ríos de Amatlán de Cañas, ahorita estamos en Compostela y aquí en Tepic, por las brisas. Son como 100 toneladas de basura que se han sacado ahí de los absorbes de los ríos. Hay colchones, ropa, infinidad de basura que te puedas imaginar, sillones, hay hasta camas a veces, por el río del río Mulalá en las zonas bajas, más que nada ahí es donde hay más concentración de basura. Pues los invitamos a ser conscientes de que esta temporada de lluvias a toda el agua nos afecta a todos, a no tirar basura a los ríos, ser precavidos y sobre todo si tienen algún incidente que haya que reportar, hacérnoslo llegar para atenderlo a la brevedad.
0: Efectivamente, hay que ser conscientes y no tirar basura. ¿Cómo puede ser posible que en un río o canal se encuentren colchones? Imagínense nada más el tipo de persona que de repente se le ocurrió deshacerse de esto ahí aventándolo al canal. No, no se vale. Y hablando de limpieza, bueno, también platicamos con el presidente municipal de Acaponeta, Manuel Salcedo, quien comentó que con el objetivo de mitigar riesgos a la salud pública, se han intensificado las jornadas de descacharrización en todo el municipio para prevenir la proliferación del mosquito del dengue. El alcalde advirtió que la intensa ola de calor que azota la zona norte del estado incrementa los factores de riesgo sanitario. Ante este panorama, también Salcedo hizo un llamado enérgico a la ciudadanía para colaborar activamente mediante la limpieza de patios y la eliminación oportuna de posibles criaderos de mosquitos.
3: Real, estamos muy preocupados por el dengue. Sabemos que hay varias muertes en el estado ya ahorita, entonces estamos en una campaña muy fuerte de descarcharización, de hacer conciencia de que no se trata de fumigar, sino evitar que se nace y se reproduzca el mosquito. Así que pues lo que ahorita en la zona norte, por el calor que es muy fuerte, llega hasta 40 grados ya ahorita en la realidad, pues es una cuestión que facilita mucho la reproducción del mosquito. Es un clima 100% no es caluroso, tropical.
0: Ahora Ahora bien, no está de más recordar que este mosquito transmisor del dengue, su criadero es el agua limpia. Si usted cree que es el agua cochina y por eso ahí deja que esté el agua almacenada en tambos, cubetas, llantas, no es así. El mosquito le gusta el agua limpia y por lo tanto con las lluvias, que el agua que cae de las nubes es limpia, bueno, pues ahí se pueden generar estos criaderos. De ahí la invitación a que se deshaga de los cacharros. ¿Cuáles son los cacharros? Cualquier recipiente donde se pueda almacenar agua. Así que colabore con las autoridades. Se trata precisamente de evitar que haya contagios, porque vaya que el dengue duele, se siente muy fuerte, muy feo. Y bueno, ya aquí en Nayarit, lamentablemente se han presentado 2 decesos en este año. Cambiemos drásticamente de tema. Al menos 13 inmuebles en riesgo de caer hay en el centro de Tepic. Estos han sido identificados por el Instituto Nacional de Antropología e Historia, el INAH. Así lo dio a conocer el titular del INAH, Otón Quiroga. Explicó que de estos, 2 edificios son de alto riesgo y a manera de precaución han sido acordonados todos estos lugares.
4: Mira, se están haciendo los recorridos actualmente por parte del personal del área monumentos históricos en el centro histórico y asimismo en todo el estado, los que pudieran tener algún tipo de daño o representar algún riesgo para los peatones, sobre todo en esta temporada de lluvias. Una vez que identificamos estos monumentos históricos, bueno, si tenemos también identificado al propietario, le hacemos llegar alguna invitación, una notificación, una invitación para que se acerque al instituto y tratar de regularizar la situación de estos inmuebles. Desde el año pasado tenemos identificado alrededor de 13 inmuebles, este año 13 inmuebles en la capital del estado, aquí en la ciudad de Tepic, y vemos que es el mismo número con el que contamos también este mismo año. Los que tenemos identificado con alto riesgo pudiera ser uno que está aquí por la Veracruz, en el paso peatonal, llegando a la plaza principal, y otro inmueble que tenemos acá por la calle San Luis, también casi llegar a la avenida Victoria. Estos son los que identificamos como mayor riesgo para los peatones.
0: Y bien, el director del INAH hace un llamado a los propietarios de las viviendas a que no ignoren las recomendaciones para lograr una intervención segura y conservar el patrimonio histórico que caracteriza a estos lugares.
4: Contamos con el apoyo siempre de Protección Civil, le hacemos también llegar los resultados a Protección Civil y bueno, ellos emiten también un dictamen correspondiente del tipo de riesgo y hacen también la protección y la delimitación del monumento. Mira, se delimita y se busca al propietario porque la intervención tendría que ser el propietario. Nosotros no podemos hacer ingresar a una propiedad privada. Desgraciadamente y desafortunadamente, muchos de estos inmuebles que se encuentran dentro del centro histórico, que tienen problemas también o que representan algún tipo de riesgo, son inmuebles que se encuentran actualmente con algún problema o algún litigio entre familiares del mismo inmueble.
0: Bueno, pues ahí están los trabajos que realiza el INAH. Han detectado 13 inmuebles, 13 viviendas que bueno, pues están en riesgo de caer y bueno, pues como son históricos, se busca que los dueños pues también hagan lo posible por restaurarlas. Sin embargo, recordemos que cuando se trata de un edificio histórico, pues la situación es completamente distinta, no es de tumbar la barda, sino de buscar conservar lo más que se pueda, y es ahí en donde se hace la invitación a los dueños de estos 13 inmuebles. Vámonos ahora con otro tema. La Universidad Autónoma de Nayarit seguirá con el proceso de segunda fase de admisión, principalmente a estudiantes que no fueron seleccionados en la primera fase del examen de admisión, para aquellos estudiantes con méritos educativos, artísticos, deportivos, de pueblos originarios o discapacidad, según sea el caso. Así lo informó la secretaria académica de la UAN, María del Carmen Navarro. Explicó que este mecanismo se rige bajo el programa de inclusión y reconocimiento de la institución y será a partir del 2 de julio cuando se lance la convocatoria general para la segunda fase de admisión.
5: El proceso de admisión se complementa con la fase de que está en este momento, de quienes hayan manifestado que son algún tipo de talento deportivo, cultural, académico o que presentan alguna condición de vulnerabilidad, de alguna condición de necesidades especiales. Si lo declararon en su proceso de admisión, se recibieron se están recibiendo los expedientes para poder ingresar de manera directa a la segunda fase para elegir de los espacios que quedan disponibles. Es que si logran su lugar, pues no hay ningún problema, fue su mérito, ellos lo lograron. Si no logran el espacio al que aspiran, entonces se abre esta fase en donde ellos tienen que traer las evidencias que demuestren esa condición en la cual se registraron y se instalan comisiones especiales de a nivel de la institución para revisar los expedientes y determinar si esos méritos les permiten acceder a la fase de segunda opción de manera directa. Esto implica que pueden elegir dentro de los programas que hay lugar, o la carrera que fue su primera opción no va a haber espacio, pero sí logran un espacio en la institución en alguna otra carrera que fuera de su interés.
0: Y bien, en el caso de estudiantes no aceptados que aplicaron examen para carreras del área de salud, indicó que el 30 de junio darán a conocer los espacios disponibles que se obtendrán de estudiantes que aprobaron el examen de admisión, pero al tener otras opciones de estudio, no se inscriben.
5: Las que quedaron con algunos no aceptados, pues ahí la única alternativa es que al concluir esta fase de la preinscripción va a revisar al corte del 30 de junio quienes no se inscribieron, o sea, quienes sí quedaron pero no se inscribieron, para poder recorrer la lista. Si quedaron dos, pues entonces nos vamos con los siguientes dos. Entonces esos que quedaron uno o dos lugares por abajo de donde fue la línea del corte de aceptación, pues pudiera llegar a ser que si no se inscriben les toque de esa manera.
0: Y bueno, pues ahí está información valiosa para los jóvenes que quieren estudiar en la Universidad Autónoma de Nayarit. Como bien escuchamos el día de hoy en las efemérides, este 24 de junio se conmemora el Día del Paramédico, una fecha dedicada a reconocer a quienes ejercen esta noble y crucial profesión en beneficio de la sociedad. Para Rita Amaya Navarro, técnica en urgencias médicas, con 30 años de servicio en la Cruz Roja, esta labor representa un camino reconfortante que le ha brindado profundas satisfacciones personales y profesionales. Amaya Navarro destacó que la mayor recompensa de su trayectoria ha sido preservar la salud pública y salvar vidas en momentos críticos.
6: Mi sentir en Cruz Roja es muy bonito. Muy reconfortante, se siente muy bonito darle la mano al que lo necesita.
7: ¿Cuántos años en esta labor?
6: Estoy por cumplir 30 años, tengo 29.
7: En su experiencia, ¿cuál es el mayor momento de satisfacción al realizar su trabajo?
6: Cuando ves a una persona que tú lo atiendes y que después te lo encuentras y está bien, esa es una gran satisfacción. O ver cuando te nace una criaturita en la ambulancia.
7: ¿Qué le diría usted a las personas que quieren dedicarse a esta profesión?
6: Que vengan a Cruz Roja, que aquí se aceptan voluntarios y ya estando de voluntarios, aquí se capacitan. Es muy bonito, hay juventud, hay socorrismo y bueno, muchas actividades que tienen que hacer para que puedan aprovechar y poder ayudar a nuestros semejantes.
0: Y bien, nuestro reconocimiento a los paramédicos rescatistas que están ahí muy al pendiente, siempre disponibles, siempre dispuestos a ayudar a las personas, sobre todo cuando más se necesita, cuando lamentablemente sucede alguna desgracia, alguna tragedia, algún fenómeno que ocurra, siempre están presentes y por eso se le quiere tanto a la Cruz Roja como a las mismas corporaciones de bomberos y rescate. Cambiemos de tema. El INEFI, trabaja en la construcción y rehabilitación de la escuela secundaria Presidente Alemán tras la incorporación de hombres al centro educativo el próximo ciclo escolar. El titular del Instituto Nayarita para la Infraestructura Física Educativa, Marco Verdín, expresó que se hará una redistribución de sanitarios, impermeabilización de techos y también pinta de las aulas.
8: El gobernador inició la adecuación necesaria para que la escuela secundaria pudiera brindar el servicio educativo de nivel secundaria, pero con la modalidad mixta, tanto alumnas como alumnos. Por lo tanto, se hizo una redistribución de las áreas de los sanitarios y va a contar con sanitarios para hombres, para mujeres, para maestros y para personas con capacidades diferentes. También a la secundaria se le van a rehabilitar la totalidad de los techos, entortados, impermeabilizantes, para garantizar una vida útil de los próximos 10 años. Y la escuela se va a entregar completamente pintada en su totalidad, las aulas de manera exterior e interior. Esas serían las acciones a implementar en la escuela secundaria Presidente Alemán. Vamos a apretar la marcha para que esta obra quede concluida, para que el próximo ciclo escolar, unas semanas antes de que inicie, podamos el gobernador hacer la entrega correspondiente en el plantel.
0: Y bien, agregó que a nivel estatal, el INIFE trabaja también en el mantenimiento y acciones preventivas en escuelas de nivel básico, media superior y superior en todo el estado. Explicó que los principales problemas que han detectado son inundaciones y goteras en estos planteles.
8: La capital del estado es una de las zonas donde mayor precipitación se tiene en el tema de lluvias y es donde se concentra la mayor cantidad de planteles educativos. Es importante mantener los techos libres de hojas de árboles, libres de malezas, libres de mobiliario. No se puede dejar sillas o mobiliario de los planteles en los techos porque tanto la materia orgánica como el mobiliario le restan vida útil a los impermeabilizantes y ese trabajo lo vienen haciendo. Sí es importante no dejarlo de lado, el mantenimiento preventivo. Planteles educativos que por el tiempo, la vida útil de los impermeabilizantes ya feneció, pero pues en ese momento estamos tratando de darle cobertura. Son muchísimos planteles, son muchísimas necesidades, pero bueno, para el gobernador es prioritario mantener una estrategia permanente de atención a los planteles educativos. Para el tema de rehabilitación de techos, pues ahorita se están interviniendo alrededor de 15 a 20 planteles en el tema de la rehabilitación de los impermeabilizantes y los techos.
0: Bueno, pues ahí están los trabajos que realiza el INIFE. Vámonos ahora con la información nacional.
9: Vamos a conocer las noticias del país. Violencia digital sexual afecta a 1.6 millones de menores en México. Un total de 1.6 millones de niñas, niños y adolescentes entre 12 y 17 años en México sufrieron alguna forma de abuso o explotación sexual a través de las plataformas digitales durante un solo año. De acuerdo a datos emitidos en el informe Disrupting Harm en México, elaborado por UNICEF e Interpol, las aplicaciones de Meta concentraron la mayoría de los casos. Facebook con el 52% de los casos y WhatsApp con 45%. El informe revela que la forma más frecuente de violencia identificada fue la exposición no deseada a imágenes de carácter sexual y en la mayoría de los casos las víctimas conocían previamente a la persona responsable. De acuerdo con el estudio, quienes sufrieron este tipo de violencia tuvieron 15 veces más probabilidades de autolesionarse y 12 veces más riesgo de presentar pensamientos o conductas suicidas. Sin embargo, el silencio prevalece, pues por vergüenza, poco más del 30% de las víctimas no compartió lo ocurrido con ninguna persona. Avalan cambio para despenalizar aborto en Yucatán. Después de enfrentar una multa cercana a $1,000,000 por incumplir una resolución judicial, el Congreso de Yucatán aprobó la reforma al artículo 1 de la Constitución local, eliminando la disposición que protegía la vida desde el momento de la fecundación y que representaba el último obstáculo legal para la despenalización del aborto en la entidad. Actualmente, los estados de Guanajuato, Morelos, Querétaro, Durango, Nuevo León, Tamaulipas, Sonora, Tlaxcala y Aguascalientes mantienen pendiente la despenalización del aborto. 30 legisladores federales solicitaron licencia para competir en la elección del 2027. Un total de 30 legisladores federales solicitaron licencia para competir por las gubernaturas de 14 estados. Este martes, la Comisión Permanente aprobó la licencia de 13 legisladores que se suman a los 17 de la semana pasada. Las entidades con más aspirantes son Zacatecas, Baja California, Michoacán, Querétaro y Sinaloa. Para Aztlán Radio, Estrella Ortiz.
0: Gracias, Estrella Ortiz, por la información nacional. Vámonos ahora con el siguiente tema. Las familias de la localidad de Las Varas recibieron diversos apoyos y servicios gratuitos durante la gira Latidos del Corazón, encabezada por la presidenta del Sistema DIF Nayarit, la doctora Beatriz Estrada Martínez, quien acudió para atender de manera directa las necesidades de la población y acercar programas que contribuyen a mejorar su calidad de vida. La titular de la asistencia social de la entidad destacó la importancia de acercar estos servicios a las comunidades para que las familias se encuentren atención y respuesta a sus principales necesidades sin tener que trasladarse largas distancias. Asimismo, reiteró que el DIF Nayarit continuará recorriendo cada municipio para escuchar y atender a la población con cercanía y sensibilidad.
10: Hemos recorrido los 20 municipios y hemos ido a localidades de verdad muy alejadas, pero eso no ha impedido que podamos llegar a todos ustedes. Lo único que hay son soluciones a las necesidades que están afectando a sus familias.
0: A través del DIF Nayarit, bueno, pues comentarles que se mantiene presencia en las comunidades de todo el estado gracias a esta gira Latidos del Corazón, acercando apoyos y servicios que contribuyen al bienestar de las familias y fortalecen la atención a quienes más lo necesitan. Y bueno, pues ahí está la información que realiza el sistema DIF Nayarit, que encabeza la doctora Beatriz Estrada Martínez, con este acompañamiento, brindándoles el respaldo a las familias, brindándoles este tipo de programas y apoyos a quienes más lo necesitan. Y bueno, hasta aquí hemos llegado el día de hoy con este noticiero. Agradecerles por estar aquí al pendiente. La invitación es a que también esté aquí el día de mañana a la misma hora, a las 7 de la noche. Mi nombre es Gabriel Carrillo y que tenga buena noche.

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1: Son las 7:58.

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3: Las 8 en punto.
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1: 8 con 4.

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1: 8 minutos.

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1: Las 8:16.

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1: Ocho, 20 minutos.
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1: 8:23

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1: 8:27.

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0: 8:30.
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1: Las 8:37.

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1: 8:41 minutos.
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1: 8:45.

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1: 8:48.
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1: Las 8:53.

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1: 8:57 minutos.

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1: Son las 9.
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2: Las 9:15.

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1: Las 9 con 18 minutos.
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1: 9:23.

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1: ...9:27...

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1: 9:30.
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1: Las 9:35.

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1: 938.
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1: 9:41.

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1: ...9:44...

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1: Son las 9:50 minutos.
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1: 9:53.

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2: Son las 10:01.
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1: Son las 10:07.

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1: 10:19.
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1: 10:23.

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1: 1027.

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1: 10:47. 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

0: 1059.
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1: Son las 11:05.

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1: Son las 11:09. 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
1: Las 11:22 minutos.

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1: Son las 11:25.

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2: Once con 29.
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1: Once con 36.

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1: Son las 11:39. 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
1: 11:43 minutos.

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1: 11:46.

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Las 11 con 49 minutos. 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

0: Ya son las 11:53.
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El gol más extraño en la historia de la Copa del Mundo se dio en 1938, un tanto que aseguró que los futuros ganadores, Italia, avanzaran a la final a costa de un impresionante equipo de Brasil. Con su equipo ganando 1-0, el gran Giuseppe Meazza se preparó para ejecutar un penalti en el minuto 60, solo para que sus pantalones cortos se le cayeran hasta los tobillos durante la carrera. Sin inmutarse, el entonces

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2: La una con dos minutos.
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1: La 1:07.

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1: La 1:12.
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2: La 1:15.

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1: La 1:17.

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1: La 1:21.
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1: La 1:26 minutos.

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1: La 1:33.
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1: 1:36.

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1: Es la 1:38.
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1: La 1:43.

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1: Una 46.

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1: La 1:51.
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1: Una 54.

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0: Es la 1:59.
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1: La 2-4.

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1: Las 2:08.

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Son las 2:11. 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
1: Las 2:14.

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1: 2:16.

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2: 219. 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
1: La 224.

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2: Las 2:29.
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1: Las 2:33.

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1: Las 2:37.

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1: Las 2:42.
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1: La 246.

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1: 249.
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1: 254.

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1: 259. 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
2: Son las 3.

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1: Las 3, 9 minutos.
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1: Las 3:11.

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1: Son las 3:14.

0: Las 3, 18 minutos.
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3: 3, 21 minutos.

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2: Las 3, 28 minutos.
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1: Son las 3:35.

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1: Son las 3:39 minutos.
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1: Las 3:43 minutos.

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1: Las 3:45 minutos.

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1: Las 3:48 minutos.
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1: Las 3:51 minutos.

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2: Son las 3:54.

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1: Las 3:57 minutos.

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2: Son las 4:01.
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2: 4:08.
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1: Son las 4 con 14 minutos.
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1: Son las 4 con 20 minutos.
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1: 4:25 minutos.

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0: con 29 minutos.
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1: 4:34 minutos.

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1: 4:38 minutos.

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1: Son las 4 y 42 minutos.
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1: 4:47 minutos.

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1: Son las 4 y 51 minutos.
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1: 4:56 minutos.

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2: Las 5 con 5.

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1: Las 5:08.
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1: 5:16.

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1: Las 5 con 21 minutos.
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1: 5:26 minutos.

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1: 5:27 minutos.

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1: Las 5:37 minutos.

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1: Cinco con 40 minutos.
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1: Ya son las 5:50.
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3: 5:54.

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1: 5:59.
2: Muchas gracias. Y ahora sí que arránquense. ¡Gracias!

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0: Son las 6:03.
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1: Son las 6:09.
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2: Son las 6:13.

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0: Son las 7 de la mañana, con un minuto, las 7 con uno. ¿Cómo están, amigos? Muy buenos días tengan todos ustedes. Bienvenidos a este espacio de información. Saludándoles afectuosamente este jueves ya, jueves 25 de junio de este año 2026, semana 26, 176 días están transcurriendo. 189 le restan a este año. Hoy es día de Guillermo, de Galicano, de Próspero, Adalberto, de Orecia y Febronia. Son las personas que hoy cumplen años, o mejor dicho, bueno, a lo mejor también están cumpliendo años en esta fecha, ¿no? Y en los que realmente cumplen años el día de hoy. Ayer, por ejemplo, para todos los Juanitos, un saludo a las Juanitas, también fue su día. Ayer las felicitamos. También es día de la gente de mar, hoy en esta fecha, Día Mundial del Vitiligo. Día Mundial del Antitaurino, también en esta fecha, como hay muchos en el país y en algunos otros países en los cuales están en contra de las corridas de toros. ¿Cómo estás, Andrea? Buenos días.
1: Muy buenos días al auditorio, qué gusto que nos acompañe este jueves ya, aquí la llevamos por la semana.
0: Juevesito ya.
1: Después de un día ayer muy contrastante, ¿no? En cuanto a la información, por un lado, México líder en la Copa del Mundo, con un resultado pues impecable, ¿no? 3 partidos de 3 ganados.
0: Nunca había pasado en la historia de los mundiales para México eso.
1: Claro, y se convierte en un líder, en el líder según los puntos, ¿no? Sí. Que van sumando los equipos. Y pues México festeja, México se vuelca en algarabía, en celebración, pero lo contrastante de este asunto es que mientras en México estamos de fiesta, Venezuela la está pasando muy mal, ¿eh?
0: Jamás en la vida, recuerde, había yo tenido información o habíamos tenido que compartir esta información de que en Venezuela sucediera eso. Hay otras cosas políticas que se habían manejado, el caso que a veces que Maduro que sigue en la cárcel allá en los Estados Unidos, y la verdad que es increíble, ¿eh? La están pasando muy mal en Venezuela. Las imágenes son devastadoras, las imágenes son impresionantes, en serio,
1: sí.
0: Que estén viviendo esto, como lo hemos visto a México, ya estamos acostumbrados, ¿no? Ya sabemos desde el 85, ¿desde cuándo fue el primero? El 85,
1: ¿no? El 85.
0: Desde ahí para acá, ya sabemos que cada mes de septiembre hay que estar atentos.
1: Hay probabilidades
0: de situación, ¿no?
1: Sí, pero bueno, pues un abrazo solidario para Venezuela. De por sí no la han pasado bien, sí, ¿no? En los últimos años no han tenido, pues digamos, buena suerte y un destino próspero, pero ahorita lo importante es pues salvar esas vidas que están en riesgo, los heridos, las personas que lamentablemente fallecieron, y pues tratar de recuperarse de este tremendo golpe que ayer 24 de junio pues tuvo el pueblo de Venezuela.
0: Sí, lamentablemente, qué tristeza, en serio. No sé si haya reporte, otra vez vamos a buscar de cuántas personas lamentablemente están fallecidas, cuáles son los daños hasta el momento que se han generado por este terremoto allá, por este temblor allá en Venezuela, que pues...
1: Déjame buscar el último reporte porque creo que yo me quedé muy atrás, ahorita te lo digo, pero pues sí, ¿no? Muy triste.
0: Sí, porque la verdad que cuando llegó esta información, yo pensé que era un fake, ¿no? Y dije, ¿qué onda? No, ya hace rato, o sea, que salió la presidenta interina de Venezuela a dar precisamente su informe en relación a este asunto, pero sí, es increíble, las imágenes son, insisto, devastadoras, es impresionante. Como, es que de repente, fíjate, ¿cómo es la naturaleza, ¿no? ¿Y a quién le echa la culpa? A nadie.
1: No hay culpables.
0: O sea, qué tristeza es, por ejemplo, cuando ves que está cayéndose tu hogar, por ejemplo. Ese hogar, esa casa que con sacrificios hiciste durante muchos años, que crecieron, nacieron tus hijos, te casaste, nacieron tus hijos, la fuiste fortaleciendo ese hogar, y de repente, en fracción de segundos,
1: Todo desaparece,
0: ¿no?
1: Mira, el último reporte es, son dos sismos de magnitudes 7.2 y 7.5, así es, con apenas 39 segundos de diferencia, Los epicentros estuvieron en la zona de Yaracuy, cerca de San Felipe, y Yumare. Por el movimiento se sintió con gran intensidad en Caracas y otras regiones del país. Las autoridades han reportado hasta el momento, este es el último reporte que se tiene, el más actual, 164 personas fallecidas y más de 1,000 personas heridas hasta este momento.
0: 700 desaparecidas. O sea que están entre escombros y...
1: No, heridos. Ah, heridos. 1,000 heridos y 164 personas fallecidas. Es lo que hasta el momento se está reportando, pero estas cifras, ya lo sabe usted, conforme avanzan las horas, conforme avanza el tiempo, pueden aumentar porque, pues, se sigue buscando personas, como tú lo dices, ¿no? Desaparecidas, que quizá están bajo los escombros, que no se sabe por el caos, pues, en dónde se encuentran, y bueno, pues esto puede ir aumentando todavía más la cifra. Se declaró un estado de emergencia, obviamente, en el país. El aeropuerto de Maiquetía suspendió operaciones por daños en su infraestructura y equipos de rescate nacionales e internacionales pues ya están trabajando en la búsqueda de sobrevivientes. Algo de hecho, muy doloroso.
0: De hecho, México ya se sumó, como se han sumado muchos países ya también a
1: seguramente
0: ayudar.
1: Van a mandar a los topos, ¿no?
0: Sí, seguramente.
1: A este equipo de rescate.
0: Sí, porque estoy viendo las imágenes y un mundo de gente tratando de encontrar sobrevivientes, ¿no? De entre los escombros. Y qué triste, en serio, ¿eh? Un país que ha padecido en la cuestión política muchas cosas, ¿no? Un país que es rico en petróleo, que yo creo que es uno de los países más ricos en petróleo, sí. Por eso Estados Unidos lo ha peleado demasiado. Pero mucha gente tiene que emigrar de su país, de Venezuela. México tiene muchos venezolanos, incluyendo a Nayarit, que sí, por eso fueron detenidos hace unos días unos venezolanos y colombianos por fraude a mucha gente, por préstamos que hacen, etcétera, etcétera. Fueron detenidos. Pero México en particular, nuestro país, tiene muchos venezolanos.
1: Así
0: como
1: es.
0: Hay colombianos, como hay cubanos, etcétera. Hasta haitianos ya hay aquí en México, ¿no? Entonces, se han sumado a ayudar a esta gente que lo necesita en este momento. Debemos ser solidarios. Seguramente dentro de poco tiempo, ya en estos días, habrá por parte del gobierno del estado, el gobierno federal, ¿cómo se le llama?
1: Ayuda o okay.
0: Lugares donde llegas, llevas
1: albergues.
0: Albergues, exactamente, para llevar despensas, llevar algo que puede ayudar,
1: sí,
0: agua,
1: sí, sí.
0: Medicamentos, ropa, comida no perecedera.
1: Sí, sí, sí.
0: Seguramente ya en cualquier momento, ¿eh?
1: Sí, y ojalá que, te digo, en México tenemos un excelente equipo de rescate, que son los famosos topos, que ellos están especializados en precisamente rescatar personas entre escombros, buscar pues restos, cuerpos. Claro, el objetivo pues es ahorita buscar personas con vida, ¿no? Las primeras horas son pues cruciales para que las personas que sufrieron pues que les cayó algún edificio encima o que están bajo su propia casa, etcétera, puedan ser todavía rescatadas con vida. Pero conforme avanzan las horas, pues esta esperanza pues se va perdiendo, ¿no? Por el paso del tiempo. Pero pues deseamos de todo corazón fortaleza para todos los venezolanos. Todos conocemos a lo mejor a alguien que tiene familia en Venezuela, ¿no? O que viene de Venezuela. Yo en lo particular hay una Melisa, la psicóloga, que fue psicóloga de mis hijos en algún tiempo, ella es venezolana. Se trajo a su familia de Venezuela por la situación tan complicada que se estaba viviendo, pero pues imagínate, hoy pensar que tu familia que se quedó allá, pues no la está pasando bien, ¿no?
0: Sí, qué difícil, ¿no?
1: Qué triste.
0: Qué difícil situación, unirnos, hay que ser solidarios en estos momentos tan difíciles. Hace muy poquitos días también Tailandia sufrió un terremoto horrible, inclusive
1: sí.
0: con problemas con tsunami. Y yo veía las imágenes de las señoras llorando de manera desesperada porque estaba viendo precisamente cómo estaba cayendo su casa donde vivía. Cómo gente que estaba trabajando, por ejemplo, en un negocio, salían de repente corriendo y a la fracción de segundos cae el edificio también.
1: Sí.
0: O sea, qué impresionante.
1: Sí,
0: es decir,
1: sí, sí.
0: Nosotros ya lo vivimos aquí en Tepic en algún momento. Sí, sí, sí, sí.
1: ¿El temblor?
0: Sí, un
1: o sea, temblores.
0: Sí, sí, sí, ya lo sentimos.
1: Ah, sí, pero nunca nos ha tocado, mira, afortunadamente, y no sé si esto sea madera.
0: Sí, es madera.
1: Lo voy a tocar. Nunca nos ha tocado una zona de desastre como en la Ciudad de México.
0: Sí, claro.
1: Jamás,
0: claro. Aquí fue, por ejemplo, esa vez
1: se cayó la cruz de catedral, ¿no?
0: También se fracturó el edificio de Telmex.
1: Seguramente muchas casas, habitaciones.
0: La mía, por ejemplo, en mi departamento.
1: Sufrió algunas cuarteaduras.
0: Tuvieron que ingenieros especialistas.
1: Sí, etcétera. Pero no vimos un edificio derrumbado, por ejemplo.
0: No
1: tuvimos una muerte por el sismo. No hemos sufrido eso en Nayarit. Sí. Aquí.
0: Exacto,
1: ¿no?
0: Así es.
1: Entonces, pues, ahora sí que encomendarnos a Dios, ¿no? Los que somos creyentes y pedir que esto no nunca nos pase, no nos vuelva a suceder y que no le pase a ningún otro país, ¿no? Porque es muy triste ver imágenes y te recuerda cuando México estaba en esa situación.
0: Sí, y la naturaleza, recordar algo bien importante, la naturaleza es impredecible.
1: Sí, no tiene palabra.
0: Aquí, por ejemplo, con las lluvias, los huracanes, los ciclones, son impredecibles, ¿eh? Como pueden venir muy, muy tranquilamente, como pueden devastar una ciudad.
1: Sí.
0: Así ya ha sucedido, por ejemplo, en algunos municipios del estado que los ha devastado, San Blas, Tecuala, Tuxpan, etcétera, esos lugares cercanos a playa, en donde lamentablemente han sufrido los estragos de algún huracán, ¿no? Entonces hay que estar muy atentos, hay que estar prevenidos siempre.
1: Uh-huh, sí.
0: En estos momentos, resguarden su documentación, por ejemplo, tengan lámparas de pilas a la mano, o sea, lámparas que no sean recargables, porque si se va la luz, ¿cómo los vas a cargar,
1: sí,
0: no?
1: Sí, sí.
0: Tengan pilas suficientes de repuesto.
1: Una alacenita con...
0: Sí, con lo indispensable.
1: Cosas básicas, ¿no?
0: Sí.
1: Agua embotellada,
0: ajá,
1: latitas de atún, y estar sustituyendo esos productos periódicamente para tenerlos con buena caducidad, ¿no?
0: Si van a comprar, chequen que la caducidad dure mucho tiempo.
1: Exactamente.
0: Cosas de esas, y más en esa temporada.
1: Sí.
0: Más en esa temporada. ¿No?
1: Porque estamos amenazados tanto por los huracanes como por los sismos.
0: Sí. ¿No? Entonces, Venezuela, te insisto, yo no sé, a ver si puedes buscar saber, por ejemplo, si Venezuela habría sufrido algo parecido a esto.
1: Déjame ahorita
0: que están viviendo, porque yo recuerde en los años que tengo los medios de comunicación, que son casi 40 años, jamás en la vida me había enterado, sí, de cuestiones políticas, sí, de problemas graves con Estados Unidos, desde Maduro con nosotros, presidentes anteriores, etcétera, pero no había conocido algo en particular.
1: Sí, pero obviamente pues fue hace muchos años.
0: Uh-huh.
1: Sí ha habido terremotos fuertes, aunque no son frecuentes en Venezuela. No es un país que tenga este tipo
0: como
1: de
0: México,
1: eventos,
0: por ejemplo,
1: como México,
0: ¿no?
1: Que tiembla prácticamente todos los días.
0: Sí.
1: ¿No? Hubo uno, fíjate, en 1812.
0: Ah, fíjate nada más.
1: Muy, muy lejos. Hubo otro un poco más cerca en 1967 y hubo otro en 1997. O sea, son varios los terremotos que sí han sacudido a este país. Y uno más en... ya creo que son todos.
0: El primero fue hace 214 años.
1: Sí.
0: El primero.
1: Uh-huh.
0: El otro más cercano, el de 1919. ¿Cuándo? ¿Qué dijiste?
1: 1967. Sí, y otro en 1997.
0: Entonces,
1: sí había sufrido ya algunos. Uh-huh. Es que estaba también en esta franja, ¿no? En esta conocida franja de riesgo. Pero bueno, pues así las cosas, mientras en Venezuela no la están pasando bien, acá en México, bueno, es una fiesta.
0: Una fiesta. Hace 29 años el último. Y después de 29 años, imagínate.
1: Vuelve a suceder.
0: Sí, es una fiesta enorme.
1: Pero
0: enorme lo que está viviendo nuestro
1: tampoco
0: país.
1: Tampoco estamos exentos de que el exceso de fiesta termine en tragedia.
0: Sí.
1: Anoche, ¿viste lo que sucedió?
0: No lo vi, Andrés, la verdad.
1: ¿No lo viste? Mira.
0: ¿En dónde? ¿En México o Guadalajara?
1: Ni siquiera fue en las sedes, creo que fue en Baja California.
0: Órale.
1: Porque todo el país, pues obviamente todo el país es una algarabía por este acontecimiento, ¿no? Conforme pasan los días y conforme los partidos han ido, sido victoriosos para el país, pues obviamente la fiebre se va desbordando cada vez más. Anoche estaban en un festejo, me imagino yo que en alguna plaza o en algún lugar público, como se festeja en todos los rincones, y pues ya sabes, ¿no? Uh-huh. Esta modalidad que ahora les ha dado a los aficionados por agarrar vehículos y moverlos.
0: Uh-huh.
1: Sí, has visto, ¿no?
0: Sí,
1: esa
0: modita
1: que traen.
0: Autobuses y lo que sea, sí.
1: Tonta, que me parece de lo más tonto que
0: es
1: puede haber, porque
0: te
1: pones en riesgo. Ah, bueno, pues un conductor como que no estuvo de acuerdo, como que no le pareció, como que tenía prisa, no sé exactamente el contexto, pero hubo una persona muerta y varios heridos.
0: ¿Cómo?
1: Una persona muerta y varios heridos porque el chofer no tuvo el, o sea, no paró, no paró a seguir la fiesta, a seguirles el juego, avanzó con el vehículo y arrolló a un montón de personas.
0: No me digas eso.
1: Y ya una perdió la vida. O sea, imagínate que tú sales a festejar que ganó tu selección un partido de fútbol y que ya no regresas a tu casa. Porque en medio del festejo, a un par de borrachos, de eufóricos, se les ocurrió detener un vehículo, este avanzó y te mató.
0: Fíjate nada
1: ¿qué
0: más?
1: ¿Qué cosas, no?
0: Imprudencia de ambas partes, ¿no?
1: Imprudencia de todos los que estaban ahí involucrados.
0: Sí, claro. Sí, porque...
1: Pero bueno, porque se suben los ánimos.
0: Sí, sí, sí, lamentablemente hay mucha gente imprudente en ese sentido. Y ahí está el resultado.
1: Sí.
0: Ahí está el resultado de esta situación. Por no pensar, por no... O sea, pensar las consecuencias que puede haber si tú haces esto. ¡Festeja, celebra!
1: Se les hace
0: sí.
1: muy fácil. Lo estábamos platicando ayer aquí con Michelle, ¿no? Aventar personas, subirse a cosas que dan vuelta y dejarse caer, subirse a tarimas y luego aventarte para que el público te cache y te siga. O sea, digo, sí está muy padre el festejo, pero hay ciertos límites.
0: Claro.
1: Donde dices, a ver, si estás poniendo en riesgo a una persona, hay niños en el evento, hay personas mayores, o sea, bájale dos rayitas. Sí está muy padre festejar. A nadie se le puede negar el derecho de salir a la calle y hacer una fiesta en plena vía pública porque ganó la selección, y me parece que es un motivo suficiente para hacer este tipo de festejos. Pero hay límites también.
0: ¿Sabes cuántos años tenía México de no terminar en primer lugar en su grupo?
1: No, pues yo creo que toda la vida, ¿no?
0: 24 años.
1: Pues, ni tú y yo nos acordamos.
0: 24 años tenía México de no lograr estar en primer lugar. Mucho menos ganar 3 partidos de manera consecutiva.
1: ¿Qué crees que esté pensando el mundo de México en este momento?
0: Es que mira, viendo los resultados de algunos partidos... De aquellos equipos, de aquellas sedes, de aquellos países que se decían que no funcionaban, todo puede pasar, la verdad.
1: Es cuestión de suerte. O sea, ¿hemos tenido suerte?
0: Sí. No.
1: ¿Hemos tenido rivales débiles? ¿Qué ha sido?
0: Eso por un lado seguramente, porque no son potencias. Y el caso de ayer, un equipo europeo, todos los equipos europeos son muy fuertes, tienen mucho nivel, o sea, no lo contrario. Corea, pues ahí va poco a poquito avanzando en ese sentido, pero los equipos africanos no han levantado como debe de ser, ¿no? Vamos a ver el martes contra quién le toca.
1: Todavía no se define eso, ¿verdad?
0: Todavía no se define.
1: ¿Hay dos opciones?
0: Sí, tiene que darse algunos resultados todavía
1: para
0: entrar a 16avos de lugar, y el asunto es llegar al quinto partido.
1: Ese va a ser el gran reto. ¿Nunca ha sucedido?
0: No.
1: Nunca hemos llegado a un quinto partido. ¿A un cuarto sí?
0: Nos quedamos en el camino. Siempre ha sido. Ese es el estigma que tiene la selección mexicana. Y te digo una cosa, independientemente de los resultados, de la algarabía de México está feliz, Andrea.
1: Sí.
0: Está feliz, lo ves en bares, lo ves en las casas, lo ves en las calles, etcétera, etcétera, de la algarabía, la euforia de los mexicanos. Todo mundo con la camiseta verde con la selección. Sí, sí. En las oficinas aquí en Tepic, en los centros departamentales, ves a los empleados con camisetas de la selección. O sea,

0: La selección ha jugado bien. El de ayer fue un resultado contundente, 3-0. Pero vamos a esperar. Vamos a esperar qué equipo le toca. Puede ser España. Sí.
1: Puede ser Escocia, ¿no?
0: Puede ser Escocia. Entonces,
1: híjole,
0: cuidado.
1: Híjole.
0: Bueno, vamos a ver. Ganando un equipo de esos, ya todo lo que venga es ganancia.
1: Claro, sí.
0: Todo lo que venga.
1: Pasando el quinto partido,
0: ya se han dado resultados, ¿eh? Ya han eliminado a Brasil.
1: Ah, sí, claro, pues es que las potencias también pierden, porque el ganador nada más es uno.
0: Ya le ganaron a Alemania también, sí, en un mundial. Sí, sí. Entonces, ya le han dado pelea a equipos como Holanda, por ejemplo, ¿sí? De Johan Cruyff, en aquel momento. Entonces, vamos a esperar. Mucha gente sigue teniendo fe, ¿eh? Algo que jamás había visto yo en la vida, que por ejemplo en mi casa con mi familia.
1: ¿Vieron el partido?
0: No. Las gritas de un lado y de otro.
1: Sí. Sí, por ejemplo, mi hija, cuando empezó el Mundial, ¿hace cuánto empezó el Mundial? 15 días,
0: sí,
1: ¿no?
0: Sí, a lo mucho.
1: Me decía, ¿qué? ¿El fútbol qué? O sea, ¿no? Y ayer me dijo, voy a ir a ver el fútbol con mis amigos. O sea, un interés que yo en la vida le había visto por el fútbol, sí, de repente
0: algo
1: le salió.
0: Está pasando.
1: Porque se contagió.
0: Sí,
1: se contagió del
0: nada. Entonces, más que no hagan lo que están haciendo, pues. Desmanes.
1: Sí, que hagan
0: y ocasionar lo que pasó allá donde tú dices,
1: sí,
0: en California.
1: Todo con límite.
0: De que tengan que llegar a esos extremos. Imagínate,
1: sí.
0: Nada.
1: ¿Y sabes
0: que
1: me sirve
0: de experiencia?
1: Gusto, sí.
0: Que sirve de experiencia.
1: Hasta donde el cuerpo aguante, ahora sí, ¿no?
0: Sí.
1: Me da mucho gusto cómo los restaurantes están haciendo su
0: agosto. En junio.
1: Me está dando muchísimo gusto cómo la gente está vendiendo que la camiseta, que la banderita de la que te pintas en la cara, que los llaveritos de México. Bueno, hasta donas. Las donas, estas que te comes dulces.
0: Cierto.
1: Con la bandera de México y te la comes con más gusto porque pues ganó la selección, ¿no? O sea, me da este tipo de cosas, son las que a mí me gustan,
0: sí,
1: de una fiesta, sí, como el mundial, ¿no? Que la gente gane, que la gente vea en el bolsillo que está funcionando la cosa.
0: Sí. Bueno, hay que estar en las buenas y en las malas, ¿eh? Acuérdense. Hay que estar en las buenas,
1: sí,
0: y en las malas.
1: No se vayan a sentir españoles la próxima semana.
0: Pues exactamente. Bueno, vámonos, son las 7 de la mañana con 23 minutos. Vámonos con el clima y volvemos.
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1: Por si te quedaba duda que ayer era día de San Juan.
0: No.
1: O sea, pasamos por agua, pero bien, ¿no?
0: Sí.
1: Todo el día y en la noche, tremendo aguacero en Tepic.
0: Exacto.
1: Tremendo aguacero. Bueno, pues esto se trataba de tormentas severas que estaban abarcando prácticamente a todo el estado de Nayarit. Una gran cantidad de municipios resultaron con lluvia el día de ayer. Son las lluvias típicas de la temporada. No estamos bajo ningún efecto de ningún fenómeno meteorológico. Son estas lluvias propias de el mes de junio. Y bueno, para el día de hoy sigue el pronóstico de lluvia. Hoy, jueves 25, está pronosticada la lluvia a partir otra vez a las 2 de la tarde, otra vez a la misma hora. Ya parece como una rutina, ¿no?
0: Sí, sí.
1: Soleadito, amanece muy despejado, luego se va nublando, llega un punto en el que dices, híjole, córrele porque la ropa va a llover, y sí, llueve efectivamente. Así es que vamos a estar preparados desde las 12 del mediodía, esperamos nubosidad importante, la lluvia tendría presencia a partir de las 2 de la tarde y hasta las 5. Así es que esté usted prevenido, cargue el paraguas, ya lo sabe, no lo puede dejar. 31 grados la máxima el día de hoy, 20 grados la mínima para este jueves.
0: Ahí está, el clima, hay que estar muy prevenidos, hay que estar alertas, cuídense como quiera, protéjanse, no nos confiemos, porque para qué les cuento, y no hagan desmanes, ¿sí? Y en México también, porque bueno, toda la avenida Reforma, por ejemplo, llena de basura, de encharcamientos, por todos los festejos que se vieron el día de ayer. Entonces, hay que estar, hasta cuartos de final ha llegado la selección mexicana, ¿eh?
1: ¿Hasta cuartos?
0: Hasta cuartos de final.
1: ¿Hace cuántos años?
0: La máxima ronda alcanzada por México hasta ahora, la máxima instancia que la selección mexicana ha disputado en una Copa del Mundo, son los cuartos de final misma que se ha alcanzado en las dos ocasiones que ha sido sede. La primera vez que se presentó en el Mundial de 1970, donde el equipo cayó eliminado en dicha ronda tras ser derrotado 4-1 por la selección de Italia. La segunda oportunidad ocurrió en el certamen de 1986, donde el conjunto nacional quedó fuera de las semifinales ante Alemania.

0: Alemania Occidental, tras igualar a 0 goles en el tiempo regular y en los tiempos extras, cayendo posteriormente en la ronda de penales por un marcador de 4-1. Ahora México tendrá que ganar 2 partidos de eliminación directa para poder alcanzar esta ronda, dado que con 48 naciones participantes, la ronda de eliminación comenzará con los 16avos de final. El verdadero escollo histórico para el fútbol mexicano se localiza en los 8avos de final. México ha quedado eliminado en esta ronda en un total de 7 ocasiones consecutivas. La eliminación en esta fase específica desglosan de la siguiente manera. Estados Unidos 1994, empate 1-1 ante Bulgaria, eliminación en penales. Francia 1998, derrota 2-1 frente a Alemania. Corea-Japón 2002, derrota 0-2 ante los Estados Unidos. Alemania 2006, también derrota 1-2 en tiempo extra frente a Argentina. Sudáfrica le dio pelea también. En Sudáfrica 2010, derrota de 1-3 ante la escuadra de Argentina. Brasil 2014, derrota 1-2 frente a los Países Bajos. Rusia 2018, derrota 0-2 ante la selección de Brasil. Ha perdido, ha quedado fuera con potencias mundiales. Italia, Alemania, Brasil son los equipos, las selecciones que han dejado fuera. Y Estados Unidos, que últimamente se volvió ¿cómo se llama? La pedrita del zapato para México. Vámonos con las efemérides de hoy jueves.
1: ¿Qué pasó un día como hoy, 25 de junio? 1944. Fallece Lucha Reyes, cantante mexicana que se especializó en el género de música ranchera y mariachi, y también salió en películas.
2: Ya viene la vaca pinta por detrás del maquillaje.
1: 1947, se publica El diario de Ana Frank, una niña judía asesinada por los nazis. El libro fue un éxito en todo el mundo, en especial en Israel, Estados Unidos y Reino Unido.
3: Su relato capturó la brutalidad del Holocausto desde la perspectiva de una adolescente llena de vida y sueños.
1: 1963, nace George Michael, icónico cantante británico, ex integrante de Wham y autor de éxitos como Careless Whisper.

2009, fallece Michael Jackson, legendario rey del pop. Su muerte fue un homicidio causado por la combinación de drogas en su cuerpo y por el cual el médico Conrad Murray fue condenado.

0: Y en cuanto a las celebraciones, hoy es el Día Mundial del Vitiligo.
1: El vitiligo es una afección autoinmune en la cual el cuerpo ataca sus propios melanocitos, que son las células que nos dan el color moreno a la piel y al cabello. Esta afección lleva a que el color se pierda en algunas partes del cuerpo.
0: Con edición de Alejandro Mesa para Aztlán Radio, Gabriel Carrillo.
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3: Oigan, a pesar, no sé si se dio o no se dio, pero por ejemplo, esta organización de Amotac, esas de transportistas en el país, anunciaron con bloqueos en varias partes, México, Puebla y en otros estados de la República Mexicana. Y sí se dio, según información que tenía últimamente, muy reciente se había dado, pero al parecer firmaron un acuerdo con la Secretaría de Gobernación y la Secretaría de Seguridad Pública Ciudadana y desistieron de bloqueos y movilizaciones. Esto seguramente ha de ser muy reciente, ¿eh? Estoy viendo información de un medio nacional. Entonces vamos a esperar porque sí afectaría enormemente a mucha gente, los propios transportistas que se dedican a otros rubros. Y bueno, vamos a esperar. Vamos a pausa y volvemos.

0: Vamos a una pausa. 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
1: Son las 7:32.
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0: Ya estamos de regreso.
1: Pero faltan 25 minutos para que sean ya las 8 de la mañana, 25 para las 8, vámonos con información. Desmiente bomberos del estado que 7 locales se incendiaron en la zona de la cantera. Solo fue uno y se atendió de manera inmediata. Así lo informó el director operativo de la corporación, Enrique Rodríguez. Dijo que se trató de un comercio de venta de velas e inciensos y que un ciudadano lo reportó a los números de emergencia al percibir humo saliendo del establecimiento. Afortunadamente, no hubo personas lesionadas.
2: Nos reportan un siniestro en comercio en la zona de la cantera, donde primeramente se van reportando un incendio de 7 locales. Cuando acudimos al lugar, pues es falsa la alarma. Es un negocio de aproximadamente 3x3. Sí, solamente uno. Afectaciones que tú digas no fue de gran magnitud, fue más que nada la acumulación del humo al interior. Se abrió la cortina, fue al ingreso del mismo negocio con una bolsa con ropa. El negocio venden veladoras. Por modo se checó que si habían dejado alguna veladora prendida, es negativo. Checamos lo que viene siendo la energía eléctrica, algún contacto tampoco. Entonces hay una probabilidad pues que hayan dejado algo ahí al interior que se haya propagado, que no se acuerdan los propietarios. ¿No? Ninguna persona afectada, el negocio ya estaba cerrado.
1: Bueno, en lo que respecta a los trabajos preventivos en las zonas escolares, dijo que hasta el momento, a través de dictámenes, se han talado y podado alrededor de 12 árboles dentro de diferentes planteles de educación básica para reducir riesgos de caída.
2: Estamos coayudando para quitar riesgos al interior del plantel para los mismos alumnos o el personal docente el que trabaja ahí y pues prevenciones, ¿no? Estamos haciendo talas, estamos haciendo poda de los árboles, claro, con un dictamen valorado anticipadamente nomás por cortar, ¿eh? Donde esos árboles corren riesgo que sean adiados, que ya están afectados, que tienen hongos, que están huecos por dentro, entonces hay un riesgo al interior de los planteles educativos. Ya hemos participado en varias, aproximadamente 10 a 12 escuelas. O sea, las escuelas nos mandan un oficio aquí al departamento y ya nos coordinamos nosotros como estancias para poder coayudar en las escuelas para hacer esa poda o tala de los árboles para prevención y seguridad. Posteriormente vamos a hacer los trabajos también coordinados con las brigadas para hacer los trabajos de prevención, lo que viene siendo el parque lineal en el libramiento.
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1: ¿Aquí Tepic o en México? En México, ¿verdad? ¿Se amanecieron ahí? ¿Se amanecieron los aficionados?
3: ¿En el Ángel?
1: En el Ángel. Ahí están todavía, mira.
3: ¿Todavía siguen festejando?
1: Todavía.
3: Ah, ya están limpiando.
1: Ya estaban limpiando. Aquí hoy...
3: La gente ya se levantó a barrer,
1: No, todos... es la gente, son los trabajadores los que andan
3: chambeando. A ver, los trabajadores de, me imagino, el gobierno de la Ciudad de México, así ya es. Están haciendo su chamba, dejando sí. Limpio el lugar, pero la gente no deja de festejar ahí.
1: Sí, y no deja de tirar basura.
3: Eso es otro problema. O sea, ese es otro problema.
1: Es una chamba que deberían de hacer los propios aficionados.
3: Es que no deberían de dejar así.
1: No.
3: ¿Por qué?
1: Ahí está.
3: Si tú llevas un bote de cerveza al festejo, agárralo, mételo en la bolsa, uh-huh. O busca un bote de basura y hasta que encuentres uno lo tiras, ¿no? Pero esa cultura no existe, simplemente.
1: Sí, lamentablemente no.
3: Bueno, y principalmente, y precisamente hablando de desechos, de basura, en esta temporada de lluvias, autoridades municipales informaron que tirar basuras o escombro en la vía pública puede generar multas por más de 4,000 pesos. Hasta el momento se han aplicado 5 sanciones. El director de juzgado cívico, Jorge Javier Olivares, llamó a la ciudadanía a evitar estas prácticas y denunciar a quienes continúen contaminando las calles.
4: Tanto basura de domicilios y escombro. Los escombros y material de construcción también, cuando ustedes tengan detectado alguna construcción que se esté llevando a cabo, por favor háganos llegar a nosotros el conocimiento para nosotros también poder intervenir y actuar. Y respecto a las personas que sacan basura después del horario permitido, también, por favor, hay que informar para poder también nosotros actuar.
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1: Vámonos con más. Locatarios de ropa deportiva registran repunte de ventas por euforia futbolística.
5: La euforia por el torneo internacional de fútbol impulsó al comercio gracias a la alta demanda de artículos de la selección mexicana. Comerciantes establecidos reportan ventas extraordinarias impulsadas por los aficionados que buscan vestir los colores nacionales. Joel Johnny Angulo, locatario dedicado a la venta de ropa deportiva, detalló que este fenómeno ha representado un importante respiro financiero para los negocios locales. Asimismo, apuntó que la permanencia y el éxito del equipo mexicano en las siguientes fases del torneo serán clave para sostener esta racha comercial positiva.
6: Esta justa mundialista pues no fue como en otras ocasiones, ¿no? Con tanto fervor antes de la inauguración, pero a partir de la inauguración todo desafortunadamente cambió en cuanto a las ventas, y sí, las ventas de camiseta están por las nubes. Afortunadamente eso ha ayudado a la economía a que fluya el dinero, y bueno, pues esperemos que México siga avanzando para que siga la venta.
7: ¿Los costos de las playeras?
6: Pues hay playeras de niño desde 250 pesos, de adultos de 350, teníamos de 500, de 650. Hay varios precios y tipos de telas de calidad. Si México sigue avanzando, pues esperemos que siga la venta en esa línea, ¿no?
7: ¿Cuánto más o menos incrementaron las ventas?
6: Y un 100%. No ha parado día con día.
5: Para Slan Radio, Oscar Bueno Delgado, la voz de nuestro origen.
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3: 7:41, y bueno, el desarrollo del torneo de fútbol más importante del mundo no ha generado el repunte extraordinario de turistas extranjeros que se esperaba en Bahía de Banderas. José Antonio Ayala Medina, quien es presidente de la Asociación de Hoteles y Moteles de este municipio, informó que aunque los aficionados internacionales acuden a conocer el destino de manera temporal, optan por no pernoctar en la zona. De acuerdo con el líder hotelero, este fenómeno responde a que los visitantes viajan al país mediante paquetes ya establecidos que incluyen el hospedaje en sus sedes de origen. Pese a este escenario, Ayala Medina destacó que Bahía de Banderas mantiene una alta ocupación hotelera debido a su sólido posicionamiento en el mercado.
8: Pues mira, no se ha visto una ocupación que crezca significativamente. No hemos tenido mucho turismo, tome como sede alterna, destino alterno a Bahía de Banderas, proveniente de los destinos donde se está jugando el fútbol. Entonces, no hemos tenido ciertamente un gran impacto provocado directamente por los visitantes al campeonato.
1: Estaba viendo el festejo de aquí en El Ángel, de aquí en la Independencia de Tepic. Sí. Cómo avientan hacia arriba
3: ¿Cómo
1: a un muchacho.
3: ¿Cómo la gente avienta a las personas?
1: Imagínate, si les llega a zafar, este amigo va a quedar paralítico para toda su vida. Así de sencillo, ¿eh? Y no estoy exagerando, porque es pavimento en el que va a caer, no es, vas a caer.
3: Fíjate, te voy a contar algo muy personal. Una familiar se acaba de caer el fin de semana, se cayó subiendo la escalera bajando la escalera de su casa, ¿no? Uh-huh. O sea, algo sencillo, algo cotidiano que haces muchas veces al día. Se cayó, así dando un pasito hacia adelante. Tiene dos fracturas muy serias en el brazo, le tuvieron que poner placas, tornillos, ya sabes, todo esto que sucede cuando te des... Ay, bueno, fue una caída así, de estar caminando. Ajá. Imagínate un golpe
1: desde las alturas,
3: desde varios metros, cuando te lanzan con fuerza y caes y no sabes ni dónde caes y no sabes con qué parte de tu cuerpo vas a caer. Ajá. O sea, para que veas la seriedad del asunto cuando pones en riesgo.
1: Cuando la euforia rebasa los límites, ¿no?
3: Entonces, sí, no se vale. Qué necesidad. Si claro. Puedes celebrar así a ras de suelo.
1: Sí, imagínate.
3: ¿Qué pasa?
1: No, vamos con
3: más. Vamos con más, ok.
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1: Faltan 16 minutos para que sean las 8 de la mañana. Vámonos con la información deportiva de hoy jueves con nuestra compañera Michelle Cruz Montero, la reina de los deportes. Mis buenos días.
9: ¡Quiere volar! ¡Quiere volar!
3: ¿Eso gritan, Mitch? ¿Eso es lo que gritan?
9: Eso es lo que gritan. ¡Quiere volar! Y los avientan, literal, es el festejo que está dándole la vuelta al mundo. Muchos reporteros nacionales e internacionales lo han experimentado ahí en los festejos que se dieron ayer después del partido, y bueno, pues también así los compañeros despidieron de alguna manera, ¿no?, parte del homenaje para Memo Ochoa el día de ayer. La verdad es que un buen partido de la selección mexicana en esta fiesta futbolera, un buen resultado, 3-0, Y bueno, pues México se suma a una élite de equipos de selecciones que han ganado los tres partidos en la fase de grupos sin recibir un gol. Y bueno, pues esto es parte de la historia, ¿no?, que se está viviendo en esta Copa del Mundo. Se une a un club de máxima élite, porque solamente son seis selecciones en toda la historia que ganan sus tres partidos de grupo sin conceder un solo gol, y entre ellas está pues Países Bajos, Holanda en el 74, en Brasil en 86, Italia en el 90, en el 98 Argentina y Uruguay en el 2018 y ahora en el 2026 México. Son tres partidos que no conoce la derrota, que no le han anotado gol, y además que también es una selección, Marcos Andrea, que Javier Aguirre ha utilizado a los 25 de los 26 convocados. Solamente falta un jugador de entrada en acción, uh-huh. Es el tercer portero, que pues se ve complicado, ¿no?
1: El de Laguna, ¿no? El de Santos.
9: Sí, el de Santos, el de pelito largo, uh-huh. Él es el único que no ha jugado, que no ha sido titular, que no ha tenido minutos en la fiesta del fútbol más grande. Entonces, pues vamos a ver qué es lo que sucede ahora con nuestra selección. Ya está lista para los 16avos, que serán el próximo martes. Como están las cosas, hasta el momento nuestro país enfrentaría a Escocia, puede haber cambios. El partido sería de nueva cuenta en Ciudad de México. Entonces, hasta ahorita vamos por el partido del próximo martes. Por supuesto, después de este resultado, no se dejaron esperar, no se hicieron esperar los festejos en todo el país. Más de casi cerca de 1,000,000 de personas festejando en Paseo de la Reforma, en El Ángel, en los monumentos, sitios emblemáticos de la Ciudad de México, pero también en todo el país. Justamente aquí en El Ángel también hubo festejos y pues las autoridades pendientes, por supuesto, y bueno, pues toda una fiesta, ¿no?, que nos deja finalmente esta competencia tan esperada.
1: Oye, qué algarabía, ¿no? Fíjate, 24 años tuvieron que pasar para que México lograra esto, ¿sí? Ganar un tercer partido. La historia le está dejando cosas buenas a la selección. Yo comenté hace un momento con Andrea, ¿no? Vamos a esperar. Escocia no es un flan cualquiera, ¿eh? Si es que le toca a Escocia. Ahora, el haber quedado en primer lugar le permitió a México jugar en su sede, ¿sí? El jugar en el jugar allá en el estadio de la Ciudad de México es bien importante, el trabajo que está haciendo, pero más importante todavía, creo yo, algo que jamás se había visto, seguramente como se vivió en el 70, etcétera, de la algarabía de la gente. Andrea, en todas partes ves a los empleados, a las de restaurantes, de tiendas departamentales con la playera de México.
9: Sí, es como que esa identidad, ¿no?, que de alguna manera también es un fenómeno que seguramente saldrán los estudiosos de sociología, de psicología, porque justamente la gente se ha volcado a lo que ha sido esta fiesta futbolera después en medio de todo lo que vive nuestro país, ¿no? Los problemas, los desaparecidos, la economía, las inconformidades, que finalmente esos problemas están ahí, pero que vemos el fútbol como un escape que en algún momento va a terminar, pero y esos problemas siguen ahí, pero es como una especie de desahogo, ¿no?
1: Uh-huh. Sí.
9: Entonces,
1: ¿de qué se trata?
9: Es un motivo que llama la atención y seguramente será.
1: Pero
9: bueno, pues ahí está la fiesta del fútbol, continúa. Hoy también hay encuentros, Curazao, que también ha hecho una participación histórica, porque pues también nunca había participado en un mundial, hizo un punto y lo festejó como si hubieran ganado, ¿no?, la copa. Hoy juega el Curazao contra Costa de Marfil a la 1, Ecuador-Alemania, que también ahí se juega la vida, Ecuador también es a la 1, Túnez-Países Bajos, aquí hay que poner atención, es a las 4 de la tarde, porque ahí va como árbitra central la mexicana Katia Chel García. Japón contra Suecia a las 4 también, y ya para cerrar la jornada, Turquía, Estados Unidos y Paraguay, Australia. Entonces también ahí está interesante, porque pues ya depende de esta jornada quiénes serán los que queden en segundo lugar y quiénes serán los terceros lugares que pasen a la siguiente.
1: Pues sí, vamos a esperar. Pues se pone interesante, ha sido mucho la algarabía, mucho el fervor y la confianza con la selección. Ojalá que así siga, ojalá que se sigan dando buenos resultados. Y pues ver hasta dónde llega, ¿no? A ver si llegamos a semifinales, aunque sea.
3: No quiere nada.
9: Hasta donde tope.
1: Hasta donde tope. Mis, que tengas un excelente jueves, amiga.
9: Igualmente, disfrútenlo.
1: Igualmente para ti, gracias. Gracias con la información. Faltan 10 minutos para que sean las 8. Vámonos con más temas. Alrededor de 100 toneladas de basura se han recolectado durante los trabajos de limpieza de canales y ríos para prevenir inundaciones, informó la secretaria de Infraestructura, Teresa Simancas. Explicó que estas labores las realizan en coordinación con la Comisión Nacional del Agua. La secretaria dijo que actualmente se encuentran trabajando en los municipios de Tepic y Compostela y han logrado captar ropa e incluso colchones en los cuerpos de agua, lo cual representa un riesgo, por lo que hace un llamado a la ciudadanía a no tirar basura.
10: Bien, se están trabajando, pues eso es una acción permanente. Todos los años se trabajan en la limpieza de los canales. Hemos limpiado los canales aquí de la cantera, hemos limpiado los ríos de Amatlán de Cañas. Ahorita estamos en Compostela y aquí en Tepic, por las brisas. Son como 100 toneladas de basura que se han sacado ahí de los absorbes de los ríos. Hay colchones, ropa, infinidad de basura que te puedas imaginar. Sillones, hay hasta camas a veces. Por el río del río Mulalá, en las zonas bajas. Más que nada ahí es donde hay más concentración de basura. Pues los invitamos a ser conscientes de que esta temporada de lluvias, a toda el agua nos afecta a todos, a no tirar basura a los ríos, ser precavidos y sobre todo si tienen algún incidente que haya que reportar, hacérnoslo llegar para atenderlo a la brevedad.
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3: Bueno, nos vamos con más información. Con el objetivo de mitigar riesgos a la salud pública, el presidente municipal Manuel Salcedo informó que se han intensificado las jornadas de descacharrización en todo el municipio para prevenir la proliferación del dengue. El alcalde advirtió que la intensa ola de calor que azota a la zona norte del estado incrementa los factores de riesgo sanitario. Ante este panorama, Salcedo hizo un llamado enérgico a la ciudadanía para colaborar activamente mediante la limpieza de patios y la eliminación oportuna de posibles criaderos de mosquitos.
11: Real, estamos muy preocupados por el dengue. Sabemos que hay varias muertes en el estado ya ahorita, entonces estamos en una campaña muy fuerte de descacharización, de hacer conciencia de que no se trata de fumigar, sino evitar que se nazca y se reproduzca el mosquito. Así que pues lo que ahorita en la zona norte, por el calor que es muy fuerte, llega hasta 40 grados ya ahorita en la realidad, pues es una cuestión que facilita mucho la reproducción del mosquito. Es un clima 100% no caluroso, tropical.
1: Tenemos más información, faltan 7 minutos para las 8, al menos 13 inmuebles en riesgo de caer en el centro de Tepic, ha identificado el Instituto Nacional de Antropología e Historia de Nayarit. Así lo dio a conocer su titular, Otón Quiroga, explicó que de estos, dos edificios son de alto riesgo y a manera de preocupación han sido acordonados todos esos lugares.
12: Mira, se están haciendo los recorridos actualmente por parte del personal del área Monumentos Históricos en el centro histórico y asimismo en todo el estado, los que pudieran tener algún tipo de daño o representar algún riesgo para los peatones, sobre todo en esta temporada de lluvias. Una vez que identificamos estos monumentos históricos, bueno, si tenemos también identificado al propietario, le hacemos llegar alguna invitación, una notificación, una invitación para que se acerque al instituto y tratar de regularizar la situación de estos inmuebles. Desde el año pasado tenemos identificado alrededor de 13 inmuebles, este año 13 inmuebles en la capital del estado, aquí en la ciudad de Tepic, y vemos que es el mismo número con el que contamos también este mismo año. Los que tenemos identificado con alto riesgo pudiera ser uno que está aquí por la Veracruz, en el paso peatonal, llegando a la plaza principal, y otro inmueble que tenemos acá por la calle San Luis, también casi llegar a la avenida Victoria. Esos son los que identificamos como mayor riesgo para los peatones.
1: El director hace un llamado a los propietarios de las viviendas a que no ignoren las recomendaciones para lograr una intervención segura y conservar el patrimonio histórico que caracteriza a estos espacios.
12: contamos con el apoyo siempre de Protección Civil. Le hacemos también llegar los resultados a Protección Civil y, bueno, ellos emiten también un dictamen correspondiente del tipo de riesgo y hacen también la protección y la delimitación del monumento. Mira, se delimita y se busca al propietario, porque la intervención tendría que hacerlo el propietario. Nosotros no podemos hacer ingresar a una propiedad privada. Desgraciadamente y desafortunadamente, muchos de estos inmuebles que se encuentran dentro del centro histórico, que tienen problemas también o que representan algún tipo de riesgo, son inmuebles que se encuentran actualmente con algún problema o algún litigio entre familiares del mismo inmueble.
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3: Bueno, nos vamos con más. La Universidad Autónoma de Nayarit seguirá con el proceso de segunda fase de admisión, principalmente estudiantes que no fueron seleccionados en la primera fase del examen de admisión. Para aquellos estudiantes con méritos educativos, artísticos, deportivos, de pueblos originarios o discapacidad, según sea el caso, informó la secretaria académica de la UAN, María del Carmen Navarro. Explicó que este mecanismo se rige bajo el programa de inclusión y reconocimiento de la institución y será a partir del día 2 de julio, cuando se lance la convocatoria general para la segunda fase de este proceso.
13: El proceso de admisión se complementa con la fase de que está en este momento, de quienes hayan manifestado que son algún tipo de talento deportivo, cultural, académico, o que presentan alguna condición de vulnerabilidad, de alguna condición de necesidades especiales. Si lo declararon en su proceso de admisión, se están recibiendo los expedientes para poder ingresar de manera directa a la segunda fase para elegir de los espacios que quedan disponibles. Es que si logran su lugar, pues no hay ningún problema, fue su mérito, ellos lo lograron. Si no logran el espacio al que aspiran, entonces se abre esta fase en donde ellos tienen que traer las evidencias que demuestren esa condición en la cual se registraron y se instalan comisiones especiales de a nivel de la institución para revisar los expedientes y determinar si esos méritos les permiten acceder a la fase de segunda opción de manera directa. Esto implica que pueden elegir dentro de los programas que hay lugar, o la carrera que fue su primera opción no va a haber espacio, pero sí logran un espacio en la institución en alguna otra carrera que fuera de su interés.
3: Bueno, en el caso de estudiantes no aceptados que aplicaron el examen para carreras del área de la salud, indicó que el 30 de junio darán a conocer los espacios disponibles que se obtendrán de estudiantes que aprobaron el examen de admisión, pero al no tener otras opciones de estudio, no se inscriben.
13: Las que quedaron con algunos no aceptados, pues ahí la única alternativa es que al concluir esta fase de la preinscripción va a revisar al corte del 30 de junio quienes no se inscribieron, o sea, quienes sí quedaron pero no se inscribieron, para poder recorrer la lista. Si quedaron dos, pues entonces nos vamos con los siguientes dos. Pues esos que quedaron uno o dos lugares por abajo de donde fue la línea del corte de aceptación, pues pudiera llegar a ser que si no se inscriben, les toque de esa manera.
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1: Faltan 2 minutos para que sean las 8, nos vamos, Andrea.
3: Ya nos vamos, que tengan un excelente día. Recuerde que mañana en punto de las 7 aquí tenemos una cita.
1: Gracias, pásenla bien. Gracias, Dulce Carolina. Hasta mañana, si Dios quiere, en punto de las 7 de la mañana.

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0: Son las 7:59.
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Son las 8:06. Muy buenos días a todos ustedes. ¿Cómo estamos aquí en Mercado Sonidero? Disfrutando de hoy, este juevesito ya 25 de junio del 2026. Y disfrutando mucho más porque el día de ayer México 3-0, el 3 de 3, así es. Lo que estábamos a punto de esperar que ganara México, pues así sucedió. Esas buenas vibras, yo creo que nos estamos uniendo y estamos llevando al equipo a buen lugar. Y bueno, estuvo el partido un poquito, la primera ronda, se podría decir, el primer tiempo, pues un poquito medio drástico, pero ya el segundo, no hombre, ya fue cuando me gustó. ¿Y dónde festejaste? ¿Dónde estuviste escuchando el fútbol? Y yo te voy a decir una cosa, yo no soy aficionada futbolera, pero sin embargo, apoyo a México. Me siento con un corazón completamente mexicana y pues, ¿qué te puedo decir? Disfruté del partido, la verdad, estos chechenios, ¿no? Se me hacían como que muy, ay, se me hacían como que chillaban, no sé, se aventaban. Y yo decía, ¿cómo es posible? Oye, Zaguirre, acomoda esto. O sea, cosas que deberían de haber hecho y que sucedió en el segundo tiempo. Excelente goliza. Y pues la verdad, un aplauso para todos los mexicanos y sobre todo para el equipo mexicano que tenemos ahorita. Yo creo, porque no sé completamente muy bien de fútbol, pero la estamos haciendo muy, muy bien. La están haciendo muy bien. Festejo por aquí, festejo por allá, festejo por acullá, festejo por todos lados. Nada más sí, pues ahí en los festejos nos estamos pasando un poquito. Deberíamos de tener una consideración en no dañar, primeramente, el ambiente, ¿no? Tirar ahí la basura y pues si andamos con alcoholes, tratar de bajar la euforia porque andamos provocando accidentes, pleitos, o sea, eso ya no me gusta, eso ya como que ya se ve muy turbio y esa vibración que traemos muy positiva se puede ir. Yo creo que, por ejemplo, ayer que festejamos nosotros, que yo de corazón me siento que vibro cuando se meten esos goles y la verdad me siento maravillada. Y digo, ándeles pues, ándele que esto, ándele donde le metimos gol, para que se le quite por tramposos, por chillones, ayer yo estaba, no sé ustedes, pero yo hice como que, vi como que hacían mucho drama el otro equipo, dije, oye, los mexicanos se me caen y se levantan, se sacuden, se me levantan, y aquí es como que, están medio chillones, dije, ya me cayeron mal, yo ya no puedo soportar ver esta masacre de telenovela. Y fue cuando ya dije, ay no, dije, ya pedí a mis 10 espirituales y todo, dije, pónganle una goliza, ira, sentía que si no los veía me distraía, ya no iban, los muchachos se me iban a desconcentrar, hombre.

Pero encantados todos los mexicanos. Felicidades al equipo que tenemos, a este grandioso equipo. Yo quiero sacar aquí porque por ahí anda, creo que un tecualeño, un nayarita. Y yo vi en una de las redes de las páginas de Tecuala que iba a estar ahí en el Mundial. Se me hace que todavía sigue en la banca, pero ahí anda, creo, a lo que tengo entendido. Y luego ayer me quedé bien impactada, porque te digo, yo no soy una futbolera o que sepa muy bien de todo el fútbol. Pero vi a este chavito que la verdad dije, no manches, está bien chiquito y me lo golpearon. ¡Ay, no! Estos hombres malvados del fútbol. Y pues salió ya en el segundo tiempo, pero le hizo muy bien. Y déjame decirte cómo se llama, porque seguramente tú sí lo conoces, tú que te gusta el fútbol. A lo mejor tú sí. Y luego, por ejemplo, aquí pues estábamos viendo también los que metieron el fútbol. Y los papás me hicieron sacar las lágrimas porque realmente orgullosos de sus hijos, donde han estado y hasta dónde han llegado ahorita. Esperemos y tengamos, hay que seguir con esa vibra, con esa buena vibra para que lleguen a ser ganadores. Imagínate. ¿Qué pasaría? ¿Sale? Ya ves, las cosas pues no están tan mal. Hay algo maravilloso y es el alma y el espíritu de todos los mexicanos. Bueno, se llama Gilberto Mora. Algo así me dijo el profe. Un saludo para el profe Manolo, que se le dice en el Cholo. Este joven promesa que ha demostrado, dice, y escribió su propia historia ya al estar en la Copa del Mundo. Y pues, lejos de sentir presión, jugó con una tranquilidad que impresionó a todos. Su talento, dice, nació para jugar. Y pues aquí, en el segundo gol de México, terminaron en la primera, en el segundo gol de México, ok. Entonces, él estuvo ahí, este niño. A los 17 años empieza a jugar desde la sub-17 y enseña que trae la sangre futbolera. Qué bueno, me da mucho gusto. Dicen que es la próxima joya o gran joya del fútbol. Me da mucho gusto, a mí me gusta mucho ver a los jóvenes siempre salir adelante y que sus sueños se estén realizando. Y la verdad, mi corazón me vibra bien grande como mamá que soy y que más importante me imagino sus padres pueden sentir de este chamaco tan joven que dije, ay, este sí está niño y me lo golpearon, ay no, ahí andaba ya queriéndome meter a la tele. Un saludo para Checho, para el jefe Checho, que viene, está supervisando y luego aparte no viene de mexicano, ay no, qué bárbaro, parece que no festeja. Baila conmigo. Total de que pues el fútbol el día de ayer estuvo emocionante y más emocionante porque fue 3-0, ¿qué hubole? Oye, si no sé si ustedes también escucharon una vidente allá por aquel lado de Brasil, pues resulta y resalta que esta mujer pues predice que en el equipo que estaba jugando Brasil el día de ayer a las 3 de la tarde, es Brasil y Canadá creo, iba a ser abducido por naves extraterrestres, que ella lo había soñado y ella se sube o está dentro de una nave, precisamente donde se llevan todos los jugadores de Brasil y a ellos los separan. Pero sin embargo, a todos los que están viendo el fútbol, a la afición, está ahí en otro lado y se los llevan en otras naves nodriza, hombre, y que la gritadera y todo eso. Pues total de que toda la gente estuvo mucho moviéndose en redes, buscando y esperando que eso sucediera, porque estaba, ella lo había ya dicho y pues ya era algo, un hecho, porque lloraba, salía en preguntas y lloraba y no, hombre, estaba, qué bueno que no, que esta vidente falló. Pero, o sea, ¿qué onda con esa? Imagínate todos asustados a lo mejor. Ay, no. Hay que tener mucho cuidado con lo que hablamos y con lo que hacemos en redes nada más. Pero sí, ahí está Brasil. No fueron aducidos, ni tampoco ella andaba arriba de la nave. Sabrá Dios qué habrá soñado, sabrá Dios qué pensaría. Pero en fin, está todo muy bien. Los partidos continúan, el Mundial continúa y México va para ser campeón.

Buenos días, son las 8:15. Mandamos un saludo a Elena Rivers, el Cars Multillanta, siempre presente aquí en Aztlán Radio. Buenos días, amiguita, ¿cómo estás? ¿Ya lista para festejar? Yo sé que pues son días de trabajo esta semana, pero ¿qué tal el fin de semana, eh?

0: Mandamos un saludo ahí al profe Manolo también, ahí anda, volado porque está ganando México.
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0: Mandamos un saludo a Estética Nancy también ahí, que está en la calle Veracruz, allá Nancy. Allá nosotros disfrutando del fútbol.
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0: Mandamos un saludo a mi hermana Claudia Barragán, donde está la maestra de la escuela preparándose para ir al jardín de niños, ella con toda la mejor actitud. Espero y les ponga algo ahí de colores de las banderas a los niños.
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0: Bueno, aquí estamos festejando, son las 8:16. Vamos a escuchar esto.

8:20 y aquí estamos en Mercado Sonidero. Buenos días a todos ustedes. Un saludo allá para Carlos Emanuel Rosales, Ale La Changa, allá en Jalisco, Nayarit, en la ciudad de la X. ¿Cómo andas? Así es, tu suegra sí sabe de fútbol. Mi nuero.

Las 8 ya con 23 minutos. Buenos días a todos ustedes. ¿Cómo andamos? Hoy en este miércoles. ¡Ay, miércoles! ¡Jueves! ¡Ya jueves! Ya casi, casi se siente el fin de semana. Ya estamos programando todo para el festejo. Sí, sí. Es que si no se puede entre semana, pues en fin de semana. Y estoy viendo que el siguiente partido cae entre semana. Oye, dejé de trabajar ayer en la tarde y creo que otra vez voy a dejar de volver. Adiós, que te vaya bien. De trabajar, así no se puede. ¿Por qué no ponen los partidos el fin de semana? Un sábado, un domingo, digo, para poder aprovechar, se festeja. Aprovechamos, lo vemos con toda la tranquilidad. Vamos a estar todos bien a gusto. No, hombre, donde quieran, las oficinas, en los negocios, donde quiera la tele ahí conectada o en los teléfonos conectados. Así no se puede. O que den el día.

Un saludo allá para la ciudad de la X. Mandamos un saludo allá a la changuilla, al chango. El chango. Al Carlos Emanuel. Un saludote, un abrazo bien fuerte. Ha de estar bien picochas para el fútbol. Sí, sí. Lástima que por andar de vago, ¿eh?, ya andan quebrándose los pies después.

Ah, ya despertó Nancy, estética Nancy presente también. Andamos aquí echándole porras a los de Jalisco, Nayarit. Hay muy buenos futbolistas ahí, ¿eh? Varios han salido de ahí.

Pues sí, así como les comento, muy buenos jugadores están ahí en Jalisco también. Chamacos, ahí estaría bien, ¿eh? Que vinieran los de los equipos y eso, se voltearan un poquito para acá, para las canchas. Somos humildes, pero hay muy buenos muchachos jugadores del fútbol. Así que me gustaría que más estuvieran así, nayaritas, repuntando ahí próximamente para la siguiente selección mexicana. Después de ser esta campeón, imagínate otra vez campeón, ¿podríamos llegar ahí? ¿Podríamos llegar? Es mi pregunta. Todo se puede esperar. Los milagros existen. Y yo creo que este equipo viene muy bien. Lo está haciendo muy, muy bien. No me importa que me digan que el de negro no se tiene que mover, porque no se tiene que mover. Y que si es tiro de banda, y que si esto, que si no me interesan las reglas del juego. Lo importante es que ganaron. Ya después vamos a ir aprendiendo. El profe Manolo

El zurdo de Jalisco, futbolista también de corazón. Pues él sabe ahí, nos va a enseñar de todas las reglas del fútbol, porque nosotros no somos muy buenos y picochas. Y luego también otra cosa, Memo Ochoa, yo pensé que ya no jugaba y ya lo metieron en el segundo tiempo ahí al portero, y la verdad que muy bien, Memo, está bien, está mucha gente, ay, qué hipocresía, que su, ay, su salida, disfruten, dejen de envidiar, disfruten, qué bueno que le están haciendo un tributo, qué bueno que ese mexicano es que tanto tiempo Dios estuvo en la cancha, qué bueno, qué bueno. Ah, pero somos re envidiosos. Por eso no salimos adelante, ojo, mucho ojo. Ay, y luego también es noticia porque Corea, nuestros hermanos perdieron nuestros hermanos coreanos, pero ya son mexicanos.

0: Son las 8:28. Buenos días a todos los mercados. Les mandamos un saludote al todo el bello estado de Nayarit. Mandamos un saludo también al transporte público, que diariamente allá los choferes andan desde muy temprano chambeando. Y luego más ahorita en tiempo de lluvias, el día de ayer nos cayó un aguacero. Bueno, a mediodía. Yo cuando llegué hasta granizo dije, bueno, ya, San Juan ya se presentó. Y luego ganamos, dije, no, sí, San Juan hoy se convirtió muy milagroso, hoy sí está haciendo muy buenas cosas, dije, que nos traiga mucha fertilidad, nos traiga mucha abundancia, pues que eso es lo que deseamos, y no para no más para uno, sino para todos. Aquí que todos, a todos nos vaya bien, y teniendo esa vibra para que también a ti te vaya bien. Recuerda que no hay que ser egoístas y hay que pensar también un poquito en los demás. Son las 8:29 y pues yo ando acá disfrutando y a punto de querer celebrar. Le mandamos un saludo a Tony allá en el, allá por la Eche Casas, al mercado Eche Casas. Mandamos un saludo a Mireya, la de las gorditas. También un saludo allá para la güera, la de los tamales. Se me antojó un tamal. Como que está así medio el ambiente para un tamalito. Un pozolito, no sé. Y aunque el camino sea difícil. Vamos a ir a una breve pausa y regresamos con más. No te vayas a ir de Mercado Sonidero. Ahí venimos con sorpresitas. No te vayas.
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4: 8:31.
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0: '98, todo durante pues lo que fue de Francia, y Chicharito Hernández, 4 goles en total, 2 en Sudáfrica en el 2010 y 1 en Brasil en el 2014 y 1 en Rusia en 2018. O sea, fueron diferentes años, pero ahí están. ¿Qué tal, Ya al rato que ande ahí jugando fútbol, ni me digan nada. Derechita la selección. Mujeres.

0: Así es, Elena Rivers, amanecimos con hambre, ¿cómo no? Pues tanta impresión te da hambre, tanta motivación. Lo único que no me gusta es de que hay muchos festejos que andan ahí ya después de desgreñándose. Y pues no, como que eso no. Pero si alguien te jala el cabello.
1: Pues ya que.
0: Ah, también jálaselo. No es cierto. Amor y paz. Ya saben que yo ando muy así de paz. Totalmente un ser de luz iluminado. Oye, si luego también ahí vimos a Hugo Sánchez, ahí en el, bueno, en una, ¿cómo se llama? De los que les ponen a ellos, ahí estaba viendo el partido. Con su esposa la española. Muchos años de matrimonio, mira cómo se han aguantado. Y pues hoy, Alejandro Fernández se presentará en la Minerva allá en Guadalajara, ¿sale? Así que si quieres ir al concierto completamente gratuito, puedes ir, vete desde ahorita, porque va a estar presentándose Alejandro Fernández completamente gratis en la Minerva en nuestro estado amigo de Jalisco allá en Guadalajara, así que hay que aprovechar para ir a ver a este mexicano de la música completamente ranchera mexicana que nos pone en alto, vocerrona, y luego vienen sorpresas que por ahí van a andar ahí también los herederos también de buenas voces y todo eso también ahí, así que hay que aprovechar para ver a los Fernández.

0: Rojo.
1: Son ya las 8:40 y vénganse aquí a mi cocina. Aquí hubo en la cocina del Mercado Sonidero en Aztlán Radio. Aquí cocinamos porque también sabemos hacerlo, ¿cómo no? Y una rica cocina nayarita que tenemos nosotros.
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1: Así es, ¿cuántas veces has ido a la laguna de Santa María del Oro? Esta hermosa laguna que la verdad... Llegas, es impresionante ver su paisaje, lo relajado que es el lugar. Llegas a los restaurantes de ahí a comerte ese rico chicharrón de pescado porque eres muy famoso. Un aguachilito, no sé, una miche, no sé, algo que se te antoje de ahí de marisco porque cocinan ahí, marisquito sale. Y si no has ido a la laguna de Santa María del Oro, no sé qué te pasa, de qué te estás perdiendo, en qué mundo andas. Debes de ir un día ya para la lagunita. Hermosa, cambia de color, tiene una gran vista y hay un mirador que miras hacia el pozo donde está la laguna, se ve impactante. Así que, pues te voy a enseñar, no exactamente, a lo mejor esta es mi receta. No me he podido robar la receta de Santa María del Oro, pero te voy a enseñar a hacer cómo unos filetes de pescado se convierten en chicharrón. Algo bien práctico y lo puedes hacer este fin de semana.

0: Que acá ando moviendo los filetes, porque me dejaron unos durececitos.
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0: Bueno, primeramente tienes que tener unos filetitos de pescado bien delgaditos, de preferencia, ¿sale? Hay gente que le gusta, pues bueno, pero yo te recomiendo que para que lo puedas hacer chicharrón así. Y tengo aquí una cazuelita, onda, con pues un vasto de aceite, no quiero que le pongas poquito, ahí no se ocupa poquito. Recuerda que vamos a hacer un chicharrón, ¿ok? Entonces hay que echarle muchito aceitito, ¿sale? Y bueno, es algo práctico porque yo aquí en este molde, déjame abrirlo, ok, en este molde, fíjate bien, ok, aquí traigo lo que es la harina y sal con polvo de ajo, así es, harina, sal y polvo de ajo y un poquito de pimienta, ¿sale? ¿Qué voy a hacer? Esos filetitos bien sequecitos ya, porque aparte los estoy agarrando con una servilletita para quitarle los excesos del agua. Los voy a poner sobre la harina adentro. A mí te voy a decir una cosa, a mí me gusta sacudirlo. Ya sacudí, ya ahora sí, para que se bañen, se impregnen de esa harinita y hay que vaciarlos al aceite, así es, con mucho cuidado. Para eso yo ya tengo lo que salen aquí los chicharroncitos, más o menos como unos 5 minutos, hay que estarlos nada más dando de vuelta, sale cuadritos pequeños o puedes hacer uno grande, eso es decisión tuya. Y acá tengo ya pepino, tengo jitomate, tengo cebolla, partidos así en rodajas a la juliana. Y luego aparte acá tengo en mi licuadora, a mí me encanta el picante, me imagino que a ti como Nayarita también te gusta mucho el picante, ¿sale? Y a todos los turistas que han llegado ahorita con esa porra que les gusta mucho lo que es el picante mexicano, pues aquí yo tengo eso, que es dos chiles serranos, un dientito de ajo y lo que es una cucharada de sal de grano y le puse dos limones. Y vamos a licuar porque quiero esa salsa picosita.

Ahora sí, ya voy a sacar estos chicharrones. Voy a poner esta salsita a un lado. Ok. Es que a mí, ¿sabes qué? Me gusta la salsita esa. Meter el chicharrón. Porque hay gente que le gusta el chicharrón ahí con las tortillas y todo eso. Eso lo puedes hacer, tus tortillitas recién hechecitas, tus frijolitos. Pero te voy a decir la neta, a mí me gusta con picante de salsa verde. Próximamente voy a poner mi restaurante de mariscos. De marisco, no es cierto. Vamos a ponerlo de todo, no. Toda la comida es deliciosa y nutritiva. ¿Y qué te puedes esperar del pescado? ¿Qué es lo más sanito que hay? Ya que consumí mucho pescado. Ahorita es el tiempo de que vayas y que vengas aquí por la calle Victoria, están las changueras, o vete al Mercado del Mar también. Ahí están, pues para que consigas cualquier tipo de pescado. El botete, ¿quién tiene botete? ¿Quién tiene botete? Ah, no sé si han probado ese rico ceviche de botete, no, hombre, maravilloso. Y en lugar de echarle chile verde de ese del serrano, hay que echarle chile piquín, hombre, te vuelves loco. Bueno, y vamos a mandarles un saludo a todos ustedes que nos están sintonizando. Un aplauso fuerte. Gracias por estar aquí. Mira, y eso se los mando yo a ustedes. Gracias por estar aquí en Complaciendo Tus Sentidos. Y vamos a mandar saludos allá a la Ciudad de la X, al profe Manolo, allá Estética Nancy, allá también desde muy temprano están trabajando ya por la calle Veracruz entre Limantur y el otro es José María Mercado en Jalisco, Nayarit. Ahí también enfrente está la esotérica naturista Carolina, presente yo. ¿Te duele la rodilla? Ahí vendo pomada. 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Allá a la carnicería con los compares en la carnicería Moctezuma, por la colonia Moctezuma. Les mandamos un saludote diariamente, chicharrón y fin de semana, menudo, taquitos, chicharrón, no me hay de todo. 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Ah, pon unas fotos bien ricas ahí en el Face y digo, ay, se me antoja ir por unos tacos de tripita especialmente. Pero pues no, nomás no se puede. Son las 8:48 y vamos a bailar esta cumbia de los monjes, ¿va? ¿Serio? ¿Tranquilo? Respira profundo para que vayas haciendo el movimiento bien de cadera. Ahora sí, dale.

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1: Las 8 ya de la mañana con 52 minutos. Mira nomás lo que tengo de fondo, una joya.

0: Las 8 ya con 54 minutos y así fue como escuchamos a Juana Judy Busto Huaite, pues que es conocida artísticamente como la Tigresa del Oriente, esta cantante, compositora, celebridad del internet, de YouTube, tiene unas canciones que dices, bueno, fíjate bien, esta canción fue la que la hizo famosa, El Nuevo Amanecer, en el 2007 en la plataforma de YouTube. Sale, y pues se hizo viral. Realmente esta señora, mi respeto, su género lo arregló, lo acomodó, lo ajustó y muy bien por ella, me da mucho gusto. 80 años tiene la Tigresa del Oriente, búscala en YouTube.
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0: Pues ya nos vamos a ir aquí de Mercado Sonidero, buenos días a todos ustedes, que tengan un excelente jueves, y dijera la Tigresa del Oriente.

0: Así es, así que darle todo eso hoy en el día menos yo. Que tengas un excelente jueves, sale, disfruta de este día y sobre todo pues estar todos tranquilos, todo va muy bien, sale.
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0: Y me voy bailando, te deseo un día muy abundante, abundante en salud, abundante en el amor y abundante también en el dinerito, sale. Excelente día para ustedes, mañana los espero a la misma hora de 8 o 9 de la mañana y me voy con este temazo.

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4: 8:57.
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9: Desmiente Protección Ciudadana y Bomberos de Nayarit que 7 locales se incendiaron en la zona de la cantera. Solo fue uno y se atendió de manera inmediata. Así lo informó el director operativo Enrique Rodríguez. Dijo que se trató de un comercio de venta de velas e inciensos y que un ciudadano lo reportó a los números de emergencia al percibir humo saliendo del establecimiento. Afortunadamente, no hubo personas lesionadas. En temporada de lluvias, autoridades municipales informaron que tirar basura o escombro en la vía pública puede generar multas por más de 4,000 pesos. Hasta el momento, se han aplicado 5 sanciones. Este fue el corte informativo para Aztlán Radio, informó Gabriel Carrillo, la voz de nuestro origen.

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adelante con el espectáculo. Y aquí está una de las figuras que ha ganado el cariño de todos los públicos y que a través de su presentación y sus canciones va a conquistar el cariño una vez más de todos ustedes. La bienvenida brillante a la figura destacada de Javier Solís.

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1: 9:57.
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2: La euforia por el torneo internacional de fútbol impulsó al comercio gracias a la alta demanda de artículos de la selección mexicana. Comerciantes establecidos reportan ventas extraordinarias impulsadas por los aficionados que buscan vestir los colores nacionales. Joel Johnny Angulo, locatario dedicado a la venta de ropa deportiva, detalló que este fenómeno ha representado un importante respiro financiero para los negocios locales. Alrededor de 100 toneladas de basura se han recolectado durante los trabajos de limpieza de canales y ríos para prevenir inundaciones, informó la secretaria de Infraestructura Teresa Simancas. Explicó que estas labores las realizan en coordinación con la Comisión Nacional del Agua. Este fue el corte informativo para Aztlán Radio, informó Gabriel Carrillo, la voz de nuestro origen.

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0: 11:04.
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9: El desarrollo del torneo de fútbol más importante del mundo no ha generado el repunte extraordinario de turistas extranjeros que se anticipaba para Bahía de Banderas. José Antonio Ayala, presidente de la Asociación de Hoteles y Moteles de este municipio, informó que aunque los aficionados internacionales acuden a conocer el destino de manera temporal, optan por no pernoctar en la zona. Con el objetivo de mitigar riesgos a la salud pública, el presidente municipal de Acaponeta, Manuel Salcedo, informó que se han intensificado las jornadas de descacharrización en todo el municipio, esto para prevenir la proliferación del dengue. Este fue el corte informativo para Aztlán Radio, informó Gabriel Carrillo, la voz de nuestro origen.

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0: Faltan 28 para las 12.
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0: 11:59.
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7: Al menos 3 inmuebles en riesgo de caer en el centro de Tepic ha identificado el Instituto Nacional de Antropología e Historia de Nayarit. Así lo dio a conocer su titular, Otón Quiroga. Explicó que de estos, 2 edificios son de alto riesgo y a manera de precaución han sido acordonados todos estos lugares. La Universidad Autónoma de Nayarit lanzará el 2 de julio la convocatoria para su segunda fase de admisión. Esta etapa, regida por el Programa de Inclusión y Reconocimiento, dará prioridad a aspirantes que no fueron seleccionados previamente, así como estudiantes con méritos académicos, artísticos, deportivos, con discapacidad o pertenecientes a pueblos originarios. Para Aztlán Radio, Alejandra García, la voz de nuestro origen.
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9: Hola, ¿qué tal? tal? ¿Cómo están? Yo soy Alondra Mendoza y bienvenidos una vez más a este tu espacio, GPA Contigo. Para mí es un gusto saludarte y que nos estés escuchando como cada jueves. Y quiero también agradecer en el que día de hoy está con nosotros en controles, Cristian Hernández, por supuesto también Arzadelia. Gracias por estar aquí también con nosotros detrás de cámaras. Y por supuesto, les quiero decir que hoy tenemos un día muy especial, con un tema sumamente interesante. Así que quédate con nosotros porque te estaré diciendo. Y bueno, quiero decirte que tenemos a unos invitadazos de lujo este día. Y quiero presentar a quien el día de hoy está con nosotros. Y él es el coordinador académico de la zona centro en el CONAFE. Él es el maestro Ramón González Gutiérrez, a quien le damos la bienvenida.
10: Muchas gracias. Buenas tardes a todos y a todas.
9: Muchas gracias, maestro. También tenemos aquí a la educadora comunitaria, ella es Isel Adaleni Nava Verdín, a quien le damos la más cordial bienvenida.
11: Hola, gracias por la invitación, es un gusto estar aquí con ustedes.
9: Y también tenemos a la educadora comunitaria, ella es Brady Saraí Rodríguez Sánchez, bienvenida.
12: Hola, ¿qué tal? Muchas gracias, buenas tardes y estoy muy contenta de estar aquí.
9: Muy contentos estamos y con este tema, a lo mejor ahorita escuchamos la palabra de CONAFE, algunos ya la escuchamos, algunos a lo mejor decimos, bueno, ¿qué significa? ¿Qué es? Y estamos por un tema muy especial, y esto es comunidades de aprendizaje en relación tutora, y hay una palabra que me llamó la atención que es el CART, que es una forma diferente de aprender. Pero quédate aquí con nosotros para que nos puedan explicar todo este tema. Y vamos a empezar con algo muy importante que para poder que nuestras comunidades que nos están escuchando nos puedan entender un poquito más. Quiero preguntarles, ¿qué son las comunidades de aprendizaje en relación tutora?
10: Bueno, pues específicamente pues es una manera diferente de aprender en nuestras aulas del Consejo Nacional de Fomento Educativo. Principalmente en estos espacios es donde los alumnos aprenden por medio del diálogo con temas de interés que los educadores preparan con antelación para poder llevar a cabo esta relación tutora. La relación tutora es el intercambio de ideas, conocimientos y aprendizajes mediante el cual la educadora o el educador motiva al alumno a que busque este aprendizaje o lo concrete con las ideas, el diálogo que intercambian en un espacio indefinido que puede ser dentro o fuera del aula.
9: Qué interesante esta manera, porque a lo mejor muchos estamos acostumbrados a la educación normal, básica, que vemos en las ciudades, pero sin embargo, pues también hay comunidades que requieren otro tipo de aprendizaje, pues más enfocados en ellos. Les quería también preguntar al respecto, ¿no? Que me puedan decir, para quien nos escuchan y pues también que nunca han oído del CAR, ¿qué son y cuál es su propósito? Quien guste contestar.
10: Bueno, pues principalmente el propósito es que nuestros alumnos comprendan y aprendan. Aquí esta metodología lo único que va a garantizar en nuestros alumnos es el aprendizaje. No hay vuelta de hoja. Aquí, por medio del diálogo, los temas de interés, la preparación de los educadores, al final del tema de interés o de los temas diferentes que trabajen los alumnos con sus educadores, lo único que les va a quedar es un aprendizaje. No tienen escapatoria. Aprenden porque aprenden.
9: Claro.
10: Y para pues llevar a cabo este modelo, pues los educadores, tanto como los padres de familia, nosotros los que estamos dentro del CONAFE, tenemos que conocer este modelo, dominarlo, enamorarnos de él, que es lo más productivo, para así poderlo compartir con los demás personas de la comunidad, con las figuras educativas y con todos los que estén relacionados a CONAFE. Es una forma nueva de aprender y que es muy, muy sencilla, solo parte del interés de los alumnos o de las personas de la comunidad. Quien quiera puede ser parte de esta comunidad de aprendizaje, siempre y cuando tenga un interés genuino por aprender algo que él quiera hacerlo, independientemente de la edad y de sus creencias o situaciones de la vida.
9: Claro, y quería preguntarles, bueno, ya nos comentaron acerca del CARP, que estamos haciendo abreviado, que son las comunidades de aprendizaje en relación tutora, ¿verdad? Esa es la abreviatura del uh-huh. CARP. Y quería preguntarles, ¿qué hace diferente, ahora sí, la relación tutora de la enseñanza ya tradicional, para quienes nos están escuchando y que digan, a ver, pero explícame esa diferencia de lo normal que estamos acostumbrados a lo que ustedes hacen?
12: Bueno, pues la principal diferencia que hace la relación tutora a la enseñanza tradicional es que en esta ocasión el alumno tiene la oportunidad principalmente de elegir el qué es lo que quiere estudiar. Nosotros como educadores comunitarios estamos preparados con diferentes temas, hablando a diferentes rasgos de todos los temas que pueden enseñar. Bueno, yo en el nivel secundaria tengo varios temas, pero en el momento de que el alumno debe de aprender, él tiene la oportunidad de elegir qué es lo que quiere estudiar en ese momento. Y esa es la oportunidad que le damos, ya que el alumno tiene la oportunidad de investigar, indagar y formar un nuevo conocimiento en acompañamiento conmigo, yo en este caso su tutor. Ya cuando ellos se vuelven alumnos tutores, ellos tienen la oportunidad de escuchar a sus nuevos aprendices por medio del diálogo, ya que el diálogo es muy fundamental en una relación tutora.
9: Claro, qué interesante, ¿no? Esta manera diferente, sí. Pero oportuna también de poder aprender. ¿Y quiénes participan en estas comunidades de aprendizaje?
11: Bueno, pues en estas comunidades de aprendizaje participan todos, que son niñas, niños, jóvenes, adolescentes, padres, madres de familia, nosotros como educadores comunitarios y miembros de la comunidad que quieran tomar la iniciativa de aprender un tema nuevo. También el coordinador que ha estado en todas las comunidades, también forman parte de estos aprendizajes. Entonces, todo aquel que quiere estudiar una relación tutora es bienvenido aquí. No tenemos solamente el espacio para los alumnos, incorpora padres de familia y también habitantes de la misma comunidad.
9: Así es. Para quienes nos están escuchando, también quería comentarles, Cicel, ella es de nivel preescolar.
11: Así es.
9: ¿Verdad? Y Brady es de nivel secundaria, ¿no? Entonces, pues sí estamos hablando de que dos situaciones completamente diferentes, ¿no? Atienden a niños en su primera infancia, en tu caso, y en tu caso, Brady, pues atiendes allá adolescentes, ¿no? Sí. Entonces, hay un rango de edad diferente, y quería preguntarles yo, ¿cómo es tratar con niños, en tu caso, con niños de preescolar? Y ya también luego tú nos platicas en el caso de adolescentes, enfocándonos... Okay. Pues en esta carta.
11: Es muy enriquecedor, los niños aprenden bastante, pero aquí la ventaja de la relación tutora, que nosotros como tutores debemos de estar preparados con nuestros temas para poder adaptar a cualquier nivel educativo o cualquier edad. Esa es la ventaja que tenemos. Entonces, llegamos a un nivel preescolar donde se aprende de manera genuina, con mucha participación de los alumnos. Ellos ya están muy acostumbrados a nuestro modelo, les encanta trabajar así, y creo que es un modelo muy bonito cuando, como lo comenta el coordinador Ramón, cuando te empapas de este modelo educativo, te trae grandes beneficios, tanto como para nosotros que estamos frente al grupo, como para los alumnos. Es un modelo que a ellos les encanta trabajar, donde les crea mucha seguridad, mucha confianza, pero sobre todo lo que hablábamos, autocontrol de ellos mismos. Ellos se sienten personas grandes y personas autosuficientes, personas que son capaces de realizar lo mismo que realiza un alumno de
12: educación secundaria, porque ya lo hemos comprobado y ya lo hemos hecho como colectivo que somos.
13: Así es, muchas gracias, Giselle. ¿Y qué nos puedes decir, la educadora Brady?
12: Complementando la información de mi compañera Giselle, está en lo cierto. Aquí nosotros en CONAFE, los alumnos tienen la oportunidad de elegir. En este caso, en educación secundaria, mis alumnos tienen la capacidad de ser autónomos porque ellos tienen y pueden ser alumnos tutores. ¿Por qué? Porque ya son alumnos que pueden investigar, indagar, preguntar. Entonces, a partir de eso, ellos tienen la oportunidad de hacer su propio tema de interés, que es lo que nosotros llevamos a comunidad, temas que realmente les interesen a los alumnos aprender. Entonces, a partir de eso, ellos vienen con la metodología del CONAFE, de cómo trabajamos nosotros, y saben la manera en que pueden hacer un tema de interés. Y es ahí donde mi compañera lo dice, somos una comunidad colectiva, porque mis alumnos han tutorado a los alumnos de preescolar. Ellos lo han hecho basado en una situación de mi compañera Giselle personal que tuvo ella. Mis alumnos, yo los preparé con un tema de interés. Ellos me dijeron qué es lo que querían hacer. Se les dio la oportunidad, juntos lo hicimos y juntos llevamos la tutoría a los alumnos de preescolar. Entonces, de esta manera, pues es muy enriquecedor ver a los alumnos a tan corta edad que pueden estar frente a un grupo, pueden estar apoyando. Entonces, para ellos también es muy satisfactorio saber que dentro de ellos hay la capacidad de poder hacer más allá de un salón de clases. No solamente estar sentados en un pupitre, sino ser ellos quienes están al frente de un grupo también.
13: Así es. Y qué interesante lo que nos estás mencionando, ¿no? Cómo se crea esa interacción entre los otros niveles escolares, sí, ¿no? Y cómo el CART hace este tipo de participaciones con los estudiantes. Entonces los vas haciendo, o sea, hacer sentir más autosuficientes y que su aprendizaje lleva frutos. Y estos frutos, sí, son que también pueden participar en la educación, ¿verdad? ¡Qué padre! Quería preguntarles también, ¿qué beneficios han observado en los estudiantes que participan en los CART? ¿Qué nos puedan decir?
12: Yo. Principalmente aquí se fortalece bastante la seguridad en los alumnos al expresarse, es una seguridad como antes mencionaba, ellos al verse que son capaces de poder tutorar un tema a alumnos más pequeños, en ellos se desarrolla mucho la seguridad, la autonomía que tienen y más que nada desarrollan la habilidad de poder transmitir conocimientos, sus conocimientos a otras personas. En este caso, les ha tocado hacer a personas más chicas que ellos, de edad más chicas que ellos, pero sé que pueden hacerlo con personas más grandes. ¿Por qué? Porque tienen la experiencia y la capacidad para poder hacerlo. Tienen todas las herramientas. En este caso, no se nos ha presentado la oportunidad de que ellos lo hagan a personas adultas, pero ya lo han hecho con dos diferentes edades y de verdad lo han hecho muy bien.
13: Qué padre, ¿no? La verdad que suena muy interesante este modelo de aprendizaje. Y que es enriquecedor para todos estos estudiantes, ¿no? También quería preguntarles, ¿cómo impacta este modelo en comunidades rurales o difícil acceso, ¿no?
14: Pues impacta de manera positiva, eso sin duda. Nosotros llegar a lugares donde pocos se atreven a llegar, eso es. Impacta este modelo de manera positiva, porque hace el estudiante, como ya lo mencionábamos, autosuficiente, gestiona su propio conocimiento y aprendizaje, pero aunado a lo que ya comentaba el maestro Ramón de lo que es la relación tutora, que es lo más primordial aquí, es a partir del diálogo, el diálogo entre pares, uno a uno, brindar esa confianza y seguridad que, como siempre les mencionamos a nuestros alumnos, aprenden ustedes y aprendemos nosotros. Lo importante aquí es que nosotros tomamos la comunidad, hacemos parte a la comunidad de nuestro modelo educativo. Tomamos los aprendizajes de los mismos padres de familia y los integramos con nosotros. Lo satisfactorio de esto, que nuestra comunidad, los padres de familia, se integran mucho a nuestras actividades y a nuestros aprendizajes. Creo que somos una comunidad en la que mis compañeras y yo como colectivo hemos trabajado mucho por sacar a flote esta comunidad, donde el aprendizaje de esta comunidad cambie para bien. Es un modelo muy enriquecedor que tendrían que vivirlo para ver realmente la experiencia tan bonita y tan satisfactoria que es la relación tutora. Es muy bonito. Aunado a esto, nosotros trabajamos bajo proyectos comunitarios que hacen a nuestras comunidades autosustentables.
13: Excelente.
14: Bajo proyectos, en nuestro caso ya hemos en preescolar un huerto comunitario, donde ahí la comunidad es muy pequeña, menos de 200 habitantes. Entonces, llegar a los alimentos no es muy fácil.
13: Claro.
14: Los niños quisieron sembrar ciertos alimentos. El espacio que teníamos ahí lo hicimos viable para eso y nos dio frutos, y ellos mismos y las familias se pusieron muy contentos y gozaron de esos alimentos.
13: Qué padre.
14: Gracias a nuestro modelo educativo.
13: Sí. ¿Actualmente en qué comunidades en la que está ahorita el CART?
10: Pues principalmente en todas y cada una de ellas, algunas con más profundidad que en otras comunidades. Estamos hablando de pues más de 800 comunidades que atiende el CONAFE a lo largo y ancho del estado, en la sierra, en el centro, en la costa, en el valle. En todos lados atendemos familias que están en esas comunidades rurales marginadas, muy alejadas o muy cercanas.
13: Claro, y ustedes están ahí presentes. Actualmente, ahorita, usted como coordinador y su equipo, ¿en qué comunidad están?
10: Pues a mí como coordinador de la zona centro me corresponden las comunidades de las regiones de Compostela, Santa María del Oro y Tepic. Algún ejemplo que yo les pudiera poner aquí en Tepic, pues es el pichón, el aguacate, el embarcadero de Guamilpa. Son pequeñas concentraciones o grupos de familias que solicitan el servicio educativo. Tenemos también una atención educativa ahorita en la colonia Emilio M. González, pero que sin embargo es una población indígena que fue desplazada por casos de violencia, y pues ellos ahí se hicieron de algunos terrenos y solicitaron el apoyo del CONAFE para la atención educativa de sus hijos. Okay. Este espacio pues así tiene denominado el nombre, Escuela Secundaria Chimavi. Es a donde pertenecen las compañeras, a esa microrregión.
13: Ah, okay.
10: Con la compañera ECA, que se llama Hortensia, que ella es la que las apoya, ellas en visitas a sus comunidades para la orientación y darle seguimiento, así como pues acompañar a las madres de familia y a los alumnos en estas prácticas.
13: Así es, qué padre la experiencia. Y bueno, sé que algunas comunidades pues son de difícil acceso, ¿no? Y difícil como para estar yendo y viniendo. Quiero platicar también con ustedes en base a la experiencia, maestras, ambas, ¿no? Una de educación preescolar y la otra de educación secundaria. Pues me imagino que la experiencia, pues son muchas, ¿no? Y aparte las vivencias y todo lo que han vivido a lo largo de sus años trabajando en esta comunidad que menciona el coordinador. ¿Me pueden repetir el nombre de la comunidad en la que actualmente están?
14: El Aguacate.
13: En el Aguacate, ¿verdad? En el Aguacate están. Sin embargo, el CONAFE también llega a comunidades de más difícil acceso,
14: sí.
13: ¿No? Que es lo padre también de este tipo de programas, ¿no? Que la educación siempre sea y que sea para todos, ¿no? Entonces quería que me compartieran un poquito de su experiencia, ¿no? En cuanto al marcaje de personal, cómo responden los maestros, perdón, el que quiera responder.
10: Sí, mire,
13: la experiencia que nos puedan decir.
10: Así es, estas comunidades de difícil acceso, pues son la margen derecha e izquierda de la presa de Guamilpa, todas esas comunidades que están al borde, la Travesía, el Colorín, el Ciruelar, los Sabinos, el Aire, Cuauhtémoc, La Ventanilla, todas esas comunidades que están en el medio indígena, una que otra es mestiza, todas esas atendemos con jóvenes egresados de bachillerato, algunos están estudiando ya su licenciatura, pero hasta esas localidades llegamos en los servicios que la SEP, por la cantidad de alumnos, pues no puede.

0: no se desenvolvía abiertamente, era inseguro, tenía situaciones propias de su edad. Sin embargo, con la tutoría, la convivencia y el diálogo con él, pues a fin de año fue un alumno muy sobresaliente y fue el representante de la región Compostela para ser participante de la Olimpiada del Conocimiento Infantil. Desgraciadamente, al término de ese evento, pues quedó en cuarto lugar, me parece. Sin embargo, este ciclo escolar, otro alumno, que en ese tiempo estaba en quinto año, también participó. Yo le daba atención, pero no era directamente, era indirectamente. Y ese alumno este año participó también en la Olimpiada del Conocimiento Infantil por su destacado desempeño académico. Desgraciadamente no pudo llegar al primer lugar, pero quedó en segundo lugar, siendo que él todavía tenía menos características que el que yo había acompañado. Entonces, la tutoría y el fortalecimiento de sus temas de interés realmente lo impulsaron bastante y él aprendió por cuenta propia temas que a él le interesaban y que realmente al jurado lo dejó impresionado como un servidor.
1: Realmente es impresionante. Vamos a seguir hablando de eso después del corte. Vamos a un corte y regresamos.
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0: Las 12:27.
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0: Hola, ¿qué tal? Y estamos de regreso una vez más en este tu espacio GPA Contigo. Para mí es un gusto continuar aquí con ustedes. Yo soy Alondra Mendoza y déjame decirte que el día de hoy pues tenemos un tema muy importante. Si apenas nos estás sintonizando, si nos vas escuchando, déjame decirte, y este tema pues son comunidades de aprendizaje en relación tutora, una forma diferente de aprender. Y para esto te voy a decir quiénes están aquí con nosotros. Quiero agradecer que continúe aquí con nosotros el coordinador académico de la zona centro en el CONAFE, el maestro Ramón González Gutiérrez. Bienvenido nuevamente.
1: Muchas gracias y estamos aquí a la orden.
0: Así es, y también está aquí la educadora comunitaria Cicel Adanel. Ya le cambié el nombre otra vez. Adaneli Nava Verdí. Gracias por continuar aquí con nosotros.
2: Gracias, Cicel. Un placer.
0: Y también tenemos a la educadora comunitaria Brady Saraí Rodríguez Sánchez, a quien también le agradecemos que esté aquí con nosotros.
3: Muchas gracias, es un gusto estar aquí.
0: Así es, y bueno, aquí se encuentra el maestro Ramón, Cicel y Brady, que son parte del CONAFE. Y antes del corte estábamos platicando pues el tipo de aprendizaje que se manejan en el CONAFE, en el CART, lo que viene siendo el CART, y también pues de que también salen grandes alumnos, ¿no? Bien mencionabas, Brady, en el corte, que el alumno que quiere aprender va a aprender donde sea. Así. Efectivamente. Pero no podemos echar de menos, pues, las acciones del CONAFE, ¿no? O sea, que realmente saca alumnos con buen aprovechamiento. Y está el caso que estábamos hablando en el corte de este alumno que, si bien sacó el primer lugar en la Olimpiada del Conocimiento, pero sí sacó un segundo lugar, que es muy bueno, donde se puso a competir con el nivel de aprendizaje tanto de escuelas particulares como privadas de la SEP. Entonces, realmente también hay que reconocer la labor del CONAFE en impulsar la educación de nuestras niñas, niños y adolescentes. Sí. Así que también quiero reconocer y felicitarlos a todos ustedes y a todos los que conforman el CONAFE. Y también quería preguntarles, ya que vimos, para que vean, alumnos de gran aprovechamiento, para que también se puedan animar un poco, quería preguntarles también a ustedes un poquito de estas comunidades, ¿no? De esta comunidad de aprendizaje. ¿Qué nos podrían decir un poquito más?
2: Adelante. Bueno, en nuestra comunidad conformamos desde el mes de marzo un colectivo. Uh-huh. Nuestra comunidad está conformada por un colectivo con el cual esta comunidad cuenta con los servicios de educación inicial, preescolar y secundaria. Ahorita conformamos ese colectivo 4 maestras por parte de CONAFE, la cual es una gran ventaja para nuestros alumnos, porque así ahorita estamos aquí mi compañera Brady y yo, pero nuestros alumnos no están sin recibir educación. Nuestras compañeras están frente a grupo. Entonces, nuestros alumnos no están solos, ¿verdad? Es la ventaja de un colectivo, trabajar en conjunto todas para sacar el mayor aprendizaje para ellos, para que ellos puedan sacar provecho y aprender lo más que puedan. De aquí, nosotros, este colectivo, nos organizamos mensualmente y ponemos sobre la mesa las actividades que vamos a realizar, cómo vamos a trabajar este mes, dónde nos van a acompañar las compañeras, en qué nivel educativo, y así poder estructurar nuestra forma de trabajo mensual. De hecho, sin irnos más lejos, nosotras dos estamos aquí, pero saliendo de esta cabina de radio donde nos prestaron este espacio, vamos a trasladarnos a nuestra comunidad para apoyar a nuestra compañera de educación inicial, brindando acompañamiento y relación tutora a las madres de familia de la primera infancia.
0: Claro, ¿no? Qué padre que trabajen de manera coordinada, sí, y en conjunto, en esta sinergia para poder llevar a los alumnos. Y bueno, hay que aprovechar y mandar un saludo a las maestras que se quedaron al frente en esta ocasión, sí, supliéndolas, sí, y brindando la educación a sus alumnos. Así que un saludo muy especial a ellas y a todos sus alumnos, ¿verdad? También todos, y a los padres de familia, por supuesto.
3: Adelante, sí, Rey. Como lo mencionaba mi compañera, el colectivo dio inicio en marzo de este presente año. Pero cabe mencionar que nosotros como comunidad, el buen compañerismo que tenemos entre nosotras como educadoras se ha venido haciendo desde anteriormente. ¿Por qué? Porque la necesidad nos ha llevado a poder brindar tutoría a los demás alumnos. Es decir, cuando mis alumnos de secundaria se volvieron tutores, aún no entraba el colectivo, pero basado en la experiencia que mencionaba anteriormente de nuestra compañera, la necesidad nos llevó a que los alumnos de preescolar no se quedaran sin educación. Entonces, ahí es donde entramos nosotros como colectivo, como secundaria, como tutores, alumnos y educadores, a brindar educación a los más pequeños, para que no se quedaran sin recibir educación. Entonces, del momento que entra el colectivo oficialmente, a nosotros no nos agarró, como quien dice, cansados. ¿Por qué? Porque ya lo veníamos haciendo anteriormente. Cuando se dio de que ya son un grupo colectivo, nosotros dijimos bienvenido. ¿Por qué? Porque nosotros ya lo veníamos trabajando y no fue nada nuevo para nosotros. Todos los alumnos como educadores nos acoplamos de la mejor manera. Ellos tienen una metodología, tanto ellos como alumnos, nosotros como educadores comunitarios, sobre la metodología del CONAFE. La hemos trabajado muy bien y eso es algo que lo vivimos día a día y para ellos no es nada extraño y lo hacen de la mejor manera.
0: Así es, qué interesante y qué padre que trabajen en sí, eficiencia. Adelante,
1: maestro. Mencionando algunas características de este colectivo, el colectivo quiere decir que las educadoras son educadoras de esa comunidad y de ese grupo educativo en específico. No son la maestra de preescolar ni de secundaria ni de inicial. Cualquiera de ellas puede trabajar con cualquier alumno y el tema de interés que ellas están manejando, de acuerdo al lenguaje académico que ellas trabajen, tienen o deben de tener la habilidad de poderlo trabajar con un niño pequeño, con un niño mediano y con un niño grande. Por eso es esta relación tutora, la facilidad de, por medio del diálogo, llegar a concretar el aprendizaje. ¿Cuál aprendizaje? El que la educadora quiere que ese alumno desarrolle mediante este tema de interés.
0: Qué interesante, la verdad que sí, adelante, Brenda.
3: También cabe mencionar que en la comunidad tenemos la educación primaria, pero la educación primaria no pertenece al CONAFE, sino de SEP. Pero cabe mencionar que la maestra es unitaria, ella es directora, es intendente, es maestra. Entonces, ella se ha acercado con nosotros para todos los eventos como comunidad. Aquí el CONAFE nos enriquece mucho trabajar con comunidad. Tomamos al parecer de los padres de familia, de personas externas a la educación de nuestros alumnos. Entonces es por eso que el buen compañerismo que nosotros tenemos, hemos jalado a nosotros con la maestra de primaria y realmente se ha enriquecido muchísimo. Hace unas semanas, nosotros como educación secundaria diseñamos temas porque teníamos preparado venir a la comunidad Chimabe para que los alumnos hicieran un encuentro entre secundarias y se llevara el primer encuentro de CAR. Pero obviamente teníamos que hacer nuestros primeros pininos y ver de qué manera iba a funcionar. Entonces invitamos a los alumnos de sexto grado, que son los que están por salir, y muy probablemente brinquen para con nosotros a secundaria. Entonces los invitamos, tuvimos el apoyo de la maestra, ella nos dio acceso a los alumnos y fue de esa manera que los alumnos de secundaria tuvieron la oportunidad de tutorar ese nuevo tema a los alumnos de sexto grado de primaria de SEP. Una vez que lo culminaron, vieron ellos que son capaces de hacerlo, es por eso que ya una vez hecho, se llevó a tutorar a los alumnos de Chimabe. Entonces ahorita actualmente los alumnos de secundaria han tutorado a preescolar, primaria y secundaria.
0: Okay, qué padre, ¿no? La verdad que es de admirar esta gran labor que hacen y se nota en la organización, se nota en la comunidad y que sean de una manera participativa, ¿no? En conjunta esta comunidad y siempre pues viendo el beneficio de los alumnos principalmente, ¿no? Entonces también quiero reiterarles mi admiración al coordinador y a las maestras que el día de hoy se encuentran aquí con nosotros. Gracias por tener esta vocación y dedicación al frente de sus alumnos. La verdad que quiero felicitarlas. Gracias. También gracias a ustedes. La verdad que todo lo que nos han plasmado y con esa, a lo mejor algunos nos están escuchando, pero no pueden ver las sonrisas de las maestras al platicar estas historias, estas anécdotas con sus alumnos. Entonces, yo sí quería transmitirlo por medio de mi voz, que sepan que las maestras realmente inspiran esta felicidad al hablar de sus alumnos, de esta comunidad. Entonces, es de admirar, quiero felicitarlas, realmente admirables la labor que hacen al frente y más porque son comunidades que sabemos que son de difícil acceso, pero sin embargo que están el CONAFE junto con la institución, con las maestras, que lo hacen con cariño, con amor y dedicación. Así que mi admiración y respeto, no solamente a ustedes, sino que me imagino que todas las demás maestras y maestros que están al frente de estos grupos lo hacen de corazón. Y se nota en este momento. Muchísimas gracias.
3: Sí.
0: También quería preguntarles que, bueno, ya vienen las clausuras, las graduaciones, imagino que los de preescolar que ahora van a primaria, los de secundaria que ahora ya se despiden, entonces, pero también llega un nuevo ciclo, y quería preguntarles a ustedes acerca de esta invitación al nuevo ciclo escolar, la convocatoria para también para educadores comunitarios, ¿verdad? ¿Nos pueden hablar y decir un poquito más de esto?
2: Sí, pues quien se quiera unir a nuestras comunidades de aprendizaje es bienvenido. Si te quieres unir como estudiante, puedes acercarte a los educadores comunitarios de tu comunidad. Pero si quieres ser parte de un educador comunitario, el CONAFE tiene muy presente el arraigo comunitario. Siempre se le da prioridad a los habitantes de la localidad para que ellos puedan participar siendo educadores comunitarios. Esa es una ventaja que tiene el CONAFE, ¿verdad? Muy presente siempre. Cuando ya no se puede implementar esa práctica, bueno, se da a habitantes, aperturas, a como nosotros en este caso, que somos de habitantes de comunidades cercanas a ellos, que nos da la oportunidad de ir y venir todos los días a nuestra casa, ¿verdad? Y pues acercarse en la página oficial de CONAFE o a las oficinas directamente o a los educadores comunitarios de esa localidad para que les puedan dar la información pertinente. También pues como nosotros en experiencia propia, yo pertenecía a educación inicial, pero las madres de familia algo vieron en mí que ellas mismas platicaron más adelante con los coordinadores y me pidieron a mí como educadora de preescolar. Entonces también esa es una oportunidad de poder llegar a ser educador comunitario cuando vas recomendado por los padres de familia.
0: Por los mismos padres de familia, ¿no? Qué importante. Y quería preguntarles precisamente, bueno, ¿qué capacitación reciben quienes deciden incorporarse como educadores comunitarios?
3: Bueno, principalmente tenemos una formación intensiva de duración de 5 semanas. En donde nos brindan la capacitación para poder llegar a la comunidad. Nos explican la metodología en el cual CONAFE trabaja, que lo que mencionábamos que son nuestras comunidades de aprendizaje, las CAR, pero más que nada en esa formación intensiva se habla a fondo de cómo forma parte CONAFE, cómo se conforma, hacia dónde llegamos y cuál es la finalidad. Entonces, es muy enriquecedor, se aprende demasiado. Son 5 semanas de formación intensiva, pero más que nada nos enseñan a ser personas, humanos, de saber de qué manera podemos tratar a niñas, niños y adolescentes. ¿Por qué? Porque lo que nos mencionaba el coordinador, ahorita en la mayoría pues hay grupos colectivos y tenemos que tener la capacidad de desarrollar nuestros temas hacia las diferentes edades. Entonces, hay que desarrollar eso, nuestros temas de interés y sobre todo basado en la metodología del CONAFE. Nos enseñan también estrategias pedagógicas, el ser líder de un comunitario, la planeación educativa. Entonces todo eso se habla a lo largo de 5 semanas en una formación intensiva.
0: Realmente estamos hablando de 5 semanas intensivas de capacitar a las próximas educadoras o educadores. ¿Ambos sexos pueden ser maestras, maestros?
2: Sí.
0: Ok.
3: Y diferentes edades también.
0: Diferentes, ¿desde qué edad puede ser?
1: Pues puede ser ya egresado de la secundaria hasta los 60 años o la voluntad que tenga cada persona de participar. Apoyando lo que dice la compañera de esta formación, pues también se les apoya con sus estudios. Los educadores comunitarios están estudiando una licenciatura siempre sabatina o los viernes o no presencial, pues tiene que ser extemporáneo, pero se les da un apoyo económico para que continúen sus estudios. El CONAFE forma y también transforma.
0: Claro, entonces pueden ser a partir de la secundaria, pueden ser ya candidatos a ser los siguientes educadores.
1: Así es. Mencionábamos que una de las particularidades uh-huh. es de que de cada comunidad que atiende el CONAFE salgan de ahí
0: de sus mismos propios
1: educadores. Claro. Eso para fomentar el arraigo y que nunca falte el educador que siempre esté ahí presente. Uh-huh. Sin embargo, sabemos que hay comunidades que a veces son renuentes a que una persona de ahí sea el maestro, el, claro, docente,
0: el docente,
1: el educador. Entonces se le da también participación a otros jóvenes que, aunque no sean de la localidad, sean de alguna comunidad cercana o sean de aquí de Tepic, de alguna colonia. O sea, hay también espacio para todos.
0: Claro, qué interesante, ¿no? Que aparte es como un ciclo en el que, y opcional, claro, ¿no? En el que podría ser, eres el alumno, pero también podría ser el docente, si así sí lo deseas, ¿no? Entonces, también para quienes nos están escuchando y que estén interesados, por supuesto que se pueden acercar al CONAFE, y si les interesa, a lo mejor, porque habrá muchas personas que tengan vocación de servicio y estén con esta inquietud de ser partícipes como estos educadores, y realmente es muy importante y muy interesante, ¿no? Este tipo de proyecto, este tipo de propuesta de educación, realmente. También quería preguntarles, ¿qué beneficios, bueno, obtiene una persona convirtiéndose ya en educación comunitaria del CONAFE?
1: Bueno, hay diversos y variados, como el que les acaba de mencionar, que uh-huh. es la beca para continuar sus estudios. Sin embargo, también, pues, también entra en juego la formación y experiencia educativa que él como educador desarrolla en 1, 4 o 5 ciclos escolares, de acuerdo a su estudio, ya que sí gusta continuar con nosotros. Aquí desarrolla habilidades de liderazgo y comunicación, así como también recibe apoyo económico de acuerdo con los programas vigentes, su beca, y actualmente lo más nuevo es un chip con datos ilimitados para poder realizar sus investigaciones y sus actividades pedagógicas también, y sobre todo experiencias que fortalecen el crecimiento profesional y personal. El CONAFE desde 1973 ha sido semillero de profesionistas a lo largo y ancho del país. Hay desde doctores, presidentes municipales, millones de maestros que con la beca del CONAFE lograron su licenciatura.
4: Aquí presente
0: ya. Ah, mira, aquí tenemos un ejemplo. Platícanos un poquito de tu experiencia.
2: Pues como dice el maestro Ramón, yo aproveché ese beneficio de la beca para continuidad de estudios y ahorita estoy en el proceso de titulación.
0: Excelente.
2: Ajá, entonces, no desaprovechar lo que CONAFE nos ofrece. A partir de la experiencia profesional, son muchos beneficios que nos brinda para transformarnos a nosotros para un crecimiento personal. No solamente quedarnos en que está ese beneficio ahí. Si lo queremos, podemos aprovecharlo. Y como le digo, es mi caso, ¿verdad? Yo estoy en proceso de titulación, muy afortunada y muy agradecida con el CONAFE.
0: Qué padre, ¿no? Estás ejerciendo la profesión y a la vez estás estudiando para prepararte aún más y obtener, ahora sí, esta licenciatura en educación.
2: Educación, sí.
0: ¿Verdad? Entonces, y que te brinden las herramientas, estas becas, estos insumos, y aparte estás practicando la docencia, y qué mejor vivencia que estarlo frente a grupo. Entonces es muy interesante este tipo de programas que maneja el CONAFE, y que aparte es una retroalimentación, yo creo que entre todos, ¿no? Es una ayuda mutua, ¿no? Aprenden los maestros a estar con este tipo de carreras, y también los alumnos a ser luego egresados del CONAFE. Antes de que se nos acabe el tiempo, quería preguntarles que nos puedan decir, por favor, ¿qué mensaje le darían a los jóvenes que están ya pensando en unirse al CONAFE? Los tres nos pueden mencionar.
1: Sí, bueno, pues si quieres cambiar tu vida en positivo, el CONAFE te espera. Tú puedes hoy mejorar el mañana.
0: Sí, adelante las maestras, a ver qué nos pueden decir también, un mensaje.
2: CONAFE cambia tu vida, definitivamente, ¿verdad? Es un semillero de oportunidades que nos brinda, y aprendes tú, aprenden tus alumnos y aprende toda la comunidad. Te ayuda a transformarte personalmente, a crecer profesional y personalmente.
0: Muy bien.
3: Sinceramente, el CONAFE es una institución muy acogedora que cambia vidas a quien lo permite que la cambie. Sinceramente, si simplemente te entregas a lo que estás haciendo, a lo que te gusta hacer, el CONAFE te va a cambiar la vida positivamente, sí o sí.
0: Sí.
1: Esta es una de las oportunidades que tienen todos los jóvenes que no encuentran su camino o lo que quieren estudiar. Venir al CONAFE les abre un abanico de posibilidades. Aquí descubren si realmente aman la docencia y si no es así, pues tienen una beca para estudiar la carrera que ustedes elijan. La experiencia que se vive en el CONAFE es maravillosa. Yo también soy estudiante de la Universidad Pedagógica Nacional con mi beca del CONAFE. Anteriormente era de diferente manera, primero hacías el servicio, ganabas la beca y después estudiabas. Ahora está la modalidad dual, que estás frente a grupo y estás estudiando. Para unos es más positivo, para otros no, sin embargo, todos nos adaptamos porque queremos seguir adelante y sobre todo triunfar.
0: Así es, pues muchísimas gracias. Quiero agradecerles plenamente que el día de hoy hayan estado aquí con nosotros, haciendo un poquito de lo que hace el CONAFE y en su caso estas comunidades de aprendizaje en relación tutora, que es una forma diferente de aprender, pero sin duda que aprendes. Y bueno, ahí están los resultados con los alumnos y estas experiencias de vidas que nos han comentado el día de hoy. Así que realmente quiero agradecerles a los tres que el día de hoy estuvieron aquí presentes, coordinador. Muchísimas gracias al maestro Ramón González Gutiérrez, a que agradecemos muchísimo esta coordinación que hace en esta área que a usted le corresponde y que sin duda pues vemos el resultado aquí con las maestras que estuvieron el día de hoy, la educadora comunitaria Cicel Adeline Nava Verdín, que ya es en educación preescolar. Te agradecemos mucho también pues que estés siempre al frente de un salón con niños que son niños pequeños en su primera infancia y sin duda que con esta sonrisa y ese entusiasmo que llevas a tus niños, sin duda vas a crear seres humanos grandiosos. Te agradecemos mucho, Cicel, que el día de hoy estés aquí con nosotros.
2: Muchas gracias por la invitación.
0: Y también a ti, Brady, la educadora comunitaria Brady Saraí Rodríguez Sánchez, agradecemos mucho que sin duda que a lo mejor hicimos adolescentes, que es que a veces decimos, bueno, no, qué complicados, pero sin duda que estés dando ese tipo de fortaleza a esos estudiantes y que ahora esos estudiantes puedan ser mujeres y hombres de bien en un futuro, sin duda también va a ser un resultado de la gran maestra que están teniendo. Quiero agradecerles mucho, gracias, muchísimas gracias a quien estuvo usted con nosotros. Yo soy Alondra Mendoza, agradecemos a quien estuvo el día de hoy en controles, Cristian Hernández, muchas gracias, Arce, por estar atrás de cámaras, y a todo el equipo que conforma el GPA Nayarit, muchísimas gracias. Yo soy Alondra Mendoza, recuerda que sí me informo, yo decido, nos vemos, hasta la próxima.

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2: Las 12:57.
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11: INIFE trabaja en la construcción y rehabilitación de la escuela secundaria Presidente Alemán tras la incorporación de hombres al centro educativo el próximo ciclo escolar. El titular del Instituto Nayarita para la Infraestructura Física Educativa, Marco Verdín, expresó que se hará una redistribución de sanitarios, impermeabilización de techos y pinta de aulas. Aprueba la Comisión de Gestoría Social y Grupos Vulnerables la convocatoria de un foro de participación ciudadana que se llevará a cabo el 15 de julio, donde las personas con discapacidad, grupos vulnerables y de la sociedad civil en general podrán presentar propuestas para la creación de leyes o reformas en beneficio de las personas con discapacidad, informó la diputada local Jessica Vilene Torres Fregoso. Para Aztlán Radio, Alejandra García, la voz de nuestro origen.

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0: La 1:29.
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3: La 1:58.
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8: Buenas tardes, los saludo con muchísimo gusto desde nuestra bella y pintoresca capital, Nayarit. Son exactamente las 2 de la tarde, así lo marca el reloj más histórico de todo Tepic. Invitarlos a que se quede con nosotros a lo largo de este día, jueves, ya prácticamente avanzando hacia el fin de semana, ya queda nada más un día para quienes nada más trabajamos de lunes a viernes, irnos a descansar un ratito. Así que quédese con nosotros, recordarle que estamos en vivo a través del 100.3 FM, 550 AM. Si lo que usted quiere es vernos también a través de pantalla, nos puede ver en las plataformas digitales, así nos encuentra en Facebook como Aztlán Radio. Y si usted va saliendo de su trabajo hacia su casa, ya se encuentra degustando de sus alimentos y cuenta con un dispositivo Alexa, nada más tiene que echarle un gritito.
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8: Y así de fácil será acceder a nuestra barra de programación que, por supuesto, Aztlán Radio tiene para todos ustedes. Recordarle que tenemos números activos en cabina 311-210-5955 y un número de WhatsApp donde daremos voz a todos sus mensajes, porque recuerde que aquí su voz sí es importante, 311-225-7094. Anótele bien, 311-225-7094. Así que quédese con nosotros, iniciamos. Y bueno, yo creo que más de alguna persona ha visto en redes sociales una noticia muy lamentable que ha estado circulando respecto a unos personas de edad avanzada abandonados. Pues mire, le tengo muy buenas noticias, ya fueron rescatados. Rescatan a los hermanos de la tercera edad abandonados en el centro de Tepic. Dos adultos mayores de aproximadamente 82 y 78 años fueron localizados en condición de abandono dentro de un domicilio en el centro de Tepic. El rescate se logró mediante una orden de cateo ejecutada por la Agencia de Investigación Criminal de la Fiscalía General de Nayarit. Esto derivado de una denuncia al C5 el pasado 22 de junio. Mientras la policía estatal mantiene la vigilancia en la vivienda, las autoridades correspondientes ya estarán dictando las medidas institucionales para estar trasladando a los hermanos a un lugar seguro que esté garantizando la protección integral como parte de las indagatorias. Y bueno, personal de la Fiscalía General de Nayarit también aseguró que una lavandería conectada al inmueble. Entonces, estarán al pendiente de las investigaciones. Mientras tanto, estas dos personas ya se encuentran seguras y en espera de saber qué pasará con ellos. Después de que se dictamine qué pasará, ya les daremos la información. Y mire, sin salirnos del tema, pero hablando de rescates también, le tengo otra noticia también de bastante agrado, y es que mire, también en la ciudad de Tepic, una menor de tan solo 13 añitos de edad, víctima de violencia extrema por sus propios padres, la mantenían encerrada y bueno, utilizaban ritos satánicos, y dos de sus hijos, productos de una violación, también fueron sacrificados. Así lo informó el Espacio Violeta. Miriam Teresa Rambide indicó que el caso fue referido por los servicios de salud y junto con la Procuraduría de Protección a Niñas, Niños y Adolescentes la enviaron a un refugio a otro estado. Escuchemos.
10: Cual estaba privada de su libertad por sus propios padres, y los padres tenían una secta satánica y abusaban sexualmente de ella, y dos de sus productos, de sus embarazos, los fueron provocados a los 6 meses, le sacaron el producto, el feto, y lo dieron a una secta satánica, lo dieron en ritual, vaya, en un ritual que ellos mismos creaban. Cabe mencionar que los padres eran adictos a las drogas. Menciona que había más niñas, mas no se ha podido investigar lo contrario. Ya llevó un tratamiento, un primer tratamiento en refugio. Está ahorita en otro refugio reforzando su tratamiento y está muy, muy bien la menor. Ya estamos en la plática con el refugio, que terminando su tratamiento se va a dar, no en adopción, se va a ir a una casa hogar en el estado donde se encuentra. Porque ella no puede estar en Tepic, ella cae en crisis y ve estando aquí en Tepic.
8: Ay, lamentable esta situación con estos pequeños. Afortunadamente, mire, se señala que el padre de la menor ya se encuentra detenido y su madre ya permanece bajo investigación. De cualquier manera, invitamos a toda la ciudadanía que participe a denunciar cualquier acto que usted vea impropio. Si usted localiza que de pronto un vecino, bueno, tienen abandono a algún adulto mayor, que ve
11: bueno, momentos de violencia con sus hijos, denúncielo al 911. Y aquí le voy a dar una guía rápida de cómo usarlo. Mire, cuando la vida o su patrimonio o alguien esté en riesgo inminente, siempre marca el 911 cuando usted vea una situación que corra peligro y que sea de respuesta inmediata, marque el 911. En casos de accidentes graves, incendios, asaltos en proceso, violencia intrafamiliar o en desarrollo, como emergencias también médicas, 911. También si requiere, recuerde que estas denuncias pueden ser anónimas también, pero lo ideal es que siempre utilice la línea de emergencia para cualquier caso que usted considere que lo requiere así. Entonces, y también bien importante no utilizar la línea de emergencia como juego. Así que pues ya lo sabe, 911, cualquier línea de emergencia que usted vea y quiera reportar algo que pues no está dentro de lo normal. Cambiando un poquito de tema, vamos hablando del tema de las lluvias. No sé si usted de pronto en la madrugada lo levantó la tormenta de este día. Y bueno, le comento que una vivienda afectada y un enorme socavón se formó en la localidad de Las Delicias, aquí en Tepic. Esto a causa de las fuertes lluvias registradas la tarde de ayer. El director del operativo de bomberos del estado, Enrique Rodríguez, informó que ante este riesgo que se está generando debido a las lluvias, personal de la dependencia y de la Secretaría de Infraestructura, además de la Comisión Nacional del Agua, están realizando trabajos de limpieza en diferentes zonas y se valora la posibilidad de evacuar a los habitantes ante el riesgo de deslaves. El director nos explica que esta situación fue provocada por la extracción de material pétreo en esa área. Escuchen.
12: En la localidad de Las Delicias, en el municipio de Tepic, había unos socavones por la parte de la lluvia, el principal punto donde hay un reporte donde están extrayendo material pétreo, lo que viene siendo el JAL. Ayer fue una sola vivienda la afectada, pero sí es un tema muy delicado, porque si tenemos presencia de lluvia todos esos días, podemos tener más afectaciones de más viviendas, porque el socavón, pues ese es alrededor de 4 metros de profundidad, cuando mucho 2 metros, 3 metros de ancho, y pues es bastante largo el trayecto del socavón, ¿no? Ya están en el lugar ahorita valorando los riesgos para prevención y seguridad de las mismas viviendas de la población. Para valorar nosotros y a determinar e informar a la población para minimizar el riesgo, ¿no?
11: Además, las lluvias también provocaron la caída de un árbol sobre un vehículo que circulaba en el libramiento carretero, que dejó lesiones leves al conductor y este fue trasladado a un hospital para recibir atención médica.
12: Cae un árbol en el libramiento a la altura de la Universidad de Lálica, con sentido hacia Guadalajara, donde le cae a un vehículo, donde reporta una persona atrapada al interior del vehículo. Inmediatamente acude la unidad para hacer rescate y es trasladada para su atención médica. No es nada de gravedad sus lesiones, pero sí para dar una valoración médica en un hospital. El joven de aproximadamente 35-40 años. La persona es de aquí, desgraciadamente tuvimos presencia de lluvia en el día, en la madrugada, y pues desgraciadamente los árboles en la raíz pues quedan débiles, y es cuando el peso del árbol ya mojados pues se vienen abajo.
11: Recuerde que ante cualquier emergencia, incidente, ahora también con estas lluvias, también el 911 es una línea de atención que le puede ayudar a brindarle esta atención en caso de que se caiga un árbol, de que ocurra un accidente. Bueno, también la línea de 911 de bomberos le estará atendiendo ante una contingencia con estas lluvias. Oiga, y es jueves de un abrazo de mamá, jueves de una sección que a muchos nos gusta, porque Carlita Casillas nos tiene una sección especial.
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14: Esto es el manual de mamá, la noticia que abraza. Tu bebé lactante se despierta cada hora y sientes que ya no puedes más. Primero, un abrazo. No estás haciendo nada mal. El estómago de un lactante es del tamaño de un huevo pequeño, por lo que despiertan por hambre legítima. Sin embargo, podemos regular sus ciclos con el truco del reloj biológico. Durante el día, mantén la casa iluminada con ruidos normales y sal a pasear al sol. En las tomas nocturnas, haz lo contrario. Mantén la habitación a oscuras, no le hables y usa una luz roja tenue si necesitas cambiar su pañal. Esto ayuda a que su cerebro comience a producir melatonina, la hormona del sueño, y aprenda a diferenciar el día de la noche. Paciencia, mamá. Esta etapa es dura, pero pasa.
15: Soy Carla Casillas para El Origen de la Noticia.
11: Gracias a Carlita Casillas, como siempre, todos los jueves con su sección, el Manual de Mamá, una sección que ayuda y apoya con ese consejo maternal que todas nosotras alguna vez necesitamos. Así que muchísimas gracias. Siempre cada consejo es muy bueno y bien recibido. Cambiando un poquito de tema, esta noticia me causa mucha conmoción. Pues mire, el INIF está trabajando en la construcción y rehabilitación de la Escuela Secundaria Presidente Alemán. ¿Por qué le digo que me causa muchos sentimientos? Porque mire, yo soy egresada de esa secundaria y fuimos muchas mujeres durante muchísimo tiempo, y precisamente el próximo ciclo escolar estaría cambiando su método a mixto. El titular del Instituto Nayarita para la Infraestructura Física Educativa, Marco Verdín, nos expresa que respecto a este cambio se haría una redistribución de sanitarios, impermeabilización de techos y pintura en las aulas. Con esto ya estarían adecuando el lugar precisamente para recibir al sexo masculino. Escuchemos.
15: El gobernador inició la adecuación necesaria para que la escuela secundaria pudiera brindar el servicio educativo de nivel secundaria, pero con la modalidad mixta, tanto alumnas como alumnos. Por lo tanto, se hizo una redistribución de las áreas de los sanitarios y va a contar con sanitarios para hombres, para mujeres, para maestros y para personas con capacidades diferentes. También a la secundaria se le van a rehabilitar la totalidad de los techos, entortados, impermeabilizantes, para garantizar una vida útil de los próximos 10 años. Y la escuela se va a entregar completamente pintada en su totalidad, las aulas de manera exterior e interior. Esas serían las acciones a implementar en la Escuela Secundaria Presidente Alemán. Vamos a apretar la marcha para que esta obra quede concluida, para que el próximo ciclo escolar, unas semanas antes de que inicie, podamos el gobernador hacer la entrega correspondiente en el plantel.
11: Híjole, y es que después de tantos años siendo la única secundaria de aquí, de Nayarit, si mal no me equivoco, de puras mujeres, bueno, este próximo ciclo escolar se cambia el método a mixto y veremos cómo, pues ya funcionaría de manera normal como cualquier otra secundaria mixta. Claramente a mí como egresada de ahí me causa un sentimiento porque eso es un avance también, pero también era muy bonito compartir con puras mujeres un sistema diferente. Pero enhorabuena por los cambios y oiga, vámonos a la denuncia.
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11: ...311-225-7094 es la línea donde le damos voz a todos sus mensajes, porque recuerde que aquí su voz sí es importante, y justamente calles en pésimas condiciones se están reportando los clientes y locatarios del mercado de abastos ubicado en la colonia Santa Teresita de Tepic. Señalan que hay decenas de baches que durante esta temporada de lluvias cada día se hacen más grandes y profundos. Mencionan que desde hace varios años no se les ha dado mantenimiento a las calles, que lo que son trabajo, construcción, rayón y pedraza, y además varias cuadras a la redonda que complica transitar de a quienes están acudiendo a este espacio comercial. Piden de favor a todas las autoridades correspondientes que envíen la brigada de bacheo, pues temen se sigan presentando accidentes por alcance entre camiones y coches estacionados. Así que, bueno, esta información, esta denuncia la pasamos a las autoridades correspondientes del municipio. Ojalá ahora con los nuevos cambios que vayan a supervisar, vayan a dar respuesta y sobre todo den la solución inmediata, porque sí, sin duda, es un lugar donde muchos vamos a consumir y desgraciadamente las calles están impasables, la verdad, tenemos que estacionarnos bastante lejos para poder transitar pues a pie, porque si no caemos en esos baches tan fastidiosos y tan feos que tienen, no son de ahorita, ya tienen años y no los reparan. Pero bueno, con esta denuncia, aquí ya le dimos voz a todos sus mensajes. Y cambiando un poquito de tema, los robos continúan. Y mire, el robo de tuberías de cobre también va en aumento, y esto también sucede aquí en el Centro Histórico de Tepic. La información nos la tiene Oscar Bueno, quien nos comenta que Miguel Ahuet, que es vecino de la zona, detalla que estos delitos ocurren principalmente durante la madrugada. Ante esta situación, los afectados exigen a las autoridades correspondientes nuevamente reforzar la vigilancia en primer cuadro en la capital, ya que cada atraco representa un duro golpe económico tanto para las familias como para el sector comercial. Escuchemos.
16: Se está subiendo a los negocios, a las tiendas, a robarse todo el cobre. Y no nomás conmigo, con mis vecinos. Y a 3-4 cuadras a la redonda se están robando todo el cobre de los negocios, de las azoteas, de las casas. Conmigo fue la semana pasada. Igual con mi vecino. Se hace como 20 días con mis otros vecinos de la siguiente cuadra.
17: ¿Y a cuánto asciende el robo?
16: Conmigo como 4,000 pesos de puro cobre. Que vigilen más o que pongan drones por todo el centro para ver por dónde se están metiendo.
17: ¿Es en la noche o es en el día?
16: No, hombre, en la madrugada. A las 2, 3 de la mañana, a la hora está todo el mundo dormido. Mi negocio es alto, es de 2 pisos, son como 6 metros de altura. Puede que lo hayan hecho por la Zaragoza. Hay un negocio abandonado, si por ahí se hayan metido. Una marquesina que está pegada a un poste, que está bajita la marquesina. No sé por dónde se hayan metido, pero se están subiendo las azoteas.
11: Pues, nuevamente, ahí está. Otro llamado de atención a las autoridades municipales para que vayan, pongan vigilancia, den los rondines adecuados. Híjole, yo creo que aquí vamos a hacer el espacio de denuncias porque una tras otra y otra y nada más no dan solución. Esperemos que ahora con el cambio sí se pongan las pilas. Veremos a ver qué pasa. Oiga, y es jueves y como siempre la información nacional no puede faltar.
18: Vamos a conocer las noticias del país. Extienden registro de líneas celulares. La Comisión Reguladora de Telecomunicaciones anunció una prórroga para la vinculación de la CURP con las líneas telefónicas celulares. El registro tiene como finalidad eliminar el anonimato para la comisión de delitos como fraude o extorsión. Se afirma que los datos registrados quedarán bajo resguardo de las compañías telefónicas, pudiendo acceder a ellos el gobierno únicamente mediante orden judicial como parte de una investigación en curso. La comisión dio a conocer que la prórroga será conforme al último dígito del número telefónico, es decir, si el último dígito de tu línea termina en 0, la fecha límite es el 15 de agosto, si es 1, la fecha límite es el 31 de agosto y así sucesivamente. Atropellamiento masivo durante festejos por el partido en México. Unas 17 personas resultaron heridas en Cabo San Lucas, producto de un atropellamiento masivo durante los festejos por el triunfo en el Partido de México. En la celebración a la que asistieron miles de personas, un automovilista fue rodeado por fanáticos, quienes arrojaron cerveza y movieron de un lado a otro la unidad. Seguido de ello, el conductor aceleró y atropelló a varias personas, por lo que algunos aficionados bajaron por la fuerza al conductor y lo golpearon. Al respecto, la Procuraduría General de Justicia del Estado de Baja California Sur informó la apertura de la investigación para esclarecer los hechos y resolver los ilícitos. México enviará ayuda a Venezuela. La presidenta de México, Claudia Sheinbaum Pardo, informó que personal mexicano especializado en rescate y sanidad partirá a Venezuela para ayudar a su población que resultó afectada por los sismos de magnitudes 7.2 y 7.5 registrados la tarde de este miércoles. Además, la mandataria federal anunció el envío de ayuda humanitaria a la nación sudamericana. También instruyó a la Secretaría de Relaciones Exteriores preparar la ayuda necesaria que requieren las autoridades venezolanas para enfrentar la emergencia. Para Aztlán Radio, Estrella Ortiz.
11: Ahí tiene la información nacional. Oiga, ¿y a usted le gusta el aguacate? Pues mire, si le gusta, es fan del aguacate y tiene por ahí unos guardados, pues consérvelos muy bien, porque se ha disparado el precio del aguacate Hass a 100 pesos el kilo y duplicó su costo en tan solo 2 semanas. La información, Oscar Bueno.
19: El precio del aguacate Hass proveniente de Michoacán registró un repunte al alcanzar los 100 pesos por kilogramo, duplicando el costo de 50 pesos que mantenía hace apenas 2 semanas. De acuerdo con el comerciante Javier Bautista, la tendencia al alza podría continuar en los próximos días. Sin embargo, Bautista anticipó con alivio para el bolsillo de los consumidores debido a que ha comenzado la temporada del aguacate criollo, el cual se comercializa a 50 pesos el kilo.
20: El precio oscila sobre 100 pesos el kilo, cuando normalmente el costo es de 50, 40, 60 pesos. Ahorita pues no hay mucho aguacate, el aguacate aguacate se dice que se está trayendo de Michoacán. Aquí no hay mucho. Ahorita lo que está saliendo aquí en el estado es el aguacate criollito con un valor de 50 pesos kilo. Es un producto bueno, no compite con el Hass. El aguacate lo traen del estado de Michoacán. Y habiendo producto aquí, pues casi lo quieren emparejar con el precio de allá y la calidad no es la misma. El producto es muy diferente. La cremosidad, el aceitito, todo lo que trae el aguacate. Eso no quiere decir que el aguacate de aquí no sea bueno. El aguacate de aquí es bueno, pero la diferencia en el producto pues sí es mucha, porque ya viene encerado, viene con un poquito más de presentación, tiende a elevar el costo. Es el tiempo en que el aguacate es un poquito más caro de lo habitual.
19: Para Aztlán Radio, Oscar Bueno Delgado, la voz de nuestro origen.
11: Pues ahora sí que el aguacate, oro puro ahorita, estarlo consumiendo, un verdadero lujo, porque sí, sí se ha disparado bastante. Y cambiando un poquito de tema, lo que se ha disparado son el repunte en las ventas de playeras deportivas, así lo informan locatarios de precisamente la ropa deportiva, especificando cómo son las playeras de México ante esta fiesta futbolera. Escuchemos.
19: La euforia por el torneo internacional de fútbol impulsó al comercio gracias a la alta demanda de artículos de la selección mexicana. Comerciantes establecidos reportan ventas extraordinarias impulsadas por los aficionados que buscan vestir los colores nacionales. Joel Johnny Angulo, locatario dedicado a la venta de ropa deportiva, detalló que este fenómeno ha representado un importante respiro financiero para los negocios locales. Asimismo, apuntó que la permanencia y el éxito del equipo mexicano en las siguientes fases del torneo serán clave para sostener esta racha comercial positiva.
2: Esta justa mundialista pues no fue como en otras ocasiones, ¿no? Con tanto fervor antes de la inauguración. Pero a partir de la inauguración todo desafortunadamente cambió en cuanto a las ventas, y sí, las ventas de camiseta están por las nubes. Afortunadamente eso ha ayudado a la economía a que fluya el dinero. Y bueno, pues esperemos que México siga avanzando para que siga la venta.
21: ¿Los costos en las playeras?
2: Pues hay playeras de niño de 250 pesos, de adultos de 350, teníamos de 500, de 600 50. O sea, hay varios precios y tipos de telas de calidad. Si México sigue avanzando, pues esperemos que siga la venta en esa línea, ¿no?
21: ¿Cuánto más o menos incrementaron las ventas?
2: Y un 100%. No ha parado día con día.
19: Para Aztlán Radio, Oscar Bueno Delgado, la voz de nuestro origen.
22: Deportes.
11: Y es que cómo no se van a vender el montón de playeras si los mexicanos estamos, híjole, con el festejo a flor de piel, a todo lo que da. Y precisamente ya ahorita es hora de los deportes y Michelle Cruz ya está en la línea. Bienvenida, ¿cómo estás, Mich?
23: Muy bien, Blanca. Pues muy contenta, igual que todos los mexicanos. La verdad es que el logro de nuestra selección en la fiesta más grande del fútbol a nivel internacional.

0: México. Así es que está teniendo grandes resultados. También otra cosa que me llama la atención y es de destacar es que de los 26 jugadores convocados por Javier Aguirre, han jugado 25. Entre algunos de ellos debutaron, como el caso del día de ayer de Mateo Char, que además lo hace con un gol. También pues Fidalgo, los goles de Fidalgo, de Quiñones, y bueno, por supuesto, de destacar en el partido de ayer, el homenaje, reconocimiento que se hace a Guillermo Ochoa en esos 15 minutos que jugó en un estadio que es como su casa, donde nació, en su casa, en su país, en su mundial, ¿no? Dijo adiós, y es que fue un momento emotivo, Blanca, porque después de este mundial Memo Ochoa se retira. Como quien dice, fue su último partido y Javier Aguirre le da la oportunidad en estos 15 minutos. Para algunos no les gustó, para algunos fue una buena distinción, un detalle para el portero mexicano, pero bueno, pues ahí está. Lo que sí es que los aficionados lo esperaban y lo vivieron intensamente, tanto los del estadio como los que vimos este partido por televisión. Así es que ahí está nuestra selección mexicana en la fiesta más importante del fútbol. Ya está instalada en los 16avos de final. Hasta el momento se enfrentaría al equipo de Escocia. Hay que esperar hasta este fin de semana que se realicen todos los partidos ya de lo que es la fase de grupos para ver cómo se acomodan las cosas, pero hasta el momento podría ser Escocia, de acuerdo a cómo se van acomodando los algoritmos que tiene la FIFA. Pero pues las cosas cambian, a final de cuentas hay sorpresas, como la que hubo en el grupo de México, que Sudáfrica gana a Corea y también ya está ubicado en el tercer lugar, segundo lugar de grupo. Entonces, así las cosas, vamos a ver qué es lo que sucede en lo que queda de la contienda. Esperemos que todo marche para bien para nuestra selección, porque no nada más es lo anímico, no nada más es el saber que vamos mejorando, ¿no?, en una actuación a nivel internacional, como veíamos en la nota anterior, también es la cuestión de la derrama económica en los lugares donde se reúne la gente para ver el fútbol, la venta de los uniformes, el sacarle, ¿no?, de alguna manera un beneficio a lo que se está viviendo en estos días. Entonces, pues ahí están los resultados de nuestro selectivo. Esto es en el fútbol que se vive a nivel internacional, pero de manera local también comentarte que tenemos a dos chicos que son parte de la selección mexicana categoría sub-21 de voleibol de sala. Ellos están participando en la Copa Panamericana que se lleva a cabo en Guatemala. Se trata de Luis Armando Ayala y David Partida, que contribuyeron al triunfo de México. También van invictos. Primero vencieron a Venezuela 3-0, donde Armando aportó 7 puntos, Partida hizo 3, y en el segundo partido de la selección también los nayaritas fueron de vital importancia. Fue contra República Dominicana, también ganaron, así que marchan con 2 ganados y 0 perdidos, y hoy van a enfrentar a Estados Unidos por el liderato de su grupo. El partido es a las 3 de la tarde, ya en un ratito, y esperemos que los nayaritas les vaya bien, tengan actuación importante con su selectivo y bueno, pues que van a asegurar ya la clasificación directa a las etapas eliminatorias y también tener un boleto para llegar al podio en este certamen internacional. Estaremos pendientes, por supuesto, de los resultados.
1: Excelente, Michelle, muchísimas gracias por toda la información deportiva que nos tuviste el día de hoy, y claro que sí, los mexicanos de fiesta, y claro que sí, festejando todavía aún más por este logro que jamás se había hecho aquí con México, así que pues seguiremos muchos días más festejando.
0: Esperemos que sí, festejarlo con prudencia, ¿no? También.
1: Así es, Michelle, excelente tarde, buen provecho.
0: Igualmente, gracias.
1: Pues ahí lo tiene, oiga, ya mire, muy felices los mexicanos después del resultado final del día de ayer, que la verdad teníamos los nervios de punta, pero bueno, lamentablemente se nos ha terminado el tiempo, demasiada información, muy poco tiempo, pero no se preocupe, usted y yo mañana tenemos una cita en punto de las 2 de la tarde aquí en El Origen de las Noticias, en controles Genaro y Eiri. Muchísimas gracias por el apoyo el día de hoy y gracias a toda la producción, como siempre. Recuerde que nos escuchamos mañana. Yo soy Blanca Rosales, la información clara, sin rodeos y sin adornos. Adiós.
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2: Son las 2:31.

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0: 232.
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1: Las 2:38.

0: 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El gol más extraño en la historia de la Copa del Mundo se dio en 1938, un tanto que aseguró que los futuros ganadores, Italia, avanzaran a la final a costa de un impresionante equipo de Brasil. Con su equipo ganando 1-0, el gran Giuseppe Meazza se preparó para ejecutar un penalti en el minuto 60, solo para que sus pantalones cortos se le cayeran hasta los tobillos durante la carrera. Sin inmutarse, el entonces capitán se recolocó y mandó el balón a la red, mientras el portero todavía se estaba riendo. 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
1: Las 2:43.
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1: Las 2:47.

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Las 2:50. 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
1: 252.

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1: 257.

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1: Las 3 con un minuto.
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3: 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Polvo, lluvia, tráfico. Nuestro coche aguanta de todo, pero mantenerlo limpio no tiene por qué ser un lujo. Hoy te enseñamos cómo preparar un shampoo para lavar el auto. Anota la receta y dale a tu auto el brillo que se merece.
4: Y en otros temas, la fiebre mundialista está aquí. Pero ojo, haz que ruede el balón y no tus gastos.
3: Si quieres saber cómo evitar que la pasión mundialista te deje fuera del juego, quédate en la Revista del Consumidor Radio.
5: Revista del Consumidor.
3: En la actualidad, crear nuestras propias tecnologías domésticas es la opción ideal para elaborar productos básicos con ingredientes de calidad y muy accesibles.
4: Lo mejor, no tenemos que buscar por horas lo que necesitamos, ya que lo encontramos en tiendas de materias primas y droguerías. Por eso vamos a preparar nuestro propio shampoo para lavar el auto. ¡Manos a la obra!
3: Recuerda que cada receta está aprobada por el Laboratorio Nacional de Protección al Consumidor. Los ingredientes que vamos a utilizar para hacer 750 mililitros son una taza de agua purificada, una pizca de colorante vegetal azul, una cucharada sopera de cera de carnauba, dos tazas de lauril éter sulfato de sodio y cuatro cucharadas soperas de polisorbato 20.
4: También vamos a necesitar los siguientes utensilios. Una taza medidora, una cacerola con capacidad de 2,5 litros, un embudo, una cuchara sopera y una botella de plástico de 750 mililitros con tapa. Su preparación nos va a tomar nada más y nada menos que 25 minutos. Sin duda, una gran ventaja.
3: Para poder elaborar nuestro champú para auto, comenzamos vertiendo el agua en la cacerola y la calentamos. Una vez caliente, agregamos polisorbato 20 y revolvemos. Cuando el agua esté a punto de hervir, agregamos una cucharada sopera de cera de carnauba. Agitamos hasta que se incorpore por completo y dejamos hervir durante 3 minutos. Retiramos del fuego, agregamos el lauril éter sulfato de sodio y removemos suavemente. Después incorporamos el colorante y mezclamos hasta que el color sea uniforme.
4: Por último, con ayuda del embudo, envasamos nuestra mezcla en la botella de plástico y colocamos una etiqueta con el nombre del producto, la fecha de elaboración y de caducidad. En este caso, considera que su tiempo de caducidad es de 6 meses. Finalmente, pero no menos importante, hay que guardarlo en un lugar fresco y seco, fuera del alcance de niñas y niños. ¡Y listo! Tenemos nuestro propio shampoo para auto. Para usarlo, toma en cuenta que para 10 litros de agua se deben disolver aproximadamente 15 mililitros de shampoo. Al final del día, apostar por las tecnologías domésticas no es solo una forma de ahorrar, es tomar el control de lo que consumimos.
3: Si quieres aprender a preparar otras tecnologías como crema de cacahuate, gel para el cabello o jabón líquido corporal, puedes visitar nuestro canal de YouTube, Profeco TV.
5: Vista del consumidor.
3: La fiebre por la Copa Mundial de Fútbol 2026 ya está aquí y con ella la emoción llega a su punto máximo. Seas aficionado o no, el ambiente festivo invita a participar en celebraciones que, sin planificación, pueden desbordar tu presupuesto.
4: Entre las suscripciones para ver los partidos, la playera oficial o las salidas con amigas y amigos, los gastos se pueden elevar. Por eso, consumir de manera inteligente te permitirá disfrutar la intensidad del torneo sin poner en riesgo tu estabilidad económica.
3: No se trata de no gastar, sino de hacerlo con conciencia. Si vas a comprar productos alusivos con responsabilidad, evita hacer gastos con cargo a tu tarjeta de crédito. Además, para que tus finanzas no reciban una tarjeta roja, considera las siguientes reglas del juego.
4: Establece un presupuesto y define cuánto gastar en artículos y celebraciones sin descuidar tus gastos fijos. Compara precios antes de comprar y elige siempre establecimientos formales.
3: Guarda tus comprobantes, ya que son tu única defensa para cambios, devoluciones o aclaraciones. No olvides que la propina es opcional, ya que es una gratificación voluntaria por el servicio, no un cargo obligatorio.
4: Reflexiona antes de gastar y pregúntate si realmente necesitas el producto o si el lugar donde verás el partido justifica el gasto. Disfruta sin la camiseta oficial. Puedes vivir la emoción del fútbol sin necesidad de gastar de más.
3: Y hablando de camisetas, puedes consultar los costos de los productos oficiales en diferentes establecimientos en el programa ¿Quién es quién en los precios? Pero el precio no es lo único que debes vigilar. En plena fiebre mundialista, las imitaciones y los productos de baja calidad están a la orden del día. Por eso, si vas a comprar algún producto, revisa la calidad de los materiales. Examina las costuras, acabados y resistencia para detectar productos de baja calidad.
4: También verifica el empaque, ya que los artículos originales tienen sellos, hologramas y etiquetas de licenciamiento oficial de las marcas deportivas. Fíjate bien en la nitidez, la calidad de impresión y ortografía de las etiquetas. Las imitaciones suelen tener errores o empaques deficientes.
3: Recuerda comprar en tiendas o distribuidores oficiales. Es la forma más segura de garantizar la autenticidad del producto y hacer valer tu garantía. No te confíes. Aunque la compra sea digital, no debes de bajar la guardia.
4: Para evitar fraudes en tus compras en línea, toma en cuenta las siguientes recomendaciones. Compra en sitios seguros y verifica que la dirección comience con https://:// Tenga certificado de seguridad vigente y ofrezca métodos de pago confiables.
3: Comprueba la identidad del proveedor. Asegúrate que el comercio tenga domicilio físico, teléfono, correo electrónico u otros medios de contacto. Consulta la reputación de la tienda y busca opiniones o referencias de otros compradores antes de pagar.
4: Lee los términos y condiciones. Hazlo para evitar sorpresas y conocer las políticas de envío, cambios y devoluciones. Analiza la descripción del producto y revisa materiales, talla, colores y dimensiones. Compara las imágenes con el original y verifica que el número de modelo coincida. Desconfía de las gangas, ya que si el precio está muy por debajo del valor de mercado, es una señal de alerta.
3: Para compras en línea más seguras, consulta el monitoreo de tiendas virtuales ingresando a www.profeco.gob.mx/tiendas-virtuales. Ahí te decimos si el comercio es transparente con sus medios de contacto físicos, métodos de envío, precios claros en moneda nacional y políticas de cancelación.
4: Ya para cerrar, recuerda que la Ley Federal de Protección al Consumidor, en su artículo 12, establece que el proveedor tiene la obligación de entregar factura, recibo o ticket de compra. ¡No te vayas sin él! ¡Es tu respaldo! Recuerda que no necesitas gastar en exceso para disfrutar del Mundial. ¡Vive la emoción del fútbol con un consumo responsable!
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1: Son las 3 con 16 minutos.
2: 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El gol más extraño en la historia de la Copa del Mundo se dio en 1938, un tanto que aseguró que los futuros ganadores, Italia, avanzaran a la final a costa de un impresionante equipo de Brasil. Con su equipo ganando 1-0, el gran Giuseppe Meazza se preparó para ejecutar un penalti en el minuto 60, solo para que sus pantalones cortos se le cayeran hasta los tobillos durante la carrera. Sin inmutarse, el entonces capitán se recolocó y mandó el balón a la red, mientras el portero todavía se estaba riendo. O al menos, eso dice la leyenda. 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
1: Las 3 con 20.
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2: Son las 3:24 minutos.

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1: Son las 3 con 30 minutos.
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8: Hola, ¿qué tal? Muy buenas tardes, mis amigos. Bueno, pues nos da mucho gusto estar ya con ustedes aquí en este programa de Cumbias sin Fronteras. Bienvenidos, gracias por acompañarnos. Hoy, este día, jueves 25 de junio, estamos a 25, y bueno, pues... Felicidades para todas las personas que hoy cumplen años, están de manteles largos, festejan su onomástico, su santoral o algo, alguna fecha en especial, ¿verdad? Así que nuestro deseo que se la pasen bien todos los cumpleañeros hoy este día. Bueno, pues le invito para que nos escuche ya en este espacio de música tropical guapachosa para ustedes aquí en el 550. Le recuerdo el número telefónico para que se comuniquen, el 311-110-6467. O también, si gusta mandarnos mensaje por WhatsApp, bienvenido al 311-110-6467 o el directo teléfono de 311-210-5889. Estamos a sus órdenes, me acompaña Eiri Sandoval, allá en Consola Master de Audio. Se siente un poquito de calor, ¿verdad, Eiri? Sí, y eso que ha llovido, fíjate. Pues aquí estoy, como dicen por ahí, en un lecho de rosas, tengo el aire acondicionado, pero ahí donde tú te encuentras no hay aire, sí. Y está el equipo y tú sabes que los equipos emanan, ¿verdad? Lo caliente del equipo, del aparato, entonces... Pues sí, se siente el calorcito, la verdad, allá debería haber también un equipo de aire acondicionado, sobre todo por el equipo, para que no se caliente, pero bueno, así que, bienvenidos mis amigos, vamos a iniciar con cumbias, bullangueras para ustedes aquí en este programa. Vamos a escuchar esta, es una cumbia viejísima, la interpreta el grupo Los Mulay de Tijuana, y el tema se llama Rosa María. Adelante.

Muy bien, mis amigos, así estamos iniciando esta tarde guapachosa. Acabamos de escuchar a los Mulay de Tijuana con esta cumbia Rosa María, aquí a través del 550. Gracias por acompañarnos, 3:40. Aquí estamos transmitiendo en el mero corazón de esta ciudad. Para mandarle el saludo a una amiga que nos está escuchando por en casita, que se acaba de comunicar, nuestra amiga la señora Rosa Angelina. ¿Cómo está, Rosita? Nos da mucho gusto que nos estés escuchando. Saludos, un abrazo para ti, bonita tarde, y además si ya comiste, provecho, si lo vas a hacer igualmente, ¿verdad? Nos pidió una canción, una cumbia, pero no nos dijo el título de la canción. Rosangelina, si me haces el favor, nos puedes decir cómo se llama la cumbia, porque tengo muchas, tengo muchos, con muchos grupos, pero la que tú quieres escuchar, no, la verdad yo tampoco no me acuerdo cuál será. Ojalá que si te acuerdas, nos hables o me mandas un mensaje al 311-110-6467, 311-110-6467, y me dices, oye, la canción se llama Fulana y tal, y con todo gusto, Rosa Angelina, porque, como te digo, tengo muchas, está la cumbia de la camisa rayada, la feria de Cali, el camarón pelao, cumbia barulera, la agarradera con Mickey Laure, y otras cumbias también. Entonces, Rosita, si me haces el favor y nos dices cómo se llama la cumbia que quieres escuchar para ponértela, porque cualquiera, tenemos muchas, ¿verdad? Pero para saber la que tú quieres escuchar, ¿verdad? Porque yo tampoco no me acuerdo. Así que vámonos con más música, Eiri. Vamos a escuchar esta siguiente, se llama La Camisa Rayá, la interpreta Alfredo Gutiérrez.

Muy bien, mis amigos, acabamos de escuchar con Alfredo Gutiérrez La Camisa Rayada, aquí en este bonito programa de música guapachosa. Bonita tarde para todos, gracias, gracias. Oye, Genaro, qué sabrosa está la empanada que me regaló a mi Eiri. Ya llevo la mitad, ya casi me la acabo. Está buena, está sabrosa. Bueno, a lo mejor traigo hambre. No, no, está muy sabrosa. Una empanada que nos regaló nuestro compañero Genaro Ruiz, que por aquí anda echándole ganas por allá en el FM. Nuestro compañero Genaro. Así que, gracias, Rosita, Rosa Angelina. Ella nos está escuchando por en casita, a la cual, bueno, pues un saludo, con mucho gusto, Rosa. Saludos, bonita tarde por en casita. ¿Verdad? Nos pidió una canción, es con Nelson Cancela. Nelson Cancela, déjame ver el tema para ahorita, para ponértelo, con todo gusto, claro que sí, aquí en este programa. Bueno, hay varias, de Nelson Cancela, Enséñame a olvidar, qué es lo que pasa, está también de A Cartoncito de Cerveza, el Manicero, también está el Manicero. Hay muchos temas, el cable, échame el cable, mi querida, para que se ponga a bailar Rosita Angelina por en casita, ¿verdad? Con Nelson Cancela, vámonos, el cable.

No, si aquí andamos bailando también aquí donde estábamos. No, pues es que esta música levanta muertos, ¿no, Eri? ¿Verdad? Te pone de buena, sí, por más mal que ando uno de en esos momentos, esta música te pone, te levanta. Gracias, Rosita, por haberte comunicado. Un saludo, un abrazo para ti. Con mucho placer, con mucho cariño. Me da gusto saber de ti, ¿verdad? Que estás bien. Saludos para ti, para toda tu familia, allí donde radicas. Creo que por ahí por la Insurgente me dice que vive ella. Así que, pues, saludos, amiga. Un abrazo con mucho placer. Al rato también les tengo un programa de lujo. Espero que nos acompañen. Hoy tenemos al príncipe de la canción, a José José. Un rato más en Tardes de Romance. Les va a gustar. Así que vamos a continuar, gentiles amigos. 3:50. Vamos a escuchar rápidamente esta canción que se llama Con los Honors, La Feria de Cali.

0: Así escuchamos, mis amigos, a Los Honor con esta canción, La Feria de Cali, aquí en Cumbias Sin Fronteras. Gracias, oiga, por habernos acompañado en este espacio musical de música guapachosa a través del 550 de Aztlán Radio. Un momento más, tendremos también el programa de Tarde de Romance. Vamos a tener al príncipe de la canción, José José, para que nos escuche, nos haga la gentileza de acompañarnos aquí en este bonito en este bonito programa, ¿verdad? Que tenemos todas las tardes. Y tenemos una llamadita telefónica, con todo gusto ahorita la vamos a atender antes de ya retirarnos de este programa aquí en Cumbia Sin Fronteras. Bueno, sí, buenas tardes.
1: Pues ya sabes,
0: Angelina. Ah, Rosita Angelina. ¿Cómo estás?
1: Llamada, no podía.
0: Ah, mira. No, ya entró. Ya. Ya estamos conectados.
1: Y muchas gracias por todos tus saludos tan amorosos.
0: No. ¿Cuál debe ser? Ojalá que te haya gustado. Oye, aquí estaban bailando yo, mi compañera, la operadora.
1: Por favor, ponme el manicero.
0: El manicero.
1: Con Nelson
0: Cancela también. Ah, sí. Pues ahorita le digo a mi compañera que te la programe rápidamente porque es la última que vamos a escuchar. Oye, me da... Sí, claro que sí. Me da mucho gusto saber que estás bien, Rosa. Te mando un abrazo.
1: Gracias. Luego te llamo.
0: A la hora que quieras. Sí.
1: De tercer año.
0: Ajá.
1: Cuando estábamos en la escuela.
0: Sí.
1: Donde sale Cuauhtémoc.
0: Sí.
1: Y que le están quemando los pies.
0: Bueno, ok. Gracias, Rosita. Sí. Ándale, pues. Cuídense mucho. Bonita tarde, ¿eh? Hasta luego. Bueno. Con esto nos vamos a despedir. Gracias por habernos acompañado, mi compañera Eiri Sandoval, ahí en la consola de audio, y el manicero con Nelson Cancela. Aquí está.

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0: Son las 3:59.
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8: ¿Qué tal, mis amigos? Bienvenidos una vez más a este bonito programa Tardes de Romance, aquí a través del 550. Grata tarde para todos, soleadita, ¿verdad? Un poquito, se siente el calorcito. Bueno, pues hay que comprender que han sido pocas las lluvias que han caído y la tierra está vaporizando. Esperemos que siga lloviendo para que mejore la condición, ¿verdad? Se ponga fresco. Anoche estuvo agradable después de la lluvia, la verdad. Pero sí, va a seguir lloviendo, mis amigos, ¿verdad? Así que, bueno, pues nos da mucho gusto, provecho, si en estos momentos ahí en casita usted ya está comiendo a la mesa con la familia o ya comió, pues igualmente provecho, que disfrute de sus sagrados alimentos. Un saludo a todos los cumpleañeros hoy este día, jueves 25 de junio. Nuestro deseo que se le pasen muy bien, aquella persona que hoy cumple años, festeja su onomástico, su santoral o también alguna fecha que sea especial para ustedes. E igualmente nos da mucho gusto poderles saludar, ¿verdad? Hoy, este día 25 de junio, ayer fue día de los Juanes y Juanas, por supuesto, también el día de ayer, ¿verdad? Día de San Juan y se cumplió el adagio, de que cada 24 llueve, y mire, dicho y hecho, llovió aquí en la ciudad. Más o menos a esta hora estaba la tormenta bastante fuerte. Le recuerdo el número telefónico 311-210-5889 para que usted se comunique con nosotros. Será un placer de veras recibir por ahí alguna llamada o algún mensaje que nos quiera mandar. Con todo gusto, ahorita me acaba de llegar este mensaje. Aquí, saludos desde Compostela, José Ramón, de Víctor Maravillas, ¿cómo no? ¿Cómo estás, Víctor? Me da mucho gusto, amigo mío. Un saludo, un abrazo por allá en la bella ciudad de Compostela. Espero que también les haya llovido, primero Dios que haya llovido para allá, para Compostela. Se está pronosticando lluvia en gran parte del estado, y si no es que en todo el estado. Vamos a tener lluvias este fin de semana fuertes, para que se vaya preparando, ¿verdad? Mientras no pase, que no sea peligroso, todo está bien. Mientras sea agua, muy bien, bienvenida al agua. Así que bueno, pues un abrazo, un saludo a toda mi gente por allá en la bella ciudad de Compostela. Víctor, abrazos, amigo mío, y también para tu familia. Y a toda la gente, que nos escucha aquí en estas tardes de música. Hoy les tengo un programa de lujo que espero lo disfruten a placer, con una de las mejores voces que ha dado México, y que lamentablemente, bueno, pues él ya cumplió su vida aquí en el plano tierra. Me refiero al príncipe de la canción, José José, y lo vamos a escuchar con bonitos temas, la verdad. A nombre de mi compañera Katia Montoya, que llegó muy contenta, muy feliz. Katia, buenas tardes. Acalorada, ¿verdad? Sí, yo también llegué un poquito acalorado. Es que está fuerte el sol. Pero bueno, no pasa nada, la verdad. Al ratito ya se le pasa a uno y ya está uno a gusto. Pero pues vamos a escuchar, mis amigos, este programa para todos ustedes con mucho gusto. El príncipe de la canción, José José, nos va a cantar No Valió la Pena, la primera canción. Adelante.

Oiga nomás, qué canción tan preciosa nos acaba de cantar el príncipe José José aquí en Tardes de Romance. No valió la pena. Un bonito tema que nos acaba de interpretar, que yo en lo especial disfruto de esta música bonita que entra al corazón con el sentimiento, con el romance, ¿verdad? Acariciando cada momento de nuestra vida y evocando bellos recuerdos aquí en este programa. Bueno, pues un saludo, reitero, para mi buen amigo Víctor Maravillas allá en Compostela, que nos está escuchando por ahí en casita. Gracias, Víctor. Y me dice que compró un radio. Dice, acabo de comprar un radio especial para escucharte al 100. No, no, no, no, Víctor, pues gracias, amigo. Un abrazote, ¿verdad? A ti y a toda tu familia allá en Compostela. Me da mucho gusto de veras saber, ¿verdad?, que les gusta la programación aquí del 550. Así que pues un saludo a todos mis amigos en esa bella ciudad. Y bueno, el saludo para Silvestre Contreras, ahí también en Compostela, a su esposa. ¿Cómo estamos, Silvestre? Buenas tardes, espero que nos estés escuchando. Un saludo para ti y para tu esposa allá en Compostela, y también para su hermano Fidel Contreras y para su esposa, la señora Evelia, allá en Compu City. Pues un saludo, claro, con todo cariño. Saludos a Fernando, nuestro amigo Fernando, y a su esposa Fabiola, ahí también en esa ciudad de Compostela. Un abrazo, bonita tarde, de veras, con mucho placer a todos mis amigos allá de Compostela, a toda la gente, de veras, saludos con mucho placer. Bueno, pues continuamos aquí escuchando al príncipe de la canción, temas que llegan al corazón, como esta que nos va a cantar enseguida. Se llama Me Vas a Echar de Menos, Katia, y la escuchamos. Adelante.

alimentando la tarde con bellos recuerdos que llegan al corazón, mis amigos, con estos temas. Qué preciosas canciones. Y no, la verdad, la instrumentación, pero más que nada, la voz de José José, que le ponía su sello, le ponía todo el sentimiento. Y pues cada canción que él interpretaba, la verdad, que eran éxitos, definitivamente, con el príncipe José José, mis amigos, que pues ya, él ya cumplió, ¿verdad? Y bueno, pero dejó toda esta riqueza musical que seguimos escuchando aquí en este programa y en todos, Tardes de Romance. Tenemos las 4:16. Un saludo con mucho gusto para mi buen amigo Nicolás Montoya. Creo que se encuentra por allá, también en la costa. Un saludo, Nicolás, que te lo estés pasando bien, que no creo, el calorón, híjole, está con tocho por allá en la costa, ¿verdad? Sí, híjole, qué calorón de veras se siente por allá en la costa. Pero bueno, pues así es. Él anda en estos momentos por allá, en la margen izquierda del río Santiago, en el Carleño, me dice que por allá va a estar en el Carleño. Bueno, pues, que te la pases bien, nuestros deseos, Nicolás. Y saludos para la gente aquí en el Palomar. Un saludo, un abrazo. Vamos a continuar, mis amigos, con más música bonita para ustedes. Esto se llama, es un éxito también que hiciera José José, y lo vamos a disfrutar aquí en este su programa de Tardes de Romance. Saludos para mis amigos de toda la cantera, un abrazo. ¿Qué tal? ¿Cómo andamos por ahí? Gracias por escucharnos. La canción se llama Preso, ¿verdad? Adelante, Katia.

José José, mis amigos, nos acaba de cantar Preso aquí en Tardes de Romance. Tenemos las 4:21. Gracias por acompañarnos. Grata tarde para todos. Quien esté apenas acaba de llegar a casa a comer, ya está a la mesa. Bueno, pues provecho, ¿verdad? O quien ya lo hizo igualmente. Provecho, que disfrute de sus sagrados alimentos. Así que bueno, pues un saludo aquí en el corazón de esta ciudad de Tepic. Quiero mandarle un saludo para mis amigos ahí del Mercado Juan Escutia. Un saludo para mis amigos de Loncherías Barragán que nos escuchan. Gracias, amigos, les mando un abrazo. Igualmente para Frutas y Verduras Sandoval, ahí mismo dentro del Mercado Juan Escutia. Pues un saludo, de veras, con mucho placer. Y también para todos nuestros amigos locatarios. Gracias por la distinción de acompañarnos en estos programas que me dice, oye, me gusta mucho la programación que variada de X, de artista, ¿verdad? Y hoy, bueno, pues tenemos a José José aquí en este programa. Así que pues les mando un saludo, un abrazo a todos ustedes. Saludos a María de la Rosa por allá en la cantera que nos escucha. ¿Cómo estamos, amigos de la cantera? Saludos, bonita tarde para todos ustedes por allá en lo que es la cantera. Un saludo, un abrazo para todos nuestros amigos que nos escuchan allá en la cantera. Saludos a Elba Soria también, un saludo, un abrazo. A María Leida, allá en Rancho Cuatro Vientos, que nos escucha, muchísimas gracias. A nuestra amiga Lupita Zapata, buenas tardes, Lupita. No se ha comunicado, pero espero que esté perfectamente bien de salud. Saludo, Lupita, y también para tus amigas y amigos invidentes. Saludos a nuestra amiga Vicky, Mar de la Luz, Patricia Lorena Salazar, a Pili, un saludo, un abrazo. Y también un saludo a la señora Mari García, del Tecolote. Cómo no, con todo gusto, aunque ella no es invidente, la señora Mari García, pero es amiga, ¿verdad? Pero lo incluimos porque se ven como hermanas, así que pues un saludo, Mari García. A nuestra amiga Marta Salina de la Catera, ¿cómo está, mi reina? Buenas tardes. Le mando un abrazote para usted y también para toda su familia y a su hija Elizabeth Guerrero, allá en lo que es la cantera. Mira, me acaban de mandar este mensaje de Compostela, ahorita lo leo. Dice, en Compostela, fresco y nublado. Qué bueno, ojalá que les llueva, sí, cómo no, que les siga lloviendo. Es Víctor Maravillas, que me acaba de mandar este mensaje, nuestro amigo Víctor, ¿verdad? Allá de Compostela, que está fresco y nublado, ojalá que llueva, que siga lloviendo, la verdad. A mí me gusta mucho ver llover. No me hace nada, ni soy de puga, no me deshago, no soy de azúcar. Entonces, porque la lluvia, pues es una bendición de Dios, aparte de que abona la tierra, refresca el ambiente, sobre todo el paisaje, qué bonito se ven los cerros verdes, qué hermoso se ve la naturaleza. A mí me fascina, me gusta mucho, mucho ver los cerros verdes, verdes, así con un verde color bandera, bien bonito. No. Que llueva, como dijo el que se fue, que llueva para mojarnos parejos. ¿Tenemos tiempo para otra canción, mi querida Katia? Sí, ok, me dice que sí. Vamos a escuchar esta canción que se llama El Más Feliz del Mundo, la canta José José.

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1: 4:29. 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

Así es, mis amigos. Bueno, pues ya estamos de regreso después del corte para continuar con esta tarde. Qué bonitas canciones hemos escuchado con José José. Bueno, en lo especial, a mí me fascina, me gusta mucho su música. Yo creo que también a ustedes, ¿verdad? Temas románticos, temas que llevan un bonito mensaje, interpretada por una de las voces, y si no es que la mejor voz romántica que ha dado México, ¿verdad? Como fue el príncipe José José, que lamentablemente pues su vida artística fue corta debido a los problemas que tuvo con el alcohol, la droga y problemas familiares, problemas con esposas equivocadas, problemas con amigos que se acercaban a él nada más para a ver qué le sacaban, como se dice, ¿verdad? Pero que al final fue malo para su vida y para su carrera artística, y que lo llevó a después de tantos excesos que tuvo con el alcohol, las drogas, perdiera la voz, ¿verdad? Una de las figuras más grandes que ha dado México. Para mí dos cantantes, en lo especial, con esa tesitura fina para cantar, como fue Javier Solís y José José. Claro, hay muchos cantantes mexicanos que no digo que cantan, no, cantan bien, pero para mí los más finos, José José y Javier Solís, definitivamente, no sé, a raíz de usted que tenga otra opinión y pues se respeta, ¿verdad? Pero para mí han sido las dos mejores voces que hemos tenido en nuestro país, en nuestro México, con Javier Solís y José José, la verdad, muy bonitas canciones. Bueno, pues saludos para usted. Quiero mandarle un saludo, un abrazo para mi amigo Ricardo Nava. Donde te encuentres, Ricardo, te mando un abrazo para ti, para tu esposa y tu familia, y también para tus hermanos Teresa, Ricardo y a Carlos, más bien Carlos Nava, le mando el saludo para su hermano Ricardo y para Porfirio. Un saludo, un abrazo para ellos y a la familia Nava Hernández allá en Santiago. Un saludo ahí en la colonia Cuauhtémoc, la popular colonia Cuauhtémoc, ahí en Santiago, pues un saludo. Y para ti, Carlos, un abrazo y cuídate mucho, ¿verdad? Donde quiera que andes, sé que caminas también gran parte del estado por tu trabajo, te deseo que estés bien. Esta canción se llama Eso Nomás, fue una canción que le escribió Roberto Livi a José José, parte de su vida, ¿verdad? Y le dijo, oye, hermano, te tengo una canción, discúlpame, la hice en un reflejo del reflejo de tu vida, espero que te guste. Y la grabó José José, le gustó mucho y está muy bonito el mensaje, se llama Eso Nomás y ahorita la escuchamos aquí para continuar con el programa. Adelante, Katia.

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1: Qué bonito tema. Escrita por Roberto Livi para José José, parte de su vida, como le comento. Él lamentablemente tuvo, pues se puede decir, mala suerte. Las mujeres que le tocaron, la verdad que fueron mujeres que nada más veían en él una cartera de dinero. Se casó con con, ¿cómo se llama? Nelly, con a ella con 40 años, él 20, y lo trató mal, o no, la verdad, él por eso se tiró a lo que es el alcohol, la droga, y a ella le valía, ¿verdad? Y la segunda igual, y no, hasta donde murió por allá en Miami, fue que vivía con una, con la que sí lo trató bien y lo cuidaba y todo, ¿verdad? Pero lamentablemente, su vida sentimental, como es todo, ¿verdad? Como nos pasa a muchos hombres y a muchas mujeres, que tenemos una pareja y no sabe valorar lo que tiene. Y lamentablemente José José, pues, vivió estas etapas de su vida, tanto cuando cayó en el vicio del alcohol y sobre todo la droga, ¿verdad? Y la compañía de mujeres que no le beneficiaron en nada. Y Roberto Livi, el argentino, Roberto Livi, pues le escribió esta canción, le dijo, te hice una canción, espero que te guste, y la cantó, la interpretó, y le gustó mucho a José José, y la grabó, y fue un éxito, la verdad, está muy bonita, ¿verdad? Se llama Eso No Más, con José José. Continuamos, bonita tarde, 4:42, enseguida llega un temazo, un éxito que hizo José José, con esta canción que se llama Gavilán o Paloma, para escucharla y disfrutarla aquí en Tardes de Romance.

Gavilano Paloma con el príncipe José José, mis amigos aquí en esta bonita tarde, tardes de romance. Gracias por su grata compañía. 4:46, 14 faltan para que sean las 5 y continuamos con más temas que llegan al corazón. Gracias a todos ustedes por la gentileza de escucharnos, de acompañarnos aquí en esta capital Tepic o también fuera de la misma, en cualquier municipio, en cualquier comunidad. Un saludo, un abrazo con mucho placer para ustedes. Y continuamos con otra canción que vamos a escuchar enseguida aquí en este bonito programa que tenemos hoy con la voz de José José. La canción se llama Lo que quedó de mí y ahorita la vamos a escuchar, mis amigos, para continuar aquí a través del 550 de Aztlán Radio. Gracias y aquí está.

Así escuchamos, gentiles amigos, esta canción con José José, Lo que quedó de mí, aquí en su programa Tardes de Romance. Saludos, placentera tarde para todos. Oiga, quiero invitarles también a las 6. Recuerde que tenemos el bonito programa de música mexicana de 6 a 7 de la noche aquí en esta su casa de Aztlán Radio 550, la voz de nuestro origen, para que nos escuche, nos acompañe, ¿verdad? Con la música mexicana de 6 a 7 el día de hoy. Así que pues gracias, un abrazo a todos ustedes. Desearles bonita tarde, mañana primero Dios, por aquí nos escuchamos con un programa más en Tardes de Romance. A nombre de mi compañera Katia Montoya, como siempre ahí en el control operativo de audio, y su amigo en este micrófono, deseándoles todo lo mejor. Cuídense mucho, sonríale a la vida y que siga lloviendo, ¿verdad? Para refrescar, no, pues sí, es que cuando sale el sol, sale pero corajudo y se siente el calor, pero bueno, pues ya estamos acostumbrados. Así que gracias, amigos, ojalá que hayan disfrutado de este programa con el príncipe de la canción, José José, mis amigos aquí en Tardes de Romance. Con esto nos despedimos. Échamela, Katia. Me basta.

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1: 4:56.
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7: Productores nayaritas podrán comercializar su mercancía en la cadena de tiendas Kiosco, informó el secretario de Desarrollo Económico y Social, César Octavio Lara Fonseca. Dijo que la convocatoria está abierta principalmente a negocios vinculados a productos en fresco, deshidratados, panadería, bebidas, entre otros, con el objetivo de generar más espacios comerciales para que los emprendedores locales lleven sus mercancías a un mercado de mayor alcance. El programa Uniendo Corazones Nayaritas 2026 ha logrado reunir alrededor de 800 familias de migrantes que tienen más de 10 años sin ver a sus seres queridos, informó la titular del Instituto de Atención y Protección a Migrantes y sus familias del estado de Nayarit, Analine Huizar Pérez. Dijo que algunos de ellos les han negado hasta 10 veces una visa. Para Aztlán Radio, Alejandra García, la voz de nuestro origen.

0: Esta demasiado. Tarde, como todos los jueves, comenzamos con los avances.
1: Vámonos con los avances.
2: Beatriz Estrada llega a las varas con la gira Latidos del Corazón. Acompaña